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1: Es la hora 19:32 minutos.
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Muy buenas noches, Amora. Un abrazo gigante a todo el Ecuador y al mundo entero que nos sintoniza a través de zradiofm.com y también en la localidad en los 106.9. Gracias por sintonizarnos. Gracias por estar detrás del dial. Bienvenidos a Espacio Nitro por tu radio oficial en la Z en los 106.9. Hoy tenemos un programa verdaderamente épico y es que justamente queremos también rendir homenaje a el día de ayer, pues se celebró el Día del Padre. Así que también nosotros vamos con un viaje musical sin precedentes durante estas próximas 2 horas de programación. Y desde ya invitarte para que puedas también solicitar el tema que quieras escuchar en esta noche al 099-3399-041 y nos puedes solicitar tu tema, ya lo sabes, 099-3399-041, el WhatsApp de la radio habilitado. Y es que en estas 2 horas de viaje vamos a ir de menos a más, subiéndole el volumen con melodías hasta terminar rompiendo en lo más extremo. Y arrancamos un viaje honrando a la figura paterna que nos, con pura nostalgia y con cuerdas acústicas, vamos a rodar en este primer bloque al señor Bruce Springsteen con su tema My Father House. Así que sin más empezamos en esta celebración por el Día del Padre y únete a Radio La Z en los 106.9. Te invitamos a subir al volumen y arrancamos.

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1: Y así es como arrancamos este bloque con el señor Bruce Springsteen, su tema My Father's Song. Este tema evoca en esta obra acústica el deseo de reconectar con la infancia y la compleja búsqueda de reconciliación. Y luego estaban el señor Nico Borie interpretando el tema de los Cat Stevens, el Father and Son. Este himno clásico indiscutible que detalla la compleja relación y las distintas visiones de la vida entre una generación y la siguiente. Comenzamos a subir lentamente la intensidad en los Z en los 106.9 FM. Y es que el dolor y el amor a menudo se entrelazan cuando hablamos de nuestros padres. Y en segundo bloque traemos guitarras limpias y ritmos marcados que cuentan historias de ausencia y legados. Nos vamos con el señor Eric Clapton y esto es My Father Eyes.

Sonando estaban los Green Day con su tema Wake Me Up With September Ends, en el cual el señor Billy Joe Armstrong canalizó este éxito acústico y rockero en el dolor incesante que le dejó la muerte de su padre cuando él era un niño. Y anterior a ello estaba el señor Eric Clapton con My Father Ace, un éxito en el que Clapton establece un paralelismo entre los ojos de su hijo trágicamente fallecido y los del padre que él nunca conoció. Ya lo sabes, puedes seguirnos escuchando a través del aplicativo o en la web en www.zradiofm.com. Si quieres enviarnos tus mensajes o saludos, puedes hacerlo al 099-3399-041. Y queremos también enviar nuestros cordiales saludos a nuestros amigos, quienes son padres también, Giovanni, Jefferson, David, esperando que hayan pasado de lo mejor. Y también por comentarles que este sábado se viene lo mejor del rock en esta casa abierta, que se vivirá

0: grupo Envenenados y el solista Agustín Pasaca. Este sábado 27 de junio, desde las 10 horas hasta las 18, en el Paseo Cultural Calle Rocafuerte, en la ciudad de Loja. Ya lo sabes, este sábado 27 de junio no te puedes perder la primera casa abierta de rock y metal. Y seguimos en Espacio Nitro y empezamos a pisar el pedal de distorsión. Para los papás que saben que los mejores consejos de vida a veces vienen acompañados de un buen solo de guitarra, aquí van unas joyas del hard rock que nos hablan del tiempo y de la enseñanza. Nos vamos con los Black Stone Cherry y esto es Sings My Father's Side.
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1: Escuchábamos a Ugly Kid Joe con el tema Cats in the Crowd, su popular versión del hard rock sobre el tema original de Harry Chapin, su recordatorio directo sobre la importancia del tiempo y la presencia paternal. Anterior a ello estaban los Blackstone Cherry con Things My Father Said, centrada en las enseñanzas a largo plazo. Y esta canción captura a la perfección cómo los consejos de un padre te acompañan el resto de la vida. Seguimos en esta primera hora de programación, elevando tu energía. Y es que si tu papá es fan del rock, de estadios y de guitarras rugientes, nos vamos con tres himnos generacionales que no pueden faltar en ninguna colección. ¿De quién hablamos? Los Queen, con el señor Freddie Mercury. Y esto es Father to Son, una verdadera obra de arte en los primeros años de Queen, con el tema Father to Son.

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1: Estamos de vuelta en tu especial del Día del Padre en Espacio Nitro. Si nos estás escuchando, déjanos tu saludo para ese papá metalero. Y este bloque que acabamos de escuchar, para esos padres que son verdaderos sobrevivientes y gigantes a nuestros ojos, sonaban los Manowar con esa poderosa balada épica dedicada a todos los padres, con un mensaje tan universal que los reyes del heavy metal la grabaron en múltiples idiomas. También sonaban los Alice in Chains con Roster, escrita por Jerry Cantrell. Aborda el profundo impacto psicológico y las experiencias de su padre, Roster, como veterano de guerra de Vietnam. Y Queen con Father to Son, esta obra maestra de los primeros años de Queen, estructurada en torno a los valores y mensajes que pasan de una generación a otra. Sonando estaban en este bloque. Y nos vamos a comerciales para luego continuar con este especial. Así que no te despegues de la sintonía en los 106.9. Regresamos.
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0: Y estamos de regreso, inicia la segunda hora de Espacio Nitro por Radio La Z en los 106.9. Hemos dejado atrás las guitarras acústicas y entramos de lleno a los dominios del metal. Arrancamos este bloque con un monumental dosis de especificidad y virtuosismo dedicada a los guerreros, a nuestros padres. Saludando también a nuestro amigo Eduardo Verdesoto en el barrio Benjamín Carrión en la ciudad de Zamora. Saludos para ti, amigo. Esperando que hayas disfrutado de este día especial. Y es que también estamos conmemorando a todos los papás metaleros. Nos vamos en este bloque, arrancamos con los Ices Here. Los americanos nos presentan Ghost of Freedom. Y es que es una historia desde la perspectiva de un hijo que pierde a su padre, soldado, mientras su espíritu se asegura que siempre estará de su lado. Sonando los Ices Here y es Ghost of Freedom.
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0: Y veníamos escuchando a los Ataque 77. Esta banda argentina. Que justamente esta agrupación de punk adaptó este éxito original de Roberto Carlos, inyectándole pura velocidad. Su mensaje sobre el amigo de verdad encaja perfecto para dedicársela a papá. Anterior a ello, los americanos Isis Heart con Ghosts of Freedom. Como les comentaba, narra la historia desde la perspectiva de un hijo que pierde a su padre soldado, mientras su espíritu de este le asegura que siempre estará a su lado. Y con la maestría musical que acabamos de presenciar, seguimos subiendo la intensidad desde Zamora para el mundo. El heavy metal es una gran familia y este bloque explora esos lazos inquebrantables de sangre y lealtad, combinando el inglés y nuestro idioma español. Nos vamos con los Volbeat y esto es el tema Fallen.
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1: Saludamos a nuestros grandes amigos en la ciudad de Loja, señor Felipe Mena, Luis Alfredo Cosíos, a Pablito Andrade y a todos quienes nos escuchan a través de www.zradiofm.com. a Ciudad de Yanzaza también, al señor Dani Díaz, un fuerte abrazo, esperando que hayan pasado de lo mejor. Y es que conmemorando este día, el Día del Padre, seguimos, sonaban los War Cry, los españoles, con su poderoso heavy metal español. Con el mejor consejo que un padre pueda heredar: nunca te rindas y sé siempre tú mismo. Sonaba Tú Mismo, de los War Cry, y anterior a ello, la Doncella de Hierro, los Iron Maiden con Blood Brothers. Esta compuesta por el líder y bajista, el señor Steve Harris. Es una reflexión sobre la pérdida de su padre y cómo los recuerdos son el nexo entre la vida y el más allá. Y los Volved con Fallen, aunque posee un ritmo animado y muy melódico, la letra profundiza en la persistente angustia que genera la pérdida de una figura paterna. Seguimos con más, saludando a nuestro amigo Richard, que también estuvimos el día sábado en Gallery, Dream Gallery. Gran concierto de los señores Ángel Supremo, a quienes también enviamos un fuerte saludo en la ciudad de Loja. Con los Ñuca Pamba de Yanzaza, también gran agrupación folclórica, para una noche amena por el Día de la Familia. Y es que nos vamos con algo clásico que justamente interpretaban los Ángel Supremo en la voz de los Barón Rojo, y esto es Hijos de Caín.

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1: Y así estamos llegando al último bloque de esta noche en Radio La Z 106.9 FM. Y es que nos vamos al último bloque para, en estas 2 horas, 120 minutos, habíamos empezado con guitarras acústicas suaves y terminamos exactamente poniéndonos con una brutalidad sónica sin concesiones. Y nos vamos con algo de los Metallica, y esto es Dive Eye.

recordando a un grande de la batería. Claro que sí, el señor Vinnie Paul. Y es que escuchábamos a los Pantera con el tema Primer Contract Slaves. Y anterior a ello estaban los Metallica con Dive's Eyes. Cerrando así este increíble homenaje, recordando a las que debajo de las chaquetas de cuero y el volumen brutal hay historias de familia que nos marcan para siempre. Por el Día del Padre, conmemorando al Rey del Hogar. Y es que, como les comentaba, el día de hoy, 22 de junio del 2018, lamentablemente nos dejaba el señor Vinnie Paul Abbott, baterista de los Pantera. Y hoy justamente se cumplen 8 años del adiós de Vinnie Paul, que descansa desde entonces junto a su querido hermano Dimmy McDarrell en el cementerio Mori Memorial Gardens de Arlington, Texas. Y es que Pantera, con su pegada más brutal a la batería, era el señor Vinnie Paul. Y sea velocidad de vértigo, rompiéndonos el cuello en cada golpe y en cada cambio de ritmo, o siguiendo un tiempo más calmado pero igualmente demoledor, la batería de Pantera, igual que todo el grupo, será siempre un fenómeno a estudiar detenidamente por cualquiera que se acerque al metal. El legado será para siempre inmortal, pero seguimos un año más echando de menos a

0: Y ya para despedirnos en este homenaje, queremos dejarlos con algo que justamente se cumplen ya 29 años desde que el señor Dave Mustaine lanzó una edición especial, en este caso de una de las etapas que era en su disco Crib Writings. Y los vamos a dejar para despedirnos ya con Trust y agradecerles por habernos acompañado en este viaje musical por Radio La Z en los 106.9 FM. Les deseamos un feliz Día del Padre, que hayan pasado fenomenal. Y nos veremos en la próxima. Nos escuchamos en Espacio Nitro desde Zamora, Ecuador, para el mundo. Nos escucharon a través de zradiofm.com y también en los 106.9 FM. Que el metal esté con ustedes. Hasta la próxima. Los dejamos con Megadeth. Y esto es Trust, para recordar sus 29 años de creación.
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0: 7:45.
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1: Es la hora 22:35 minutos.
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1: Es la hora 23:33 minutos.
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1: Es la hora 0:39 minutos.
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1: Es la hora 1:17.
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1: Es la hora 1:51.
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1: Es la hora 2:29.
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1: Es la hora 3:09.
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1: Es la hora 3:44.
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1: Es la hora 4:20.
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1: Es la hora 4:54.
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1: Es la hora 5:31.
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0: 7:45. 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
1: Es la hora 6:26 minutos.
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5: No importa cuán lento vayas, siempre y cuando no te detengas. Lo escribió el filósofo chino del siglo V antes de Cristo, Confucio. Buenos días, Zamora Chinchipe. Buenos días, Gualaquiza. Martes 23 de junio de 2026. Son las 7:13 en punto y aquí comienza Z al día, primera emisión, el informativo que arranca su jornada junto a usted con la información que necesita antes de salir a la calle. Yo soy Alejandro Martínez Moya. Bienvenido, bienvenida a su radio Z Radio 106.9 FM. El calendario nos dice hoy es el día 174 del año, ya recorrimos el 47.7% del 2026, casi la mitad del año en el espejo retrovisor. Nos quedan 191 días para cerrar diciembre, faltan 2 días y 8 horas exactamente para el partido más importante de la Tri en este mundial. Este jueves 25 de junio a las 15 horas hora ecuatoriana, la selección de Ecuador se mide ante Alemania en el MetLife Stadium de Nueva Jersey, en el cierre del grupo E de la Copa del Mundo 2026. Ecuador llega con un solo punto después de caer ante Costa de Marfil y empatar sin goles frente a Curazao. Para soñar con la clasificación, la Tri necesita ganarle a Alemania y esperar que Costa de Marfil no le gane a Curazao. No hay margen de error, no hay plan B, solo queda ganar. Un día como hoy en la historia, el 23 de junio de 1894 en París, nació el Comité Olímpico Internacional, la institución que hoy agrupa a los atletas del mundo entero, 132 años de olimpismo, y no es poca cosa. Y hace 30 años, el 23 de junio de 1996, Nintendo lanzó al mundo el Nintendo 64, la consola que marcó a toda una generación. Efeméride para reflexionar, hoy las Naciones Unidas conmemoran el Día Internacional de las Viudas y también el Día de la ONU para la Administración Pública, una fecha que nos invita a pensar en la gestión transparente y eficiente del Estado. En el santoral católico, la iglesia recuerda hoy a San José Cafaso, sacerdote italiano del siglo XIX, reconocido por su labor espiritual con los más necesitados y mentor de San Juan Bosco. Para quienes llevan el nombre de José, hoy es su día. Felicitaciones. 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Esto es Z al Día, primera emisión, y estamos arrancando aquí las primeras planas de los diarios más influyentes del país.
6: Iniciamos con la prensa nacional. En Guayaquil, El Universo destaca el optimismo empresarial tras el resultado electoral en Colombia, previendo que las relaciones bilaterales con Ecuador fluyan sin contratiempos por la sintonía presidencial. Por su parte, Expreso analiza que Ecuador ve una oportunidad en los cambios geopolíticos de la región, buscando superar los aranceles que debilitaron el comercio en meses pasados. En el ámbito económico familiar, Diario La Hora expone la realidad de una canasta básica más cara frente a salarios rezagados. Aunque la inflación es baja, los alimentos han subido hasta un 20% en una década. Cerramos este bloque con Metro, que celebra la historia deportiva. Lionel Messi se convierte en el máximo goleador histórico de los mundiales con 18 dianas en la cita de 2026. Pasamos a la prensa digital. El portal Última Hora Ecuador reporta que Sebastián Becasese entra a la fase decisiva de su ciclo técnico con la selección de fútbol nacional. Analizando este panorama, el periodista Tyron Lino en un café con JJ reflexiona sobre el momento del fútbol ecuatoriano. Destaca la excelencia en formación de las nuevas figuras gracias a procesos como los de Independiente del Valle, pero advierte sobre la pérdida de la rebeldía del balompié callejero, esa identidad del potrero, y el carácter que faltó tras el amargo empate ante Curazao. En el espacio de portadas, el ministro del Interior, John Reinberg, emitió un fuerte pronunciamiento señalando que existen ciertos administradores de justicia que actúan en contra de la seguridad del país, confirmando que ha presentado 21 denuncias formales contra miembros de cortes y fiscalías. Finalmente, revisamos la prensa local. En El Oro, Diario Correo detalla la leyenda de Messi y sus 18 goles mundiales, seguido de cerca por Mbappé. En Loja, Diario Crónica informa sobre la intervención temporal del paso lateral ante el severo deterioro vial que aqueja a los conductores. En Imbabura, El Norte reporta que la alcaldía de Ibarra defiende la legalidad del evento La Calle del Sabor como motor de reactivación económica. En Machala, Diario Opinión destaca la expectativa ciudadana ante la audiencia por la tasa de aseo local. En la capital, Diario Que aplaude el talento en órbita gracias a tres universitarios quiteños que aportaron en una misión aeroespacial científica. Y concluimos con Super, que reporta la consternación en el Cisne 2 tras un grave hecho delictivo que cobró la vida de dos personas.
5: Son las 7 de la mañana con 8 minutos. Vamos inmediatamente al reporte vial. Al parecer todas las vías están habilitadas. Además, en lo que tiene que ver con el estado del tiempo en Zamora, se prevé para la mayor parte del día un cielo nublado. Al momento 17 grados centígrados y una máxima de 25 grados. En Chinchipe 13 grados centígrados con cielo nublado, una máxima de 23 grados. En Tinela del Cóndor 17 grados, cielo nublado, máxima de 26. El Pangui con 18 grados centígrados, cielo nublado, máxima de 27. Nangaritza, 16 grados, cielo nublado, máxima de 24. En Palanda, con 13 grados centígrados, cielo nublado, máxima de 21. Paquilla, con 17 grados centígrados, cielo nublado, máxima de 26. Yacuambi, con 13 grados centígrados, cielo nublado, máxima de 20 grados. Yanzaza, 17 grados centígrados, cielo nublado, y alcanzarán una máxima de 26 grados centígrados. Completamos con Gualaquiza, 17 grados centígrados, cielo nublado, y alcanzarán una máxima temperatura de 26 grados centígrados. Son las 7 de la mañana con 9 minutos. A continuación, los titulares para la jornada de este martes 23 de junio.
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5: Mucha atención, hoy tendremos un interesante diálogo con el coronel Roosevelt Morocho, capitán del equipo del Cuerpo de Bomberos de Zamora Chinchipe, quienes están confirmados para la Copa OVA Fire Challenger 2026. En titulares locales concluyen trabajos de infraestructura y base vial en calles de Zumba. El recinto ferial de Pachicutza toma forma gracias al trabajo articulado entre instituciones públicas. Recinto ferial productivo inició su construcción en Pachicutza. Además, jornada preventiva fortaleció la salud y el bienestar estudiantil en Chicaña. A nivel nacional, el ministro John Roemer afirmó que el gobierno denunciará a jueces y fiscales que, según sostiene, favorecen al crimen organizado. Un problema técnico afecta a las páginas web de la presidencia, ministerios y otras instituciones públicas. Le contaremos qué dijo la CNT. Y a nivel internacional también le tendremos novedades. Trump, furioso por estanque que ahora tiene agua verde en vez de azul, amenaza con cárcel a quien toque la obra, refiriéndose al monumento a Lincoln. Y ola de calor en Francia registra la noche más calurosa de su historia y más de 40 personas han muerto ahogadas buscando alivio. La ampliación de esto y más aquí en Z al Día, primera emisión.
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5: Efectivamente, iniciamos ya con la ampliación de los datos, la información que usted necesita saber. La Municipalidad de Chinchipe ejecuta los trabajos finales de base vial previo a la colocación de asfalto en las calles San Francisco, Cabo Minacho, 18 de noviembre y Avenida Los Libertadores, donde se intervendrán aproximadamente 380 metros lineales de vías urbanas en Zumba. Como parte de la intervención, se han ejecutado trabajos de alcantarillado sanitario, alcantarillado pluvial, redes de agua potable, instalación de sumideros, construcción de bordillos, conformación y compactación de base vial. Gracias a las condiciones climáticas favorables registradas en los últimos días, los trabajos avanzan conforme a la planificación establecida, permitiendo dejar listas las calles para que en los próximos días se inicie la colocación de la carpeta asfáltica. La colocación del asfalto será posible gracias al convenio suscrito entre el GAD Municipal de Chinchipe y la Prefectura de Zamora de Chinchipe, resultado de las gestiones realizadas por el alcalde para continuar impulsando obras de desarrollo en beneficio de la ciudadanía. La licenciada Irma Rodríguez agradeció por los trabajos de mejoramiento vial urbano y asfaltados en Zumba a nombre de los beneficiarios.
9: Es digno de felicitar al señor alcalde y bueno, la verdad, estoy yo al menos personalmente muy agradecida por todo lo que está haciendo, cómo está embelleciendo aquí a la ciudad. Hoy mismo vengo a ver esta obra que está todavía inconclusa, pero que ya la va a construir. Lo que me ha sucedido en años anteriores, solamente en muchos de los casos han puesto la primera piedra y ahí ha quedado. La gente zumbeña lo que queremos es que nos hagan obras, que nos embellezcan la ciudad, que ese es el bienestar para nosotros. Imagínense esto con lo que más antes, el polvo, el lodo y todas esas cosas. Con esto inclusive ya va a parar un poco, me imagino, ya de que cuando llueve tan fuerte por aquí mismo las calles se llenan de lodo, de piedra y todo. Y quienes caminamos y pasamos por aquí, pues es un problema, pues el lodo. Entonces eso ya parece que de hoy en día eso ya no va a haber.
5: 7:14 a.m, el recinto ferial de Pachicutza toma forma gracias al trabajo articulado entre instituciones públicas. La parroquia Pachicutza avanza hacia la consolidación de un espacio moderno y funcional destinado al fortalecimiento de la actividad productiva y comercial, con la ejecución del proyecto de construcción de su nuevo recinto ferial. La ingeniera Tatiana Armijos, fiscalizadora, dio más detalles sobre la obra y la distribución de presupuestos de inversión institucional.
10: La obra se ejecuta gracias al trabajo articulado entre varias instituciones públicas por parte de Prefectura de Zamora Chinchipe, con un aporte de $100,000, el gobierno municipal del Pangui con $79,822.16 y por parte del gobierno parroquial con un aporte de $80,000. El monto adjudicado para la ejecución de esta obra es aproximadamente de $260,000. El plazo contractual de la ejecución es de 210 días calendario. De acuerdo con la planificación establecida, se prevé culminar la obra el 5 de enero del 2027. El proyecto contempla la construcción del recinto ferial de la parroquia Pachicutza. Esta obra permitirá contar con espacios adecuados para la realización de ferias, exposiciones ganaderas, eventos productivos. Actualmente la obra registra un avance físico aproximadamente del 10%. En esa etapa se están ejecutando los trabajos de cimentación para las estructuras de cubierta del área de emprendimientos y de los corrales. El proyecto se desarrolla sobre un área aproximada de 0.35 hectáreas y contempla la construcción de una cubierta para el área de emprendimientos, un rin de juzgamiento con graderíos, corrales para la exposición y manejo de ganado, baterías sanitarias, una garita de control, patio de maniobras y demás obras complementarias para el adecuado funcionamiento del recinto. Esta infraestructura permitirá fortalecer la comercialización de productos locales, promover emprendimientos de la parroquia, impulsar el sector ganadero y generar espacios adecuados para el encuentro de productores y visitantes.
5: Siete con 16 minutos, ahora nos vamos hasta el cantón de Angaritza, donde el abogado Magno Heliberto Zarango Gualán fue posesionado por la gobernadora Ivonne Panchi como nuevo comisario nacional de policía del cantón de Angaritza. Cuenta con una destacada trayectoria en el sector público, desempeñándose en áreas jurídicas, administrativas y de seguridad ciudadana. Entre sus principales funciones se destacan los cargos de jefe político de Angaritza, así como asesor legal y analista jurídico en diversas instituciones del estado. Desde ayer, 22 de junio, asumió ya el compromiso de fortalecer el control, el orden público y la seguridad ciudadana. 7:17 a.m. Vamos con más información. La construcción del recinto ferial de Pachicutza en el cantón El Pangui se ejecuta mediante un convenio tripartito entre la prefectura de Zamora Chinchipe, el municipio de El Pangui y el GAD parroquial de Pachicutza, siendo este último el encargado de la ejecución del proyecto. La obra tiene un plazo de ejecución de 210 días, es decir, 7 meses, y contempla la construcción de un corral, baterías sanitarias, cubierta para el área de emprendimientos, ring de juzgamiento y una plataforma para la plaza central. Avanzando con lo planificado, actualmente se registra un avance del 10% de ejecución. Yamil Correa, presidente del GAD parroquial de Pachicutza, agradeció por todo el trabajo realizado en una gestión que calificó de éxito.
11: Llegar con un afectuoso saludo. Asimismo, informar de las obras que se vienen realizando en nuestra parroquia Pachicutza, específicamente en la construcción de un recinto ferial que se ha podido dar gracias al convenio tripartito entre el Consejo Provincial, Cantonal y asimismo el GAD parroquial. Consejo Provincial con un aporte de $100,000, el GAD Cantonal con $80,000 y el GAD Parroquial con $80,000 para darnos un total de $260,000 que va designado a la construcción de la primera etapa de nuestro recinto ferial de la parroquia Pachicutza. De esta manera, agradecer a la ingeniera Carla Reate por todo el trabajo realizado en toda la provincia. Asimismo, al ingeniero Jairo Herrera, alcalde de nuestro cantón, por todo ese apoyo a nuestra parroquia. Quiero resaltar la unidad, el trabajo en equipo, el trabajo conjunto, ya que esto nos permite tener una gestión de éxito. Asimismo, decir que el progreso de un pueblo no depende de los esfuerzos individuales, sino de la fuerza de un equipo. Juntos somos el engranaje que hace avanzar a nuestra provincia, a nuestro cantón, a nuestra parroquia. Una vez más, agradecer e invitar a seguir trabajando unidos para lograr los grandes sueños, las grandes obras a favor de nuestros pueblos.
5: Bien, son las 7:19 a.m. Vamos a la pausa publicitaria. Ya tenemos la lista o lista la entrevista con el coronel Roosevelt Morocho, capitán del equipo de Zamora Chinchipe, en su participación en la Copa OVA Fire Challenger 2026. Ya volvemos.
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2: Muy bien, estamos listos para la entrevista del momento. Queremos hablar sobre la Copa OVA, el Fire Challenger 2026, y para ello queremos agradecer la conexión. Entiendo que se encuentra allá en Santo Domingo de los Áchilas nuestro invitado, el coronel Roosevelt Morocho, capitán del equipo de Zamora Chinchipe. Listos, prestos para su participación y además con buenas metas planteadas, coronel. Bienvenido, le saluda Alejandro Martínez para la Z Radio. Coronel, no se le escucha, si podemos habilitar su micrófono, por favor.
3: Hola, ¿qué tal, Alejandro? Muy buenos días. Un saludo cordial a toda la culta ciudadanía de nuestra provincia y el Ecuador entero. Desde acá, desde la provincia de Santo Domingo de los Áchilas, estamos en la participación del Challenger 2026. Y estamos aquí con la presencia de un compañero que él es el capitán del equipo, quien está llevando todo este proceso de el entrenamiento y la presentación del día de hoy, que tenemos ya en pocos minutos aquí en este sector muy hermoso como es en la provincia de Santo Domingo de los Áchilas.
2: Perfecto, entonces vamos a dialogar con ustedes. Bueno, bienvenido también al señor capitán del equipo. No sé si cuál de ustedes dos me puede dar un poco más de detalles sobre el reglamento de este Fire Challenger 2026. Entiendo que es sumamente estricto, por ejemplo, en cuanto a los tiempos de ejecución, penalizaciones por fallos, por ejemplo, en el EPP, que entiendo es del equipo de protección personal o asistencia externa. ¿Cómo se diseñó el microciclo de entrenamiento en Zamora Chinchipe para que nuestros bomberos alcancen el umbral de resistencia requerido en pistas de alta exigencia?
4: Muchísimas gracias, estimado Alejandro, por la invitación. Un saludo cordial a nuestra querida provincia de Zamora Chinchipe. Justamente como delegación de nuestra provincia nos encontramos presentes ya en este importante evento nacional. Es un evento muy, muy importante, ya que estamos aquí, creo que un gran número, más de 40 cuerpos de bomberos, con más de 500 personas de todo el país. Adicionalmente, también en esta ocasión se encuentran delegados de varios países como Colombia, Chile, Argentina y hoy día arriba en México, que son parte del grupo de bomberos americanos, OVA. Y nosotros como provincia nos hemos venido preparando ya aproximadamente un poquito más de un mes. Nos hemos reunido como provincia, algunos cantones, una invitación le hicimos a toda la provincia y sacamos una preselección donde se encuentra presente el cantón Yanzaza, Zamora, Chinchipe y Palanda. Luego de la preselección hicimos unas pistas en la ciudad de Zamora, donde hemos tratado de poder hacer entrenamiento exigido en base a las pistas que nos presenta el reglamento que nos enviaron desde aquí de Santo Domingo.
2: Perfecto. Ahora, la competencia en Santo Domingo, registro, entiendo, de lo que he podido revisar, temperaturas promedio de 26 grados centígrados con alta humedad, un clima distinto al de varias zonas altas de nuestra provincia amazónica. ¿De qué manera afectó o benefició la aclimatación, entiendo, la aclimatación física que la delegación realizó durante al menos las semanas previas?
4: Sí, justamente es un un limitante que se tiene. Uno se viene de la parte húmeda y acá es un cálido toma seco. Es un limitante grande que hay que ir superando. Nosotros arribamos el día domingo, ayer estuvimos en el reconocimiento de las pistas, en la inauguración. A los compañeros también revisaron las pistas a ver cuáles son las recomendaciones. Luego nos reunimos como provincia para poder trabajar en la estrategia para el día de hoy. Ayer fue la participación ya de, sorteo de lo que es la presentación. Nosotros estamos en tercer lugar, creo que a las 7 minutos aproximadamente, nos tocará nuestra presentación, nuestra competencia el día de hoy. El día de mañana tenemos otra competencia de lo que es ponernos el traje EPP, donde va a participar un compañero y una compañera también ahí, la pareja de representantes de nuestra provincia.
2: Perfecto. Ahora, volviendo al tema del EPP, el equipo de protección personal, vemos que el reglamento en esta edición es sumamente estricto, sobre todo en lo que tiene que ver con tiempos de ejecución. En los preparativos, ¿qué tiempos han logrado ustedes?
4: Sí, justamente con lo que es el reglamento donde está estipulado, es un solo circuito donde está dividido en 5 estaciones. Una estación es de tendido de lo que es las líneas de mangueras que tenemos nosotros de 2.5. Luego viene lo que es la mandarria, el combo. Luego viene lo que es el chorro con una línea presurizada. Y al final lo que es arrastre de una víctima, es un poquito más de 20 metros, una víctima de un peso de 75 kilos, y se concluye con un peso muerto de una torre de 4 niveles, se concluye lo que es el circuito. Nosotros tratamos de hacerle la pista un poquito más grande de la que es aquí, justamente con el objetivo de poder trabajar con presión, con esfuerzo, para esperemos que el día de hoy dé resultados esa fuerte preparación que hemos tenido. También hemos contado con un equipo muy profesional de compañeros que se han comprometido. Nosotros nos hemos reunido ya en varias ocasiones en lo que es en el malecón en Zamora para hacer la preparación física, y también necesitamos también una preparación psicológica, porque es una presión grande. Aquí es una presión grande, porque aquí hay cuerpos de bomberos con presupuestos mucho más grandes, que tienen equipos de alto rendimiento, equipos netamente que los preparan el año. Entonces, como dicen, estamos en las ligas mayores de los cuerpos de bomberos.
2: Perfecto. ¿A qué hora empiezan a propósito las competencias?
4: A las 8 en punto. Justamente en este momento ya los primeros participantes ya están en la revisión médica, luego la revisión de los equipos, y empieza y arranca lo que es esta competencia nacional.
2: ¿Nos puede compartir los nombres de los bomberos que están conformando esta delegación?
4: Por supuesto. De lo que es el cantón Zamora, se encuentra presente bombero Baltín Alexander, de lo que es el compañero Carlos Echeverría, de lo que las compañeras Patricia Ordóñez y Fernanda Gutiérrez. De lo que es Dianzaza también se encuentra presente el compañero César Cabrera, el compañero Campo. Lo que es también de Chinchipe se encuentra el compañero Luis Núñez, el compañero Jimmy Calle. Y lo que es Palanda, el compañero Diego Álvarez, y mi persona Rodrigo Montoya, que está en este momento como capitán del equipo.
2: Rodrigo, corrígame si me equivoco, ¿es la primera vez que participa esta delegación?
4: Sí. Justamente es la primera vez que hemos tomado la decisión, que nos hicieron la invitación, y también justamente nos hemos tomado la decisión de podernos conformar una gran selección como es aquí los 4 cantones. Adicionalmente también se encuentran los jefes de cada cantón, pues que están dándoles el respaldo y también ánimos a los participantes en esta ocasión.
2: Perfecto. Ahora, volviendo un poco al tema de la competencia, y usted ya lo había mencionado algo, en disciplinas de habilidades operativas como creo que se llama la entrada forzada o el arrastre de maniquíes, con el peso que usted ya nos dijo referente al rescate de víctimas, los segundos marcan la diferencia entre el podio y la descalificación. ¿Cuáles fueron los tiempos promedio que registraron sus dirigidos en las simulaciones locales frente a los tiempos de competencia?
4: Nosotros que Como le había comentado, hicimos unas pistas mucho más grandes que las que es aquí. Tuvimos un promedio de 3 minutos 30 segundos. Es más grande. Aquí tenemos que manejarnos dentro de los 2 minutos y medio. no sé, considerando las pistas más grandes que fueron las que ya parece que estamos con un buen tiempo, esperemos de que todo lo que hemos entrenado, hemos planificado, nos resulte el día 100% y tener unos buenos resultados para nuestra provincia.
2: Perfecto. Hablemos un poco de presupuestos, movilizar una delegación con equipamiento estructural completo, entiendo así, equipos, ERA, propios, logística de traslado desde el sur de la Amazonía hasta Santo Domingo de los Áchilas, implica una inversión considerable. ¿Con qué partidas o bajo qué partidas presupuestarias o mediante qué convenios institucionales se garantizó el financiamiento de esta participación para el ejercicio fiscal 2026?
4: Sí, en esta ocasión hay que agradecer bastante a los auspicios privados. Hemos tenido auspicios de varias instituciones públicas y privadas, autoridades. No sé si me permite también hacer un agradecimiento a quienes fueron parte de esta participación de la provincia de Zamora.
2: Por favor.
4: En lo que es, queremos agradecerle también a la ingeniera Carlita Gaziate, que también nos apoyó, a la empresa Respertex, a la ingeniera María Lalangui, a la empresa Santuit y al ingeniero Vladimir Almiro, quienes fueron parte de los auspiciantes, y gracias a ellos también nos encontramos presentes, enviamos a hacer nuestros informes y la ciudadanía que nos ha estado llamando constantemente a brindarnos el respaldo y apoyo, ya que es un gran trabajo que se está realizando, es también una gran responsabilidad representar a nuestra querida provincia.
2: Ahora, a propósito de ello, a nivel provincial, ¿existe una articulación, apoyo de todos los cuerpos de bomberos de los cantones de la provincia?
4: No le escuché lo último.
2: A nivel provincial, ¿existió articulación? ¿Hay apoyo de todos los cuerpos de bomberos de los cantones que conforman esta provincia?
4: Sí. Justamente nosotros, la provincia, siempre trabajamos en conjunto, no solo en el tema de este tipo de actividades, sino también en la situación de capacitaciones. Nosotros siempre trabajamos en conjunto. La idea nuestra es trabajar el mismo idioma en el aspecto de emergencias. ¿Con qué objetivo? Justamente con el objetivo de poder estar preparado para atender una emergencia. Siempre hemos trabajado en conjunto. Hay la camaradería, la coordinación entre jefaturas. Y sobre todo, pues, todos los años nosotros lo tenemos, lo que es el Día del Bombero Ecuatoriano, nosotros hacemos una actividad como provincia en diferentes cantones, donde hacemos actividades deportivas, actividades sociales, justamente con el propósito de que exista una unión de, no solo de los jefes, sino también de todo el personal bomberil.

0: sábados normados, porque los equipos se basan en eso, tienen que estar cumpliendo normas, tienen años de vida. Pues hemos tratado de poder tener el equipo básico necesario. Esperamos de que el día de hoy, en lo que es la revisión de los equipos, no tener novedades, pero hemos tratado de cumplir al 100%.
1: Perfecto, vamos terminando ya esta entrevista. Entendemos que es claro, un orgullo deportivo participar en esta competencia. Es una vitrina internacional que ofrece la Organización de Bomberos Americanos, la famosa OBA. Ahora, ¿cuál es el siguiente paso institucional? ¿Se prevé implementar pistas de entrenamiento estandarizadas con estas normas del Fire Challenger acá en Zamora, Chinchipe, para masificar sobre todo la preparación entre los nuevos aspirantes y bomberos voluntarios?
0: Sí, para esta respuesta voy a poderle ceder la palabra a mi compañero de bombero Zamora, que es justamente el jefe provincial de bomberos de nuestra provincia.
1: Perfecto, muchas gracias.
2: Muy buenos días, mi estimado amigo.
1: Muy buenos días.
2: Para contestar la inquietud suya, sí, nosotros es la primera vez que estamos participando de estos eventos, pero de aquí ya vamos a institucionalizar esta práctica para inclusive a nivel de provincia, como nos hemos unido ahora, pues poder seguir participando en todos los eventos que existen a nivel nacional e internacional. También hay muchas invitaciones para esto, pero nosotros ahora estamos haciendo la experiencia y también vamos a darlo todo para salir adelante y también pues llevar un buen lugar en este campeonato, en esta competencia de Fire Challenge en el 2026.
1: Qué gusto, Rodolfo. Ahora, le traslado a usted la pregunta a Rodolfo Pérez. ¿Cuál es la meta a continuación, el siguiente paso? Tal vez implementar estas pistas de entrenamiento estandarizadas con las normas del Fire Challenger acá en Zamora, Chinchipe.
2: Sí, nosotros como Jefatura Provincial, el Cuerpo de Bomberos de Zamora, va a implementar estas pistas ya para nosotros hacer un entrenamiento constante. Como le había indicado, el personal que ya tenemos ahora seleccionado que va a participar en este evento, seguirlo practicando, seguirlo manteniendo y de ser posible también unirnos un poco más a nivel de provincia. Somos 9 cantones de la provincia de Zamora Chinchipe, donde actualmente estamos participando 4 cantones. Entonces, los otros cantones también tendrán que unirse por lo menos con un bombero para así pues formar un equipo y tener un equipo de competencia, llamemos así, para participar en los próximos eventos que se susciten aquí en nuestro país.
1: ¿Y planifican tal vez participaciones a nivel internacional?
2: Nos están haciendo la invitación, pero actualmente pues estamos haciendo práctica aquí. Es nuestra primera vez aquí en Santo Domingo en un evento de esta magnitud. Aspiramos pues que nos vaya muy bien y de aquí la práctica continúa. Más bien hoy iniciamos una carrera en este tema de lo que son las competencias bomberiles a nivel nacional e internacional.
1: Señores, éxitos a nombre de la provincia. Sabemos que vamos a estar muy bien representados y obviamente desde ya les comprometemos en un diálogo posterior para hacer un análisis de su participación y en general de todo lo que ha sido este Fire Challenger. Así que ya estaremos en contacto. Muchísimas gracias por su tiempo. Quedan minutos para que el inicio de las competencias no les quitamos más tiempo. Muy buen día y un abrazo desde Zamora.
2: Muchas gracias a ustedes también por compartir este importante noticia.
1: Vamos a la pausa publicitaria, volvemos con la recta final de Z al Día, primera emisión.
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4: Siete de la mañana, 40 minutos. Efectivamente, en temas nacionales, el ministro del Interior, John Roemer, afirmó que el gobierno denunciará a jueces y fiscales que, según sostiene, favorecen al crimen organizado. El ministro aseguró que ya ha presentado cerca de 21 denuncias y que continuará con nuevas acciones.
5: Policía Nacional hace un trabajo fundamental por la seguridad del país. El bloque de seguridad trabaja todos los días arriesgando la vida por la seguridad de los ecuatorianos. Hay jueces y fiscales que trabajan definitivamente no para los 18 millones de ecuatorianos, sino en contra de ellos, que buscan rápido cómo atacar a la policía, tratar de intimidarlos, de que no lleven esa acción que están llevando contra el crimen organizado, y nosotros como gobierno no lo vamos a permitir. Aquellos jueces que sigan en esa línea, que sigan beneficiando el crimen organizado, pues bueno, van a tener que enfrentar la justicia. Vamos a poner la cantidad de denuncias. Yo he puesto cerca de 21 denuncias distintas a diferentes miembros de cortes y fiscalías y no lo voy a detener, y además de eso hacer el seguimiento necesario, porque esto no puede continuar. Policía Nacional hace un trabajo fundamental por la seguridad del país. El bloque de seguridad trabaja todos los días arriesgando la vida por la seguridad de los ecuatorianos. No puede ser que unos cuantos sean los que vengan a opacar este trabajo y atenten contra la seguridad del Ecuador. Así que estamos trabajando arduamente.
4: 7 de la mañana, 42 minutos. Un problema técnico afecta a las páginas web de la Presidencia, ministerios y otras instituciones públicas. La Corporación Nacional de Telecomunicaciones informó el sábado sobre una falla en uno de sus data center que no ha precisado el alcance real del daño.
6: Una falla eléctrica registrada en uno de los centros de datos de la Corporación Nacional de Telecomunicaciones, CNT, provocó afectaciones en los servicios móviles y también en las plataformas digitales utilizadas por entidades gubernamentales y de distintos municipios. A pesar de que las fallas persisten, CNT limitó su explicación a un tuit la tarde del domingo, sin dar más detalles. Ahí indica que cerca de las 14 horas se presentó una falla de energía que afectó a uno de sus data centers. Como consecuencia, se presentó una afectación temporal en el servicio móvil y en algunas plataformas alojadas en la nube, entre ellas las que proveen al Ministerio del Interior. Hasta la tarde de este lunes, no se podían abrir páginas web como de la Presidencia de la República, el Ministerio de Salud, el de Energía y otras entidades. La Contraloría General del Estado emitió un comunicado en el que indica que hay varios inconvenientes técnicos en sus servicios de línea. Dice que la limitación en los trámites y consultas digitales se debe a la interrupción del servicio de CNT. La Corporación Nacional de Telecomunicaciones aloja gran cantidad de datos de otras instituciones públicas y ministerios. Todavía se desconoce el alcance de las afectaciones. Poco a poco más instituciones emiten comunicados informando de la suspensión de servicios a sus usuarios. Por ejemplo, la Agencia Metropolitana de Tránsito de Quito dice que se presentan intermitencias temporales en algunos servicios, entre ellos incluso la obtención de citas. Otras páginas, como la que entrega el código postal, está caída, al igual que gov.es, que es la plataforma oficial de la Guía de Trámites y Servicios en Ecuador.
4: 7 de la mañana, 43 minutos. Las organizaciones políticas alistan sus elecciones primarias para definir a sus precandidatos para las seccionales de noviembre. El CNE recibió 166 solicitudes de acompañamiento. Expertos cuestionan los procesos.
7: 10 días les quedan a las organizaciones y movimientos políticos para realizar sus procesos de democracia interna, en los que deben definir a sus precandidatos para las elecciones seccionales. Y hasta ahora, 166 solicitudes de acompañamiento se han recibido en el Consejo Nacional Electoral. Por ejemplo, Unidad Popular, cuya cancelación fue anulada, planea realizar sus primarias del 26 de junio al 2 de julio, mientras que Pachakutik continúa definiendo sus perfiles.
8: Vamos a participar en las 24 provincias del país y buscamos acercarnos a participar en 200 cantones y es más de 5.000 candidaturas.
9: Vamos a sujetarnos al calendario electoral y esperamos poner a disposición los mejores cuadros.
7: Izquierda Democrática las realizará del 30 de junio al 1 de julio, Creo del 18 de junio al 1 de julio y el Partido Social Cristiano del 28 de junio al 1 de julio. Del Partido Oficialista solo se conocen por ahora sus precandidatos, pero no el cronograma de primarias, mientras que Revolución Ciudadana prefirió retrasar el anuncio de las organizaciones políticas con las que presentará a sus cuadros. Pero, ¿qué tipo de elecciones primarias se pueden realizar?
8: Hay tres tipos. El primero, que son las totalmente abiertas, es decir, que cualquier ecuatoriano podría participar. Y ahí tenemos las elecciones cerradas, adherentes, adherentes permanentes o generales, y afiliados de las organizaciones políticas votan. Y finalmente tenemos las delegativas, a que seleccionan los candidatos vía dirigencias.
7: Sin embargo, es esta última, la de representación, la que la mayoría de los partidos utiliza, lo que a decir de los expertos resta legitimidad y da cabida incluso a actos de corrupción.
8: Cuadro de las últimas elecciones nacionales, sí, de los 17 candidatos, 13 fueron invitados. Que somos el país con candidatos sin organización política y con organizaciones políticas sin candidatos, y esto hace que sean candidatos débiles o todólogos.
0: Son inconstitucionales, se producen las compra y venta de candidaturas, los camisetazos.
7: El plazo para las primarias vence el 2 de julio y posteriormente se deberán inscribir a los candidatos del 2 al 17 de agosto.
4: Son ya las 7:46. Hay que añadir además esta situación que el CNE hasta el momento registra 19 candidatos inscritos para las 7 vocalías del CPCCS y las postulaciones se receptarán hasta el jueves 25 de junio. Quienes postulen no podrán haber pertenecido a partidos políticos en los últimos 5 años. Son las 7:46. Continuamos con más información en el ámbito nacional. Mucha atención. Una militancia confundida y auspicio político poco claro, el escenario del correísmo para las elecciones seccionales de noviembre. Sin número, nombre o casillero definido y filtrando toda información que pueda ser usada en su contra, así llega Revolución Ciudadana a las elecciones seccionales adelantadas por el Consejo Nacional Electoral para el 29 de noviembre. El movimiento correísta no estará cobijado en estos comicios por los colores rojo y cian que ha venido ocupando en los últimos años y tampoco podrá usar el número 5 en la papeleta electoral del CNE. En el registro de organizaciones políticas se mantiene la suspensión de 9 meses solicitada por la Fiscalía, mientras Revolución Ciudadana es investigada por un supuesto financiamiento ilegal externo en el denominado caso Caja Chica. Así están las cosas, es decir, el correísmo no puede celebrar elecciones primarias propias que deben cumplir el 2 de julio para elegir precandidatos y tendrá que buscar otra organización política que los acoja, y este nombre todavía está bajo reserva. Son las 7:47, vamos inmediatamente al resumen de noticias internacionales aquí en Z al Día, primera emisión.
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10: El tráfico está aumentando de forma constante en el estrecho de Hormuz, según datos de Marine Traffic, pero aún se encuentra muy por debajo de los niveles previos a la guerra. El éxito del acuerdo marco alcanzado entre Estados Unidos e Irán dependerá de su aplicación precisa, declaró el martes el presidente de Irán. Por su parte, Estados Unidos mediará en una nueva ronda de conversaciones que comienza este martes para poner fin a los enfrentamientos mortales en el Líbano entre Hezbollah, respaldado por Irán, y las fuerzas de Israel. El vicepresidente J.D. Vance afirmó que Teherán accedió a permitir la entrada de observadores nucleares al país. Sin embargo, Irán negó haber asumido nuevos compromisos. Trump declaró que impedir que Irán posea un arma nuclear es más importante que las posibles consecuencias económicas de una guerra prolongada. El presidente de Estados Unidos, Donald Trump, declaró este lunes que el ultraderechista Abelardo de la Espriella, quien según el preconteo ganó las elecciones en Colombia, será un gran presidente y anticipó que la relación bilateral será mucho mejor que con el gobierno de Gustavo Petro. El republicano, que se refirió a de la Espriella por su apodo El Tigre, explicó en declaraciones a la prensa en el despacho Oval que habló con él por teléfono el domingo por la noche y que este le agradeció el respaldo electoral brindado durante la campaña. Trump calificó a de la Espriella como un buen hombre y afirmó que es un honor para él que haya ganado tras haberle expresado públicamente su apoyo. Argentina venció a Austria por la segunda fecha del Grupo J y se clasificó a 16avos de final del Mundial 2026. Leo Messi anotó 2 goles. Tras el doblete, Messi encabeza la clasificación histórica tras superar el récord de 16 goles que Miroslav Klose mantuvo desde 2014. Lionel Scaloni, seleccionador de Argentina, destacó este lunes tras el triunfo por 2-0 contra Austria en el Mundial 2026 que Lionel Messi está comprometido y lo que genera es impresionante. Remarcó que su equipo sufrió para ganar, pero sabe hacerlo, y amplió la lista de candidatas al título a 8 conjuntos. Alexis McAllister comentó este lunes que la selección de Argentina tiene al mejor del mundo, en referencia a su capitán Lionel Messi, y que la albiceleste está lista para afrontar lo que sigue del Mundial 2026 con más confianza, luego de los 2 triunfos en el Grupo J del torneo. El gobierno de Trump amenaza con retener decenas de millones de dólares en fondos federales de seguridad nacional destinados a los estados, a menos que adopten un amplio conjunto de cambios electorales, según múltiples fuentes y documentos internos obtenidos por CNN. La medida forma parte de la campaña del presidente Donald Trump para erradicar el supuesto fraude electoral, a pesar de que estudios muestran que es mucho más raro de lo que afirma, y ejercer mayor influencia federal sobre cómo se administran las elecciones. La medida llegaría mientras varios estados han aprobado leyes que buscan impedir que el gobierno federal interfiera en las elecciones. Bajo nuevas normas que rigen varios programas de subvenciones de seguridad nacional, los estados deben tomar una serie de medidas, incluida la eliminación gradual de ciertos sistemas de votación electrónica y el cambio a boletas de papel marcadas a mano. También deben pasar sus padrones de votantes por una controvertida base de datos del Departamento de Seguridad Nacional para la verificación de ciudadanía. Si no lo hacen, los estados perderían parte de la financiación del Departamento de Seguridad Nacional, DHS por sus siglas en inglés. Pedro Sánchez, presidente del Gobierno de España, y su círculo cercano sufrieron 2 reveses ante la justicia en menos de 3 días, en ambos casos por presuntos actos de corrupción. Este lunes el Tribunal Supremo de España condenó a 24 años y 3 meses a prisión al exministro de Transportes José Luis Ábalos, quien fue mano derecha de Sánchez. Por otra parte, el sábado un juez ordenó a la esposa del mandatario, Begoña Gómez, ir a juicio, le pidió la entrega del pasaporte, le prohibió salir del país y presentarse periódicamente ante un tribunal. Ambas resoluciones judiciales derivadas de casos en los que Sánchez no está directamente señalado se producen unas semanas después de que cumpliera 8 años en el cargo, que asumió el 2 de junio de 2018. Mientras tanto, él como el oficialista Partido Socialista Obrero Español PSOE enfrentan descalificaciones de la oposición, en particular del conservador Partido Popular.
4: Bien, es momento de despedir esta entrega informativa de Z al Día, primera emisión. Queremos agradecerles a ustedes por su participación a través del WhatsApp de la estación, por sus también participaciones a través de nuestro correo electrónico con denuncias, documentación y por supuesto también con su importante opinión. Les invitamos a que hoy en la tarde tengamos un nuevo encuentro desde las 17 horas en la 106.9 FM, la Z Radio, ya en lo que será la entrega vespertina. Por el momento no es más, hasta este momento les acompañó e informó Alejandro Martínez Moya. Muy buenos días.
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1: Son las 9:02 a.m. Muy buenos días, damitas, caballeros, niños, niñas, jóvenes y jóvenes. Espero que estén bien ya en este martes 23 de junio de 2026. Ya es martes de amor, martes de romance en el aire, martes de... ¿De qué será, pues? De sentirnos románticos, martes amoroso. Así quedemos en qué es el martes amoroso. Hoy respiramos amor. Ya nos pasó la ira del partido. A los papás ya les pasó la ira de que no les hayan festejado con el PlayStation o la consola de videojuegos que ellos esperaban, con la Harley Davidson que les prometieron cuando cumplan 50, con el carro último modelo. Ya no les dieron el regalo que les ofrecieron, ni modo, ¿no es cierto? Tienen familia, esposa, hijos y un techo sobre sus cabezas, dense por bien servidos. Ya pasó la ira de ese momento, ¿no es cierto? Y ahora entonces es momento de respirar amor, de respirar tranquilización, de respirar aire puro, ¿sí? Así que tranquilicémonos, tranquilicémonos. Seamos inteligentes, tranquilicémonos. Espero que estén bien, 9:03 a.m. Espero que lleguen con toda la energía a este martes, que se hayan preparado, que hayan madrugado, que no hayan tenido inconvenientes y tropiezos en la mañana. La típica que uno se levanta con todo el ánimo, pero se va la luz, se acaba el gas, se va el agua, cae sucia porque llovió, entonces generalmente llueve, cae sucia. Espero que ese tipo de inconvenientes a usted no le hayan ocurrido. Que se haya levantado, vea tranquilidad, tranquilización, que se le hayan abierto los caminos y no se le haya presentado ningún obstáculo para que no le dañe el día, porque la típica que uno amanece, da el paso, se golpea el dedo chiquito contra la pata de la cama y se friega el resto del día, ¿sí o qué? Todo el resto del día sale mal, uno empieza a pegarse con el esposo, con los hijos, con la vecina, con los compañeros, con el del taxi, con todo se pega, ¿no es cierto? No, espero que a usted no le haya pasado esas cosas. Y entonces estamos ya en este martes, felices de la vida. Un día más de fútbol, entonces también tenemos que estar felices por eso, porque hay un día más de fútbol. Hoy juega Portugal, hoy juega Colombia, juega el Congo. ¿Quién más juega hoy? Bueno, ya luego vemos los horarios de los partidos de hoy, pero estamos felices. Nos quedan varios días de Mundial de Fútbol, prácticamente entre 27, 28 días, 26 tal vez, pero son más de 20, entonces seamos felices por eso. Y entonces a mí, permítame comenzar con una pequeña historietita del día de hoy, para que usted empiece con buena energía y con reflexión, que es lo más importante también, ¿no es cierto? La de hoy se llama La Esperanza y dice La Esperanza. Todos tenemos días difíciles, dice aquí, momentos en los que parece que todo pesa más de lo normal, ¿no es cierto? Sobre todo el cuerpo a veces pesa más de lo normal, pero incluso las noches más oscuras terminan dando paso al amanecer. La vida funciona exactamente de la misma manera. Las etapas difíciles también pasan. A veces más lento de lo que quisiéramos, pero pasan al fin, tiempo al tiempo. Entonces yo le pregunto a usted, ¿recuerda usted a veces cuando está en lo más amargo de ese dolor, de esa pesadumbre, de ese problema, cuando el dolor es más intenso? Si nos acordamos de que todo puede cambiar y que es más, muchísimas de las veces, el 99% de las veces, depende de nosotros mismos. Le dejo ahí para que reflexione mientras yo doy paso a el saludo correspondiente a nuestros auspiciantes del día de hoy, a quienes hacen posible que estemos aquí junto a ustedes un día más. 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así le brinde un aliento y podamos vencer este día jueves. Mira, aunque nos eliminen ya, por último, consuelo de tontos, como quien dice por ahí, ¿no es cierto? Dicen peor, pero yo le digo así suave. Ya no importa, ya, que nos eliminen, ya por último, que nos regresemos a la casa con nuestros tristes 10 millones de dólares. Pero por lo menos ganémosle a Alemania. Démonos el gusto, 1-0, 2-0 tal vez. Eliminados y todo, pero con un triunfo por lo menos a favor, para decir, nos fuimos, jugamos 3 partidos, uno ganamos, otro perdimos y otro empatamos. Ya, 30-30-30, ¿no es cierto? Pero todos perdidos y empatados, chuta, no es la mejor estadística que quisiéramos tener en nuestros haberes luego de este mundial. 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Como usted sienta, desde el fondo de su corazón. 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Así que con esto y un bizcocho, no mentir, aquí comenzamos en familia para que usted se sienta súper romántico. Ya regresamos.
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9:18, Dieguito, dice Anita, Rodolfo Aicardi, solo cenizas, buenos días. Dieguito, Armando, ¿qué es pues esas peticiones? Ni bien amanece, ¿cómo es posible? Bueno, a ver, vamos a ver, por acá, déjenme contarles nada más que hoy, martes 23 de junio, tenemos varias cosas para hacer el día de hoy, de las que hablar, para todo. Para todo. Sucede que hoy es el Día Mundial de la Mujer en la... Ya van, otro Día de la Mujer. Sí, otro Día de la Mujer. Hoy es el Día de la Mujer en la Ingeniería. Así como me escucha, ¿cómo le parece? ¿Cuántas mujeres ingenieras conoce? Ya, felicítelas. No es que es el Día de la Ingeniera, pero es el Día Internacional de la Mujer en la Ingeniería, que es más o menos lo mismo. Sucede que el día 23 de junio, este día tan especial, es para homenajear a aquellas mujeres que ejercen un rol que ha sido ocupado tradicionalmente solo por hombres. Antes más, hoy ya va disminuyendo, obviamente. Esto en el campo de la ingeniería. Se celebra entonces este día y con la promulgación de este se pretende concienciar a nivel internacional acerca de la importancia de esta profesión ejercida cada vez por más mujeres, constituyendo una notable oportunidad profesional para las futuras generaciones, contribuyendo al desarrollo económico de las sociedades a nivel global. ¿Y cómo nació este día? Pues sucede que este Día Internacional de la Mujer en la Ingeniería fue creado por la Women's Engineering Society, o sea, la Asociación de Mujeres en la Ingeniería, básicamente. En el Reino Unido, en el año 2014, con motivo de la celebración de su aniversario número 95. Debido al auge que ha tomado esta fecha, ha recibido el patrocinio de la UNESCO en el año 2016, distinguiendo anualmente a 50 ingenieras de todo el mundo que se hayan destacado de manera sobresaliente en su profesión. Asimismo, este día adquirió un carácter internacional también a partir del año 2017. Y es que la Women's Engineering Society es una sociedad académica profesional creada en el año de 1919 en el Reino Unido, después de finalizar la Primera Guerra Mundial. Fue la primera sociedad en agrupar a mujeres que desempeñaban trabajos de ingeniería en reemplazo de los hombres que participaron durante el conflicto bélico. Y es que, si usted no sabía, hay ciudades en Europa, sobre todo, que quedaron prácticamente sin hombres porque todos se fueron a la guerra y entonces las labores que eran típicas de los hombres las empezaron a realizar las mujeres. Y entonces, posteriormente, a la culminación de la guerra, de la Primera Guerra Mundial, que ¿en qué año se acabó? Yo debería hacer concurso de conocimientos, en el 1918, muy bien. Posteriormente a la culminación de la guerra, de la Primera Guerra Mundial, muchas mujeres deseaban continuar en el mercado laboral, dando origen a la creación de esta importante sociedad orientada a la capacitación de mujeres para ocupar puestos de trabajo en la ingeniería. Así que ya sabe, hoy es el Día Internacional de las Mujeres en la Ingeniería. Y esto no es así como al azar nomás, pues hay mujeres que realmente han marcado historia, han hecho historia en el mundo de la ingeniería por todo lo que han hecho por este mundo. Por ejemplo, la señora doña Elisa Leonida Samifrescu, una mujer rumana que fue la primera mujer ingeniera en el mundo graduada con honores en el año de 1912. Y ella se dedicó a la investigación de la geología y a la educación, para que vea. Están mujeres como Emily Roebling, de Estados Unidos, que fue la líder técnica en la construcción del puente de Brooklyn, uno de los más grandes del mundo y más viejos, culminado en el año de 1883, asumiendo las labores de su esposo cuando él quedó paralítico. Luego está Helen Augusta Blanchard, también de Estados Unidos, conocida como Lady Edison, que fue la autora de 28 patentes de máquinas de coser, destacándose la máquina de coser en zigzag creada en el año de 1873. O sea, sin ella prácticamente usted no tendría que ponerse. Está también la señorita Hedy Lamarr, de Estados Unidos, quien inventó un sistema de comunicaciones a control remoto para el ejército de los Estados Unidos, que sirvió como base para las conexiones de la red Bluetooth y Wi-Fi que se manejan en la actualidad. Para que vea, fue una mujer. Gracias a ella usted puede estar navegando ahorita en el internet, viendo qué partidos hay en el día de hoy en el Mundial. Y están mujeres también como Stephanie Lewis Kowalek,
también de los Estados Unidos, quien creó una fibra de alta resistencia superior al acero, conocida como Kevlar. Actualmente se utiliza en la elaboración de chalecos antibalas, fuselajes de aviones, neumáticos radiales y cables de fibra óptica. Para que vea usted. Y usted nada. Pero bueno, no importa, no importa. Así que, ¿otro día de la mujer? Sí, lastimosamente, otro día de la mujer. Pero no cualquiera, sino aquellas que están en el mundo de la ingeniería. Así que, señoras, doñas, ladies, princes, feliz día. Feliz día para ustedes. Y así con ese tema comenzamos, porque las mujeres son las verdaderas ingenieras del hogar. ¿Cuál es, por ejemplo, el problema más difícil que una mujer en su familia haya resuelto con una idea brillante? Verá, yo a diario tengo ideas brillantes, a diario, pero me ignoran. Entonces a veces digo, pero si solo ponle así de esta manera, no. Y los hombres son una cosa, pero complicadísima. No sé si se ha dado cuenta, señora, usted. A veces uno le dice una cosa súper sencilla, que una misma pudo haber resuelto, pero para que tengan algo que hacer, le dice, mi amor, ayúdame, dame haciendo esto, porque una piensa que ellos lo van a hacer mejor, ¿no es cierto? A veces sí, sí resulta que lo hacen mejor o que ellos sí lo pueden hacer. Todo bien, todo bien. O cuando uno necesita la fuerza bruta, ahí sí, por favor, me puedes dar levantando, haciendo, poniendo, ya, lo que sea, cuando se necesita la fuerza bruta. Pero hay veces que son unas cosas súper sencillas y el otro está como, no, tranquila, yo te salvo, yo te resuelvo. Y se complica la cosa ahí de una manera, pero estupefactamente asombrosa. Y uno dice, pero solo tenías que hacer esto y así con un movimiento. Y él se queda así como, ajá. No, pero es que lo que pasa es que no tomaste en cuenta la velocidad del viento respecto de la velocidad inicial y la velocidad a la que iba con la fuerza aplicada en joules y en newtons, más la temperatura ambiente calculada en grados Fahrenheit. Y uno así, no. Ajá, bueno. Entonces, en su casa, ¿cuál es el problema más difícil, el más complicado que una mujer en su familia haya resuelto? Tengo un mensaje, vean, ni cortos ni perezosos. Mi mamá arreglaba la licuadora golpeándola dos veces y siempre funcionaba. Mi papá la desarmó una vez y estuvo una semana sin licuador. Pero es que además el truco es saber dónde golpearle y con la intensidad del golpe. Porque no es solo cualquier golpe así X, no. Uno tiene que saber exactamente en dónde le pega y con qué fuerza le pega, qué sonido tiene que hacer al golpear para que sepa que sí va a funcionar después. Le digo eso porque yo me acuerdo cuando yo era niña, había una tele en mi casa que era de esas teles blanco y negro que son, ¿cómo es que dicen? De tubos. Que uno tenía que jalar el botón para que se prenda y aplastar el botón para que se apague. Y cambiaba los canales con una cosita redonda que giraba y sonaba tac, tac, tac, tac, tac. Cuando giraba y solo tenía hasta el canal 11, así como reloj. 1, 2, 3, 4, hasta el 12, no es cierto, ya hasta el 12 tenía. Pero ya cuando estaba más viejita la tele y dejaba ya a veces se oía solo el sonido y ni modo, no. Solamente se escuchaba, pero no salía la imagen y uno sabía dónde tenía que golpearle y con qué intensidad. Así yo le golpeaba con el, ¿cómo le explico? Con la base de la mano, donde empieza la muñeca. Así, ¿ha visto que aquí hay una parte durita al final de la palma donde empieza la muñeca? Y hay como un huesito ahí, entonces uno así, tac, tac, con esa parte le golpea en la tele. Y ya funcionaba, era lo máximo. Pero bueno, ya me irá usted contando. Son las 9 de la mañana con 26 minutos por aquí. Mi mami nos golpeaba cuando estábamos malcriadas y nos reiniciaba y funcionábamos normal. Qué inteligente. Buenos días, Anita. Oiga, sí, reiniciadas del Windows por completo. Olis, señor Narváez. Tuve un sueño que llegábamos a semifinales. Vamos a cumplirlo. Traerán harta ropa. ¿Miedo a quién? A nadie. Para perder nos tienen que matar. Feliz día de la ingeniería para ti, que eres una ingeniera del drama, dice el otro. ¿Quién habla todavía más? ¿Quién habla? Póngame musiquita, joven, por favor. Ya regresamos enseguida con más.

de la mañana con 34 minutos. Entonces, ¿eso no es su mamá una ingeniera? ¿Sí o qué? Porque, a ver, ¿quién le solucionaba los problemas de hacer la maqueta del sistema solar? La maqueta de la célula procariota y eucariota, así se llamaban. Los dibujitos de las plantas criptógamas y fanerógamas con tinta china a las 2 de la mañana, ¿sí o qué? ¿Quién le ayudaba a colorear el mapa hecho con la regleta del Ecuador cuando todavía se contaba la parte que nos quitaron en el 41? ¿Sí o qué? ¿Quién le iba a conseguir la, de donde sea, como sea, la hora que sea, la cartulina roja el domingo a las 9 de la noche? Y le venía trayendo. Porque venía, o sea, le mandaba al Cairo, eso sí. ¿Por qué? Le mandaba el pan. Guambra, carajo, no sé qué, bla, bla, bla, sí, sí, jaja. Le daba su paliza incluso. Pero de que le conseguía la cartulina, le conseguía la cartulina.

cuánto y se alcanza a regar una gotita de grasita de chicharrón en la camisa y se friega todo. ¿Le resuelve o no le resuelve al instante ella sin necesidad de que usted se saque la camisa? ¿Sí o qué? No es cierto. Ya ve. Entonces, ¿qué más quiere? ¿Qué más quiere? Por acá dice Anita. Mi esposa una vez me pidió que acomodara unas cosas en un mueble y no lo logré. Yo juraba que era imposible. Ella acomodó no solo eso, sino toda la casa en un solo fin de semana y ahora hasta sobra espacio. Ya ve. Ahora, yo le voy a admitir que yo no, por ejemplo. Yo no. Hay veces que nos vamos de viaje, por ejemplo, y yo solo hago las maletas y dejo así al lado del carro y mi esposo sube las maletas del carro porque él sabe cómo acomoda. Y luego acomoda de tal forma que ni siquiera se nota que hay maletas. No entiendo. Y él me sabe decir, es que para eso uno cuando era niño jugó Tetris. Y yo decía, no sé, o sea, yo también jugué Tetris, pero... Y era la supercampeona del Tetris, pero... Hay cositas como esas, por ejemplo, que no se me dan mismo. No se me dan. La típica que tenemos armarios que tienen un compartimento sobre el armario. Me imagino que usted tiene también de esos armarios que tienen abajo la puertita de la ropa, los cajoncitos, todo eso. Pero en la parte de arriba tienen un compartimento con puertita que sirve para almacenar cosas. A veces guarda ahí, no sé, cobijas, ropa que ya no sirve, lo que sea, ya. Generalmente las cosas que uno no necesita en el diario vivir. Hasta esas acomoda, vea, así como Tetris, literal como Tetris. Y se acuerda además. Hay cosas que se olvida forever. Pero es como que, ¿dónde dejé la...? ¿Te acuerdas que teníamos una carpa de ni sé qué? Le digo al otro, ah, sí, está en el armario de tal, en el cuarto tal. Abre la puerta a la derecha, ahí al fondo, no sé qué. Y yo, y encuentro. Con decirle que yo sé que me dio guardando mi vestido de novia porque todavía lo tengo por ahí en alguna parte, pero no sé en dónde. Si lo necesitara, tendría que decirle dónde está mi vestido de novia para que él me diga, está en el armario tal, en la parte de arriba, a la izquierda, a la derecha, al fondo, no, ya, lo que sea, pero yo sé que él está ahí pendiente. Llevo un inventario mental de todo. O sea, en mi casa, no, esto de la mujer en la ingeniería no pega. En mi casa sí es el hombre en la ingeniería, porque yo no. Hay cosas que sí ya, pero hay cosas que no. No se me dan mismo. Dice por acá... Dice Anita, mi abuela resolvía cualquier problema con ingenio. Perdón. Era lo máximo. Ay, las abuelitas son siempre lindas. Las abuelitas tienen solución para todo, ¿sí o qué? A ver, Anita, mi mamá, yo no sé cómo hacía, pero hacía rendir el sueldo como nadie. A mí no me alcanza ni para llegar al 10 de cada mes. A mí tampoco. Qué triste es nuestra vida. A mí tampoco me alcanza ni para el 10 del mes. Ya llegué el 15 y ya no tengo nada. Bueno, entonces, 9:38 a.m. ¿Cuál es ese problema? El más difícil en el que usted piense que una mujer en su casa lo haya resuelto. Que una mujer haya dicho, ay, pero la solución es tan simple, solo hay que hacer esto, esto y esto y ya. Y uno así como cri, cri, cri, cri. Bueno, cosas que pasan y pasas qué cosas. Por acá dice, ok, Colibri me manda unos podcasts increíbles. Ya le voy a escuchar ya, porque ponerle no puedo, es el mega podcast. Por acá, a ver, le iba a contar cuáles son los partidos para el día de hoy, ¿no es cierto? Los partidos para el día de hoy, que finaliza ya la segunda fecha de la etapa de grupos, de la fase de grupos del Mundial de Fútbol. El día de hoy tenemos a las 12 del mediodía, o sea, apenas acaba el programa, usted termina de escuchar el programa y puede encender la televisión para ver el partido, que yo no sé si esté muy prometedor, pero bueno, para ver el partido de Portugal versus Uzbekistán. O sea, los portugueses versus los uzbecos. Que Portugal no es que estuvo pues un equipazo la semana pasada, pero en todo caso es Portugal. Y Uzbekistán perdió el otro día con Colombia, entonces, bueno. Luego, a las 3 de la tarde van a jugar Inglaterra versus Ghana. Así que veamos quién gana. Qué mal chiste. Deberíamos tener en pum pum ps. Ya. A las 6 de la tarde tenemos el partido de Panamá versus Croacia. Y en el horario de las 9 de la noche, el partido, ese sí me parece, a mí este me parece el partido de hoy. El que va a sacar la cara por todos del día de hoy va a ser el último partido que se juegue hoy a las 9 de la noche de Colombia versus República Democrática del Congo.
Así que yo creo más bien que ese va a salvar la jornada del día de hoy y va a ser

El mega partido. ¿No es cierto? ¿Sí o qué? Dice por acá Micha. Anita, buen día. Bueno, entonces, si me regañan en el trabajo, les digo, no sé, Anita dijo que veamos el fútbol. Exacto. Usted écheme la culpa a mí, yo no tengo ningún problema. No es como que me van a venir a ver a reclamarme, ¿no? O sea, obvio. Entonces, ni modo. Usted le dice, sí, la Anita nos dio permiso, ella autorizó, le dice usted. Ella firmó aquí, está autorizado por ella. Y yo sí, si me preguntan, alegaré demencia, por supuesto, pero tampoco es como que me van a venir a preguntar, no se preocupe. Usted diga nomás, écheme a mí la culpa de lo que pase. Ay, que pongamos esa canción, qué bonita. Y por acá, y para mañana empieza ya la tercera y última fecha de la fase de grupos. Desde mañana ya empezamos a conocer quiénes, al menos de los primeros grupos, quiénes van a ser los primeros y segundos, al menos de los primeros grupos, del A, el B y el C. Espérenme. Porque sabemos que hay algunos que ya de por sí están clasificados, pero hay otros que no todavía, ¿no es cierto? Por ejemplo, posiciones del grupo A. Están México y Corea del Sur en primero y segundo lugar, ¿no es cierto? Les falta el último partido. Pero aun cuando, porque digamos que Chequia y Sudáfrica ganan, ¿no es cierto? ¿Quién toca mañana? Mañana toca, mañana se juegan 6 partidos. Ya le voy a decir los horarios de mañana. Como es ya la fase de grupos queremos y se va a acabar el sábado, entonces hay que hacer más rápido, claro. Mañana juegan Chequia, México y, ¿quién le dije? Sudáfrica, Corea del Sur. Entonces, digamos que Chequia y Sudáfrica ganan. Cualquiera de los dos, bueno, por gol diferencia, digamos que Chequia podría subir al segundo puesto si hace 4 puntos y Corea del Sur pierde. Sí, puede empezar a hacer las matemáticas raras, ¿no? O sea, pero de que México ya pasó porque tiene 6 puntos. Y aun cuando empatara mañana o perdiera, igual va a seguir siendo el equipo que más puntos tiene. Entonces, ya pasó. Entonces, de ahí México y Corea del Sur por el momento, a menos que Chequia o Sudáfrica ganen y Corea del Sur pierda, subirían, y si no, de lo contrario, Corea del Sur ya está del otro lado. Del grupo B, hasta el momento están Canadá y Suiza. A menos que Bosnia y Herzegovina y Qatar ganen el próximo partido y suban con 4 puntos, ahí estaría medio complicado el tema, pero igual, por el momento Canadá y Suiza. Del grupo C, Brasil y Marruecos están primero y segundos. Si Escocia ganara, que está ahí atrasito, subiría en lugar de Marruecos, me imagino yo, y pasarían Brasil y Escocia. Haití sí, ni por si acaso. Luego de los otros grupos estarían Estados Unidos y Australia, Alemania y Costa de Marfil en principio, a menos que Ecuador llegara a ganarle a Alemania e hiciera 4 puntos y Costa de Marfil perdiera con Curazao y se quedara solo con 3 puntos para que Ecuador pasara segundo. Caso contrario, digamos que Ecuador empata, Costa de Marfil gana a Curazao, quedamos terceros para ver si de pronto, cosa que dudo mucho, entramos como mejor tercero de ese grupo. Pero bueno. ¿Qué le digo yo? Vamos entonces con música. 9:44 a.m. Escuchemos más musiquita. De regreso seguimos hablando del Mundial. Hay cositas curiosas que pasaron ayer. Shakira viendo el partido de Argentina con sus hijitos Milán y Sasha, que luego le dedicaron, bueno, ella le dedicó pues una historia en su Instagram con un mensaje a Lionel Messi diciéndole que siente muy orgullosa de lo que él ha hecho. La celebración de Noruega en la noche después de haberle ganado. Estuvo duro ese partido con Senegal, pero ganaron al fin 3-2. Ese señor Erling Haaland es una máquina. Entonces, la celebración que hicieron los noruegos también se hizo súper viral. El patito Merlín que llegó pudo pisar el Palacio Presidencial en México, cosa que no han podido hacer las mamás de las personas desaparecidas en México, porque la señora Claudia Sheinbaum no les permite, pero el patito Merlín que se hizo viral por el Mundial sí pudo llegar al Palacio Presidencial mexicano. Así que, de todo eso y más, podemos hablar de regreso, de la pausa y de la música. Así que, joven, tenga la bondad. 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Así que vamos con música y ya regresamos enseguida con más.

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0: 7:45.
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7: En puntito de la mañana. Por acá dice, a ver, Micha, dice, Anita, buen día. Ah, no, eso no, ya, eso ya leí. Dice, Piqué sorprende a sus seguidores con su nueva apariencia al enterarse que las mujeres ahora también resuelven. Ay. Viejito, viejito, le ha caído mala mano de la chica, mala mano. Dice por acá, hola, buenos días, un gran día, porfa, un tema de Melendi, llueve para que Ecuador gane, tocaría mandarlo a Caviedes y al Team Delgado, solo así se podría seguir soñando, gracias. sí, ¿cómo le digo que no? Sí, claro, ya, pues así pasa a veces, gajes del oficio, a veces se gana, a veces se pierde, solo que con esta selección siempre se pierde. Entonces, ¿ya qué le hacemos? Bueno, le decía yo que el día de ayer, varias cosas se hicieron como virales, así es, como virales, ¿no es cierto? Por ejemplo, el mensajito que le dejó Shakira a Messi tras el triunfo frente a Austria. Además de que Messi sigue rompiendo récords, porque con los goles que marcó ayer, se convirtió rompió otra vez el récord del máximo goleador de los mundiales. Ya creo que lleva 18, ¿no? Y le faltan como 20 partidos más, no sé, en este mundial. Pero entonces, la cantante colombiana Shakira se hizo ayer presente en el AT&T Stadium de Dallas. Para alentar a la selección argentina y compartió un sentido reconocimiento al capitán albiceleste. En el marco de la segunda fecha del grupo J del Mundial, el AT&T Stadium fue escenario de una destacada victoria de Argentina sobre Austria. Entre los asistentes, la reconocida artista colombiana Shakira captó la atención de los presentes, porque estaban mandando besos volados y todo lo demás, y de las cámaras, por supuesto, de transmisión oficial. Acompañada por sus hijos Milan y Sasha y su hermano Tonino Mebarak, la compositora siguió con atención el encuentro que selló el pase del conjunto albiceleste a la siguiente fase de la Copa del Mundo. Y entonces, tras concluir el partido, que terminó en un marcador favorable para Argentina de 2-0, la cantante utilizó sus redes sociales para emitir un pronunciamiento sobre el desempeño de Lionel Messi. En su publicación, Shakira destacó el compromiso del futbolista con su selección y con la comunidad latinoamericana, utilizando un mensaje que refleja su respeto por la carrera profesional del seguidor. Y con una foto de él en una de sus historias, puso el siguiente mensaje, le etiquetó a Messi, por supuesto, y le puso lo siguiente: muy orgullosa de ti, Leo, y de todo lo que estás logrando por tu familia, tu país y por todos los latinos. Tu entrega y dedicación, ya voy a llorar y ni les conozco, son un ejemplo para muchos. Sigue brillando. Y luego lo mismo en inglés: so proud of you, Leo, and of everything you are accomplishing. Exacto. Y entonces, tal como se observa en la imagen, la artista, bueno, usted no puede ver la imagen, pero está ahí el man ahí con su camiseta de 10 festejando un gol. La artista publicó un texto, este texto dirigido al capitán argentino, donde resalta en lo que se siente muy orgullosa de todo lo que él está logrando por su familia, su país y por todos los latinos. Asimismo, subrayó que la entrega y la dedicación que demuestra el capitán en el campo de juego representa un ejemplo y una inspiración para múltiples generaciones, finalizando con un aliento así, ¡ah!, para que continúe brillando en el torneo. La asistencia de Shakira al encuentro en Estados Unidos se suma a una serie de apariciones públicas que la cantante ha realizado. ¿Será que le pagaron con entradas al Mundial? Uno nunca sabe. La cantante ha realizado durante el desarrollo de la máxima cita del fútbol mundial. Su presencia en las gradas de distintas ciudades, sede de los Juegos, ha sido constante, compartiendo con sus seguidores el ambiente vivido en los estadios donde se disputan los partidos de selecciones protagonistas. Esta interacción pública refuerza el vínculo que la artista ha mantenido con el entorno deportivo durante años. Y es que ahí estaba repartiendo besos volados a diestra y siniestra. Shakira. No más le cuento. Eso número uno. Número dos, los noruegos estuvieron protagonizando un super festejo, ¿no es cierto? Una celebración, digámoslo así. Una curiosa celebración de Noruega tras asegurarse el pase de ronda ante Senegal, ¿no es cierto? Con Ødegaard al frente y Haaland entre los protagonistas. Ødegaard, ¿cómo se leerá esto? Es como Odín, pero Ødegaard. Al frente y Haaland entre los protagonistas, jugadores e hinchas recrearon una tradición nórdica luego del triunfo que los puso en los 16avos de final. La selección noruega consiguió este día martes la clasificación a la siguiente fase tras vencer 3-2 a Senegal en Nueva Jersey. Con el pase a la siguiente ronda ya asegurado, los futbolistas celebraron junto a sus hinchas con una canción tradicional inspirada en la herencia histórica del país nórdico. Las imágenes del momento se viralizaron rápidamente. El plantel noruego se sentó sobre el campo de juego con Erling Haaland a la cabeza de la formación y frente a los hinchas noruegos ubicados en las tribunas. Delante de ellos apareció el capitán Martin Ødegaard, así se ha de decir, ¿no?, encargado de conducir la celebración. Y entonces empezaron. Escuche.
8: La educación necesita un giro.
7: De copiar, pegar y parafrasear. Lee antes del video, entonces eso no escuche. Lo siguiente sí escuche porque es...
9: ¡Ven!
7: Les alienta al público a que grite. Todo el estadio empieza como a remar y a ver que los noruegos son descendientes de los vikingos. Y entonces ellos están sentados en el piso como si estuviesen remando en un barco. Y todo el público, no sé, por ahí, 50.000 personas.
10: Muy bien, su victoria 3-1 sobre Senegal.
7: El capitán de la selección, este señor Ødegaard, que así se ha de decir, tocaba una especie de bombo gigante ahí, supuestamente como cuando marcan el ritmo del remo. Entonces, con un mazo en la mano y un tambor, mal pensados, el mediocampista, capitán del equipo, marcó el inicio del festejo. Primero golpeó dos veces el instrumento y recibió la respuesta de sus compañeros, que a la vez comenzaron a mover los brazos simulando la acción de remar. Tras una breve pausa, Ødegaard, insisto, así se ha de decir, convocó a los hinchas para que se sumaran a la secuencia desde las tribunas. Cuando el capitán retomó el ritmo, jugadores y aficionados respondieron al unísono. La coreografía se fue acelerando durante varios segundos hasta desembocar en una celebración general con los futbolistas al pie y el público acompañando desde las gradas. ¡Qué bonito! La ceremonia es conocida como Remada Vikinga. Está inspirada en los orígenes vikingos de Noruega y reproduce el movimiento de los remeros que impulsaban las embarcaciones. En los partidos de esta selección, los hinchas suelen realizar esta misma coreografía para alentar a sus futbolistas. ¿Dónde está de inventarnos algo nosotros también, vean? Para ver si así funciona la situación. Está de inventarnos un movimiento así como dando manivela. Para ver si así los jugadores reaccionan dándoles manivela, pues. En esta oportunidad, la celebración se dio luego de que el conjunto dirigido por Stale Solbakken venciera a Senegal. Insisto, así se debe decir, usted no critique mi noruego. La victoria le aseguró la clasificación a los 16avos de final. El triunfo por la segunda fecha del grupo I, tuvo nuevamente a Haaland como protagonista. El delantero hizo 2 goles y alcanzó los 4 tantos en apenas 2 partidos disputados en la Copa del Mundo. Oiga, pero es que, ¿cuánto mide Haaland? Como 1.90 y algo. Imagínese usted corriendo por la cancha así, llevando la bolita, todo bien con su 1.70 y viene de pronto un monstruo al lado que nomás se le apega y usted ya sale volando 3 metros más allá. Y eso que los senegaleses senegaleños, ¿cómo se dirá? Bueno, esos manes también son grandes y fuertes, digo yo. Noruega abrió el marcador a través de Marcus Pedersen y luego amplió la diferencia con los tantos de su goleador, Erling Haaland. Senegal logró mantenerse en partido gracias a un doblete de Ismaïla Sarr. A partir de entonces presionó hasta los minutos finales, pero no consiguió evitar la derrota. Fue un partidazo, la verdad. Con este resultado, Noruega alcanzó los 6 puntos y aseguró su lugar en la próxima ronda junto con Francia, que horas antes, en un partido un poco accidentado, logró derrotar a Irak. Ambos seleccionados lideran el grupo y, sin embargo, las posiciones finales de la zona se definirán con la última fecha que empieza pues el día de mañana. En ese marco, la imagen de Odegaard marcando el ritmo con el tambor mientras jugadores e hinchas imitaban el movimiento de los antiguos remeros vikingos se convirtió en una de las escenas más comentadas del día en el Mundial 2026. Así que nomás eso lo dejo ahí. Luego hablaremos de lo que pasó en el partido de Francia versus Irak. Dice... Señor Narváez, mando un mensaje. Ju, ju, ju, ju, me siento noruego. En grito de Ecuador, ahí les va, suena la quena y el público, cuy, cuy, cuy, cuy. Pero sonaría así como cuy, cuy, cuy o cuy, cuy, cuy, cuy. Dice por acá, Alejito, buen día, Anita, Lucía. ¿Cuál Ana Lucía? Anita, demorándose un poquito, Alejito, por favor, si no es mucha molestia. Reportándome desde Puerto Viejo, le veo un poco lejos. Le veo un poco lejos. Colibrí.
11: La selección noruega consiguió esta clasificación a la siguiente.
12: Buenas, informando.
11: Pase a la siguiente.
12: Nos está poniendo tanto de todo. Muchas gracias. Pasar a los Santos de hoy que le pedí también, si puede poner una canción, pues románticas pongan. Gracias.
7: O sea, todas hoy son románticas, pero haré lo posible, haré lo posible. Vamos entonces. Señora Ana, respete las canciones. No, ¿qué tal, señora Ana? Ubíquese. Anita Lucía, por favor, con cariño. Póngame música y ya regresamos enseguida con más.

mañana con 19 minutos. A ver, sucede, ocurre y acontece que no son las únicas cosas que pasan en el Mundial de Fútbol, ¿no es cierto? El día de ayer, el partido de Francia versus Irak, que se estaba desarrollando en la ciudad de Filadelfia, si no estoy mal, ahí donde jugamos nosotros y perdimos porque a alguien se le ocurrió ir a ponerle la camiseta a la estatua de Rocky, aun cuando sabíamos que la tradición dice que si usted le pone la camiseta de su equipo a Rocky, su equipo pierde. Igual le pusimos. Bueno, entonces sucede que el partido, acabando el primer tiempo, se suspendió porque hubo una alerta de tormenta eléctrica. Y entonces dijeron que una cosa es que llueva. Al fin y al cabo, con lluvia pueden jugar. Pero otra cosa era la alerta de tormenta eléctrica, porque sucede que rayos podían caer sobre el campo de fútbol. Entonces, por eso es que las personitas dejaron de jugar mientras se calmaba la situación y pasaba esta alerta, pues, de tormenta eléctrica, porque decían que si un rayo caía a menos de 8 millas de distancia, podía afectarles a ellos en el juego. Entonces ya, pues, se suspendió. Estuvo suspendido como, no sé, más de una hora tal vez. Y luego, pues, volvieron a jugar. Y entonces Francia ganó, ¿no es cierto? Es el primer partido suspendido de este mundial por cosas climáticas. Eso ocurrió este día lunes, en lo que fue el primer encuentro suspendido temporalmente por causas climáticas de la Copa del Mundo. La interrupción, recordemos que además ya en julio empieza la época de tornados en Estados Unidos, entonces peor todavía. La interrupción se produjo al finalizar el primer tiempo, cuando una tormenta eléctrica obligó a activar los protocolos de seguridad en el estadio de Filadelfia en los Estados Unidos. A través de la megafonía del recinto, los organizadores solicitaron a los aficionados abandonar las zonas abiertas y buscar refugio dentro de las instalaciones mientras se evaluaba la evolución de las condiciones meteorológicas. Según el protocolo establecido por la FIFA y las autoridades locales, una vez emitida la alerta, el partido debe permanecer suspendido durante al menos 30 minutos antes de evaluar una posible reanudación. La decisión se tomó después de que el Servicio Meteorológico Nacional de los Estados Unidos, o sea, el INAMI, pero de los Estados Unidos, emitiera una alerta de tormenta severa e incluso un aviso de posible tornado para varias zonas cercanas a Filadelfia. Las condiciones climáticas adversas ya habían sido una de las principales preocupaciones de cara al Mundial 2026, debido a que gran parte del territorio estadounidense registra tormentas eléctricas fuertes y frecuentes durante esta época del año. Hasta ahora ningún partido había tenido que ser interrumpido por este motivo hasta el día de ayer. Pero antes de la suspensión ya Francia dominaba el marcador gracias a una anotación del señor Kylian Mbappé, que no es, pues, de mis jugadores favoritos, pero ahí está el fin. El delantero del Real Madrid abrió el marcador en el minuto 14 y permitió que los dirigidos por Didier Deschamps se fueran al descanso con una ventaja de 1-0 frente a Irak. Más allá de acercar a Francia a una nueva victoria, el gol también tuvo un importante valor histórico para Mbappé. Sucede que con su anotación frente a Irak, Kylian Mbappé alcanzó los 15 goles en Copas del Mundo e igualó el registro del brasileño Ronaldo Nazario. El atacante francés continúa consolidándose como uno de los grandes goleadores de la historia del torneo y mantiene un ritmo que lo acerca a los principales récords mundialistas. De hecho, creo que está como en segundo lugar, empatado con no sé quién. La jornada, además, tuvo un fuerte protagonismo de los goleadores históricos, ya que horas antes Lionel Messi marcó un doblete frente a Austria y llegó a los 18 tantos, superando la marca del alemán Miroslav Klose como máximo artillero de la historia de los mundiales, quien había marcado 16, y ya Lionel le superó, pues, con 2. Luego, por detrás de Messi y Klose, aparecen ahora Mbappé y Ronaldo Nazario, ambos con 15 anotaciones. Mientras que el legendario alemán Gerd Müller quedó en tercer lugar con 14 anotaciones. Ya en cuarto, porque uno de los otros dos va a quedar tercero. Una vez se reanudó el encuentro, pero esta nota estaba escrita cuando aún no se reanudaba, Francia iba a intentar conservar la ventaja, y así fue hasta que se terminó el partido. Eso nomás con el partido de fútbol del día de ayer. Y entonces, ahora sí, le voy a contar lo que tanto estaban esperando desde el otro día. Que esto es algo que a mí me gustaría más bien leer mañana o el sábado, pero igual le voy a contar. ¿Cómo está la tabla de posiciones de los mejores terceros? Déjame decirle que por el momento, con 2 partidos jugados, excepto Portugal, que ha jugado solo uno y hoy juega el segundo, Ecuador está en octavo lugar.
O sea, digamos que si hoy se definieran quiénes pasan a la siguiente etapa, ya los dos primeros y los ocho mejores terceros, Ecuador pasaría, pero vea, raspando, ¿no es cierto? Pero sucede que, para desgracia nuestra, falta un partido de Portugal, o sea, dos partidos más para Portugal y un partido más para los otros 12 equipos, que hasta el momento son, en este orden, Suecia, Escocia, Paraguay, Cabo Verde, Bélgica, Portugal, República Checa, Ecuador, Bosnia y Herzegovina, Panamá, Senegal y Jordania. Son los 12 terceros hasta el momento. Obviamente las cosas pueden cambiar de aquí hasta el sábado, así que más bien el sábado sabremos. No nos vamos a escuchar usted y yo, por supuesto, pero el lunes podremos ir comentando el asunto. Ya el lunes que habremos sabido si es que pasamos o no pasamos, si es que ya los vamos a recibir a piedrazo, no mentira, si es que ya los vamos a recibir al aeropuerto o no, y esas cosas. Así que eso les cuento básicamente hasta el momento del mundial. Si quieren saber alguna cosita adicional, nomás me preguntan y yo busco la información y les respondo. Mientras, tenga la bondad, vamos con música. Son las 10 de la mañana con 25 minutos, noticia no de última hora, pero sí algo que me acaba de llegar, es que el ejército ecuatoriano ha intensificado las operaciones militares en la frontera sur, así que nomás le dejo al tanto de eso. Mientras, vamos a escuchar música, ya venimos enseguida con más.

Bueno, y entonces 10 de la mañana con 34 minutos, 10 de la mañana con 34 minutos, Jairito dice, Anita, le comento que Kylian Mbappé igualó a Miroslav Klose con 16 goles. Ayer marcó 2 goles a los... Pero eso ya conté. O justo ese rato estaba yo leyendo, capaz. Justo eso acabé de contar, que le igualó y están ahí empatados en el segundo lugar después de Messi, que lleva 18. Oiga, pero además el Mundial está enterito, ¿no? O sea, haga de cuenta que recién el domingo que empieza ya la siguiente fase, es como si empezara el Mundial típico que nosotros conocemos, que habíamos vivido hasta hace 4 años. Porque el de hace, hasta el de hace 4 años siempre se jugaba con... yo dije 15, estaba escrito 15, me engañaron entonces. Perdóname, Jairito, muchas gracias. Entonces, hasta hace 4 años del Mundial se jugaba con 32 selecciones. Desde este año, desde este Mundial, es que se decidió jugar con 48.

16avos de final, recién es cuando nosotros vamos a tener ya el mundial de 32 selecciones que sabíamos tener hasta hace 4 años. Entonces el mundial es como que está enterito. Entonces, ¿tiene idea usted de cuántos goles más va a meter Messi? Esperemos, si pasa Portugal a la siguiente fase, ¿cuántos goles va a meter Ronaldo? O si se va a quedar chuta pobrecito con los churos hechos y no va a poder llegar pero ni a los 16avos de final, cuando su única esperanza era participar en este su prácticamente último mundial, porque quería llevarse la copa a casa y darle a su país la alegría de ser un campeón mundial de fútbol mientras él siga vivo, tenga esas dos piernas para correr y patear, pero en el último partido casi que no hace ni un gol. Entonces, y falta un montón por hacer, ¿no? O sea, si pasa Ecuador, cosa que dudo mucho, ya, nos ilusionaremos otra vez. Yo lo único que anhelo es que si pasa Ecuador, imagínense, ya pongámonos en el supuesto no consentido de que Ecuador pasa a la siguiente fase. Yo lo único que quisiera es que Becasese se vaya. Si ya vamos a pasar a los 16avos de final, contratemos, no sé, va a sonar feo lo que voy a decir, pero aunque sea a Reinaldo Rueda. aunque sea. Que Nayib Bukele nos preste un ratito al Bolillo Gómez y venga a dirigir a la selección mientras se acabe el mundial. Algo, ¿no? Algo. Pero imagínese usted lo que sería pasar a los 16avos de final y seguir con Becasese como director técnico. O sea, no, a mí me da un yello ese rato. Me da un yello. Bueno, y entonces... Entonces eso. Sucede que el señor Becasese ya, pues hasta este jueves sabremos qué va a pasar con su futuro, ¿no es cierto? Porque si no pasamos, lo más seguro es que el señor se vaya, bien pueda. Pero si se queda, perdón, pero si ganamos o si pasamos a la siguiente fase, corremos el altísimo riesgo de que la Federación Ecuatoriana de Fútbol diga continúe y le renueven el contrato 4 años más. El hombre de a vaca ganándose 2,5 millones de dólares cada año. Que bueno, ya digamos que de esos no voy voy a lucubrar cosas que de las que no tengo pruebas y luego me denuncian, pero en letras gana 2,5 millones, pero a lo mejor recibe un poco menos. Por el seguro y esas cosas, ¿no es cierto? Ya. Entonces, eso. Ayer le hicieron una entrevista a Kylian Mbappé y él decía, porque le decían que está segundo, que es el segundo mejor goleador de los mundiales y no sé qué, ¿verdad? Y él decía, ay, pero si yo ni me fijo en lo que hace Messi, ni sabía que tenía 18 goles, no tenía conocimiento, yo no estoy pendiente de lo que hace Messi al respecto. O sea, y uno así como, ajá. Sí, sí, ajá, ajá, guiño, guiño. Pero bueno, así pasas que cosan. Vamos a ver, por acá yo quería decirle que además este fin de semana se celebra el Día de los Pitufos. Levante la mano a quien veía los pitufos. Yo sí veía los pitufos. Totalmente de principio a fin. Creo que me he visto todos los capítulos de los pitufos. ¿Cómo es este día sábado, el Día Mundial de los Pitufos? Unos dibujitos creados por el dibujante belga Pello en 1958. ¿Sabía usted que originalmente se llamaban los Scrotes? A ver, no puedo decir esto. Strumps. Así está escrito. S-C-H-T-R-O-U-M-P-F-S. Strumps. Debe estar en belga porque él es belga. No sea mal pensado. Porque a Pello se le olvidó la palabra sal en una cena y dijo: pásame el Strumps. O sea, el Trump, eso. Además, la ciencia de la caricatura dice que miden exactamente 3 manzanas de alto. Usted junte 3 manzanas de alto, o sea que miden como unos 15 centímetros, así de chiquititos. Pero en el ecosistema de la pareja, todos en nuestras casas, o sea, ya trasladando esto a la realidad de nuestras vidas cotidianas. En la vida de pareja, todos terminamos casados con un pitufo. No necesariamente por la altura, pero... sí, por las características que tiene. Acuérdese usted de los nombres y las características de que hace único a cada pitufo. ¿Con qué pitufo está casado usted? ¿Acaso su media naranja es un pitufo gruñón que odia todo? ¿O un pitufo filósofo que se la pasa dando sermones aburridos con los lentes puestos? Cuénteme, ¿con qué pitufo o pitufa o pitufina? Pitufina, dije clarito. ¿Está casado o casada usted? Yo estoy casada con un pitufo que es mitad pitufo dormilón, mitad pitufo gruñón. Porque pobre de mí,
pobre.

de mí, no, no en el sentido que ustedes piensan, es que me van a pegar ni nada por el estilo, pero pobre de mí si le llego a despertar a mi esposo cuando está en lo más profundo de su... Yo sé que a nadie, a ninguno de nosotros nos gusta que nos despierten, yo, obvio, pero digo, cuando a mí me hacen despertar, yo no, reacciono de una forma como que, ay, ya, a ver qué pasa, ya, bueno, déjame dormir. No, no. Aquí el pitufo semigruñón, semidormilón que yo tengo, 50-50, es un poco más hacia gruñón que hacia dormilón, que me estuviera oyendo. Es súper buena gente, muy dulce, muy tierno, muy cariñoso, muy romántico, muy detallista, muy amable, muy generoso, muy solidario, muy educado, muy considerado, todo lo que usted quiera. No hay esos pitufos, lastimosamente, no es que hay el pitufo considerado, no. Aquí a las que somos. Pitufo, este pitufo es 50-50. 50 pitufo dormilón, 50 pitufo gruñón. ¿Usted con qué pitufo comparte el techo? ¿Con qué pitufo comparte el techo? Hablando de pitufos, dice el señor Narváez, ¿sabe usted en qué se parece un duende? ¿Qué clase de pregunta es esta? No voy a leerle. No voy a leer. Dice Luchito Caña, respecto a... Está Antonio Valencia allá, él que dirija. ¿Será que puede? No, no sé. No es que no confíe, pero... Así como experiencia no tiene, peor en un mundial, pues bueno, no sé. Puede ser que sí, puede ser que no. Veamos qué ocurre. Me voy entonces con música, 10 de la mañana con 42 minutos. Usted me dirá con qué pitufo comparte su vida. ¿Una pitufa golosa puede ser? No. Póngame música y ya venimos con más.

0: con 50 minutos, estamos listos para irnos a la pausa, pero antes unos mensajitos. Y dice aquí lo siguiente: Anita, buenos días. De hecho, dice aquí, yo le digo a mi esposa Pitufina de cariño, porque es gruñona y mide 1,50. Casi, casi como a la altura de los pitufos, de verdad, 3 manzanas de alto. Bueno, y por favor, una canción de Mon Laferte, porfa, la que usted guste. Ya le voy a poner una, hay una que me gusta mucho y no me acuerdo cómo se llama, la estoy buscando, así que ya le pongo, ¿no? Y entonces, por acá también dice el señor Narváez, que era que dice, ahí les va la respuesta, pero no responde. A ver, ponga la respuesta, pues, de cómo, con qué pitufo está usted, o pitufa, o pitufina, está usted casado o casada. Yo ya le confesé mi verdad, yo sé que si me oyera, no estaría muy a gusto con que le diga pitufo gruñón, pero es la verdad. Ya, digamos que es papá pitufo. En eso quedemos, en que es papá pitufo. Entonces el señor Narváez dice, ¿quieren, hablando de pitufo, sabe usted en qué se...? No, eso no voy. Respuesta, él, ay, no, no voy a leer, vea, no voy a leer esas preguntas que usted me manda. Mientras no me mande la respuesta, ahí analizaré. El filtro analizará si leo o no leo. Dice acá la señorita Saitama, en una fotografía donde están Niño Moy y un jugador alemán, ya mucho martes, ya que sea jueves para ganarle a Alemania. Ay, y 7-0 si es posible, ¿no es cierto? Sí, sí, sí. No, y lo peor es que ya les veo. Yo el sábado veía tanta gente que salía decepcionada de los lugares donde pasaban el fútbol, que no, que ya no quieren saber nada, a ese entrenador ya que se largue, ya, y Ener, no, ya no va, o sea, ya, los peores epítetos para nuestros jugadores y quienes conforman la selección ecuatoriana de fútbol, pero yo sé que esos mismos que estuvieron lanzando improperios en contra de nuestros jugadores van a estar el domingo, sí, qué lindo, ya van a jugar, vamos todo, sí se puede, y no sé qué, y vamos a ganar 5-0, 4-0. 0-8-0 y luego otra vez decepcionados. Yo por eso, como dijo MJ, mejor no esperar nada de la gente. Así nos decepcionamos menos, ¿sí o qué? Así de simple, así de simple. Bueno, respecto de los pitufos, dice por aquí mensaje. En mi casa, mi esposo es el clon exacto de pitufo gruñón. A ver, ya somos dos. Apenas se levanta por la mañana, mira por la ventana el cielo nublado y empieza a refunfuñar. Odio el clima húmedo, odio el café sin azúcar, odio madrugar a trabajar. Llevamos 15 años de casados y su frase oficial de amor es: odio que me abraces cuando hace calor. Ay, sí, es pitufo gruñón. Solo le falta decir, odio a los pitufos. Ternurita. Por acá dice Jairito, así vamos a estar el jueves. Espere, deje ver. Se está abriendo, deje oír.
1: ¡Horrible! ¡Horrible! Lo tengo muy presente. La multitud gritando. ¡Sí se puede! ¡Sí se puede! ¡Sí se puede! Y al final, no se pudo. ¡No se pudo! ¡No se pudo!
0: En efecto. En efecto, efectivamente, así vamos a estar. Bueno, no sé, espero que no, pero las evidencias nos muestran lo contrario. Bueno, vamos entonces a la pausa. De regreso, ya me seguirá usted contando con qué pitufo o pitufina está usted casado. 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Ya ni modo, en este punto, vea, ya hemos sufrido. Sufrir uno más. Muertos por 1,000, muertos por 10,000. Hágale, hágale usted. Aliente a la selección. 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Así que bueno, vamos entonces con musiquita, la pausa, y ya regresamos enseguida con más.

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4: Ok, entonces, siendo las 11 ya de la mañana con 6 minutos, ¿está listo usted para los partidos de hoy? Yo ya le conté cuáles son, cuáles serán, más bien dicho, a partir de las 12 del día los partidos de hoy. A partir de mañana tendremos ya no 4, sino 6 partidos diarios. A eso le iba a contar, los horarios de los partidos del día de mañana. Sucede que a partir del día de mañana, que comienza ya la última fecha, la tercera fecha de la primera fase, la fase de grupos, a partir de mañana tendremos seis partidos diarios, ya no 4, sino 6 partidos diarios. Por ejemplo, mañana empezaremos a las 2 de la tarde y en horario simultáneo va a jugar cada grupo, o sea, todo el mismo grupo, los 4 equipos de un mismo grupo a la misma hora. 2 de la tarde tenemos el partido de Suiza versus Canadá y el partido de Bosnia y Herzegovina versus Qatar. Veamos. A las 5 de la tarde jugará el grupo C. Pero son en simultáneo, sí, en simultáneo. Los dos partidos a las 2 de la tarde. Luego, los dos partidos a las 5 de la tarde jugarán los equipos del grupo C. Entonces el partido será Marruecos versus Haití. Y el otro partido, igual a la misma hora, será Escocia versus Brasil. Que de ahí Brasil creo que ya está pasado. Y a las 8 de la noche jugará el grupo A, que está compuesto por igualmente 4 equipos que jugarán 2 partidos en simultáneo a las 8 de la noche, que serán Sudáfrica versus Corea del Sur y República Checa versus México, que México también ya está del otro lado. ¿Ok? Lo mismo el día jueves, ahí estamos incluidos nosotros, en el primer partido del día, en simultáneo con el resto del grupo, a las 3 de la tarde jugará Curazao versus Costa de Marfil y a las 3 de la tarde también jugará Ecuador versus Alemania. A las 5 de la tarde jugará Túnez versus Países Bajos y a las 6 de la tarde jugarán Japón versus Suecia. Y en el grupo D, a las 9 de la noche del día jueves, jugarán Turquía versus Estados Unidos y Paraguay versus Australia, igual en simultáneo ámbitos 2 partidos. Dice la señorita Saitama, necesitamos 2 celulares para poder ver los 2 partidos. Sí, no, en simultáneo, claro, tiene razón, necesitamos 2 celulares para ver. Pero, bueno, es que ustedes están en la oficina. Yo tengo el celular y la televisión, entonces puedo ir viendo ahí las 2 cosas. O en la computadora, pues ponga usted en una computadora el uno, en la otra computadora el otro. O en la computadora el uno, en el celular el otro. Y ahí pues ya no nos queda más. Poco a poco, lentamente ahí ir viendo los 2 partidos que se van jugando en simultáneo a partir del día de mañana, que ya empieza la última fecha de la fase de grupos de este mundialito. ¿Ok? ¿Todavía se juega el mundialito? Hablando de mundialitos, ¿se acuerda que antes había un campeonato aquí en Ecuador que se llamaba el mundialito? Y eran selecciones de niños que supuestamente representaban a cada país, pero eran de aquí mismo todos. Bueno, dicho esto, mensaje por acá. Dice aquí, hola, dice, en mi casa yo sí tengo a Anita Pitufo goloso. Goloso. Mi marido, dice, tiene un radar biológico para detectar el dulce. Por eso está casado con usted. Dice, yo puedo esconder los chocolates en el fondo del cajón de las medias mías, detrás, poner algo más, o en el bote de la harina, en el lugar de las herramientas. Que igual él los encuentra de inmediato y se los come a la madrugada en delito flagrante. No deja ni el papel. ¿Qué le digo? No le digo nada, solamente voy a decir, sí soy. Yo sí soy, o sea, no sabe. Tengo un delirio yo por los chocolates, es una cosa pero impresionante. Qué ricos que son. Bueno. Anita, ¿por qué le dice así? Vea, qué mala. Mi novio es idéntico a Pitufo Tontín, dice. Es un amor de hombre, súper tierno, pero tiene una motricidad rústica terrible. ¿Qué le pasa a mi teléfono? Ah, yo así que le pasa, empieza a vibrar como loquito. Ya. Que es un hombre súper tierno, es un amor de hombre, dice ella. Súper tierno, pero tiene una motricidad rústica terrible. El otro día me quiso ayudar a limpiar los adornos de cerámica de la sala y terminó quebrando un florero que me regaló mi mami. Cuando me ve enojada pone esa cara de pánico dulce que me dan ganas de abrazarlo en vez de castigarlo. Cuídate de las aguas mansas, dice mi mamá. Cuídate de las aguas mansas. No sé, no voy a decir nada más al respecto. Es lo único que diré respecto de ese tema. Pero ella dice que parece Pitufo Tontín. ¿Quién más está casada o convive con Pitufo Tontín? Por favor, levante la mano. ¡Qué ternurita! Me da ternurita, como dicen, Pitufo Tontín. Un florero para matar, para una mata plantas. Ella no ha de matar plantas, pues. Esa soy yo. Oiga, hablando de mataplantas, pues, no sabe. Sí, creo que le conté el otro día. Que me encontré, me compré. Le dije al señor de las plantas, por favor, véndame una planta que no requiera muchos cuidados y que sea para dentro de la casa. Que no requiera que le saque al sol y nada por el estilo. Claro, le tengo a esta. Y me vendió una maceta chiquita con una planta linda de unas hojitas medio rosadas, chiquititas. Póngale agua cada 8 días, me dijo. No importa si está el sol o la sombra, donde quiera usted póngale dentro de la casa, no necesita más. Y así estuve haciendo yo. Ya se murió la planta. No sé qué le pasó. No sé. Se murió, simplemente se murió. Yo creo que las plantitas absorben la energía y esta se murió. Así de simple. Así de simple. Se murió la plantica, pues. Le dijo, bueno. Voy a poner música. De regreso, hablamos de temitas de los que usted pueda conversar al mediodía en la hora del almuerzo. Puede hablar de esto de los pitufos incluso, vea. Porque, siguiendo la mitología de Pello, el dibujante de los pitufos, hay un par de datos que le van a encantar, yo sé. Por ejemplo, ¿sabía usted que originalmente no había mujeres en la aldea y que Pitufina fue creada en base a arcilla por el malvado Gargamel? Para sembrar la discordia, los celos y la envidia entre los pitufos, Gargamel inventó la primera tóxica de la historia. ¿Cómo le parece? Y hablando de Gargamel, ese ser amargado que vive en un castillo todo viejo y que odia la felicidad y que odia a los pitufos y siempre anda con su gato Azrael buscando atrapar a los pitufitos. Se imagina usted, pobres pitufitos. ¿Acaso Gargamel no es el retrato hablado de la suegra suya cuando llega de visita a fiscalizar su casa? Nomás le digo, la mía no, pero de pronto la suya sí. La mía no, gracias a Dios, no es así. Pero la suya no sé. Así que dígame usted, mientras yo le pongo música, siendo las 11 de la mañana con 14 minutos y ya regresamos enseguida con más.
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0: 11 de la mañana con 22 minutos. 11 de la mañana con 22 minutos. Respecto de temitas de los que usted puede conversar a la hora del almuerzo, permítame contarle algunas cosas, ¿no es cierto? Hay varias cosas de las que usted puede hablar. Por ejemplo, bueno, si no quiere hablar de fútbol, no. Si no quiere hablar de fútbol, pues hablamos de otra cosa. Sí, sí podemos hablar de otra cosa, no se preocupe. Le puedo decir noticias, por ejemplo, que han ocurrido en el Ecuador y el mundo en las últimas horas. Le puedo contar notas curiosas respecto de la salud, no sé, de un montón de cosas. Dejemos en eso, de un montón de cosas. Entonces, depende de usted. Por ejemplo, es que tengo varias, entonces tengo que escoger. Por ejemplo, tengo noticias acerca de la guerra en Oriente Medio. Tengo notas y noticias acerca de accidentes de tránsito que han ocurrido el día de hoy en Ecuador y el mundo. Pero yo más bien me inclino por las noticias positivas, ¿no es cierto? Más bien vamos con noticias positivas que a nosotros nos pueden alegrar el día, que nos pueden hacer sentir más chistosos a la hora del almuerzo, ¿no es cierto? Llegamos a la hora del almuerzo y contamos cosas que nos hacen reír y pasamos más bien un momento ameno con los compañeritos y los amiguitos del trabajo. ¿Sí o qué? ¿No es cierto? Ya, ok. Entonces, noticias positivas serán las que yo le voy a contar el día de hoy. Por ejemplo, espérese, que esta tengo en el teléfono, no en la computadora. Por ejemplo, ¿sabía usted? ¿Sabe? Y póngame mucha atención. ¿Sabía usted, y creo que esto ya le conté en algún momento, que los ositos panda ya no son considerados una especie en peligro de extinción? Pero no es el único animalito, hay otras especies que ya no están consideradas o ya no están en la lista de animalitos o especies en peligro de extinción. ¿Cuáles son esas especies? Es de lo que vamos a hablar el día de hoy. ¿Cuáles son esos animalitos que ya no están considerados como algo, como una especie de peligro? En peligro, ¿no es cierto? No peligrosa, en peligro. Y entonces, es el caso del panda gigante, por ejemplo. Uno de los ejemplos más conocidos. En el año 2016 sucede que la Unión Internacional para la Conservación de la Naturaleza cambió el estado del panda gigante de en peligro a vulnerable, gracias al aumento de su población y a los esfuerzos de conservación que se hicieron y se hacen en China. Entonces, ese es uno, por ejemplo. Pero hay otros animalitos. Por ejemplo, el lince ibérico, que es una especie de gatito, una mezcla entre tigre, tigrillo, jaguar y gato, ¿no es cierto? El lince ibérico llegó a ser el felino más amenazado del mundo. Tiene como unas barbas medias puntiagudas y como unas barbas así como cachitos. Es raro ese gato, pero es lindo. Gracias a programas de reproducción y recuperación de hábitat en España y Portugal, su población se multiplicó varias veces. Otra de las especies es la ballena jorobada. La prohibición de la caza comercial, o sea, la caza de cacería, de la caza comercial permitió una notable recuperación de muchas de sus poblaciones. También está el gorila de montaña. Aunque sigue siendo vulnerable a diversas amenazas, sus números han aumentado gracias a la protección de parques nacionales en África. Está también el águila calva, símbolo de Estados Unidos, que estuvo cerca de desaparecer por el uso de pesticidas como el DDT, pero hoy se ha recuperado notablemente. El castor europeo también regresó a numerosos países europeos tras décadas de protección. Además, tenemos al elefante marino del norte, que a finales del siglo XIX quedaban apenas unas decenas, pocas. Actualmente son cientos de miles. Y también tenemos al oryx de Arabia, que fue declarado extinto en estado silvestre en los años 70, pero que programas de reintroducción permitieron su regreso a la naturaleza y que ya no sea considerada una especie en peligro. Lo interesante de esto, pues, es obviamente que estos casos nos muestran que la conservación sí puede funcionar cuando se combinan leyes, protección de hábitats, reproducción controlada y participación de comunidades locales. O sea, cuando nos unimos, sí lo logramos, ¿no es cierto? Sin embargo, también hay especies que mejoraron tanto que salieron de la lista de en peligro, pero siguen necesitando vigilancia constante. Si se abandonan las medidas de protección, algunas podrían volver a declinar. En todo caso, el panda dejó de ser considerado una especie en peligro, pero sigue siendo una especie vulnerable, es decir, ya no está al borde de la extinción, o sea, a punto de desaparecer, pero todavía necesita protección para asegurar su supervivencia a largo plazo. Vean nomás, ahí le dejo el dato de los animalitos que ya no están en peligro de extinción. Mientras, son las 11 de la mañana con 27 minutos y mientras usted se sigue inscribiendo para el sorteo cortesía de Papa Pincho del día de hoy, yo le sigo poniendo musiquita, así que joven DJ Jonathan, póngame musiquita. Espere que la señorita Zeta me ha mandado un mensaje. Dice, yo no tengo Gargamel ni pitufos, pero sí una Israel. O sea, usted es la suegra. Mala. Bruja. Su personalidad combina desobediencia gatuna y una peculiar lealtad mezclada con momentos ocasionales de bondad hacia los propios pitufos. O sea, mi hija. Y luego dice aquí, 11 de cada 10 ecuatorianos. ¿Cómo es esto? Saben que el jueves eliminan a la tría. Ay, sí. Pero sin embargo, ¿sabe qué? El joven Leo Campana, a pesar de todo lo que le han hecho, porque todos sabemos todo lo que le han hecho a Leonardo Campana, todo lo que ha sufrido de parte de los directivos, de los entrenadores, de los mismos jugadores, todo lo que le ha pasado, vea, ternurita de hombre. Leonardo Campana defendió a la selección. ¿Sabía usted eso? La selección se encuentra en el tercer puesto de su grupo, no por mucho tiempo. A lo mejor sea segundo, a lo mejor se quede tercero, a lo mejor se vaya cuarto. Y aún no conoce la victoria. A raíz de su desempeño, Leonardo Campana, futbolista que quedó fuera de la convocatoria por una lesión, guiño, guiño, salió en defensa del equipo. No, sí estaba lesionado. Dijo que el delantero del New England Revolution de la MLS de Estados Unidos fue entrevistado por los medios de aquel torneo, o sea, del MLS de Estados Unidos, fue entrevistado por los medios de comunicación ahí en Estados Unidos. Allí le preguntaron sobre el desempeño de la escuadra nacional y apuntó a la dificultad, al contexto y a circunstancias de partido como causa de los resultados. Desde la cancha es todo más difícil, dijo Leo. Desde afuera, Leo Campana, ¿no? Desde afuera se ve todo más fácil. Puedes decir por qué no le pegaste, por qué no hiciste esto, por qué no tomaste esta decisión. Y dentro de la cancha son tantas cosas. La ansiedad, la depresión de querer hacer un gol, son tantas cosas que se juntan que en un mundial con tanta presión no es fácil estar a la altura. Tenemos que estarlo y sé que mis compañeros van a hacer un gran trabajo para intentar revertir la situación, manifestó Campana en esta entrevista. El delantero también ponderó el trabajo y actitud de los convocados y sostuvo que mantiene la confianza en que la escuadra ecuatoriana para su siguiente partido está intacta, para su partido frente a Alemania. Él consideró que el equipo sacará un buen resultado y pronosticó un marcador de 1-0. Vean nomás, si él le defiende, ¿quiénes somos nosotros para criticarlos? Póngame música, ya venimos enseguida con más.
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las 11 de la mañana con 38 minutos, lo único que se nos viene aquí ya es el sorteo, ¿no es cierto? El sorteo, después de un ratito, pero después de un ratito no se me acelere. Por acá tengo un mensaje, buen día para participar, faltaba más, por supuesto que sí, ya la inscribo. No se olviden que hoy vamos a estar haciendo un sorteo, ya después del siguiente bloque musical se viene el sorteo, ya no estamos a nada, no estamos a nada del sorteo. 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Usted debe inscribirse nada más el día de hoy al 099-3399-041 y participar en el sorteo que ya hacemos después del siguiente bloque musical. 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Dicho esto, el último bloque musical, por favor. Tati dice, yo quiero participar, lindo día a todos en la Z, la mejor, muchas gracias Tati. Vamos con música entonces, ya regresamos.

Bueno, tiempo justo para hacer el sorteo. Ya hemos recibido las últimas inscripciones. Ya todos me han escrito al 099-33-99-041. Queremos participar, porfa, porfa, porfa. Yo también quiero participar, por favor, yo quiero el pincho. De todo hemos recibido. Muchas gracias por la acogida. Vamos entonces. En cuanto yo cuente hasta tres, el señor DJ Jonathan va a hacer girar la ruleta y nos dirá quién es la persona que gana el sorteo del día de hoy. Así que tenga la bondad. A la una, a las dos y a las tres.

¿Ya? Con grito incluido y todo. Vamos entonces. ¿Quieren saber quién ganó el sorteo del día de hoy? ¿Quién o quiena? Digo, porque si es hombre o mujer, por si acaso uno nunca sabe. Vamos a ver entonces, tenga la bondad. Voy a mencionar, les ruego por favor, este momento es para que usted abra su teléfono, busque su propio número o anote en un papelito acorde a como usted se lo sepa para que lo esté viendo mientras yo pronuncio los cuatro últimos dígitos de su número de teléfono y sepa así la persona que ganó, que ganó. Porque si no luego se saben demorar en responderme porque me dicen, es que no me acordaba cuáles eran los últimos números, solo me acordaba que terminaba en 8. Y así no, yo, tiene que aprenderse el teléfono. Entonces, dicho esto, redoblantes, por favor. ¿Por qué siempre suena eso al final? La persona que ha ganado el sorteo del día de hoy tiene un teléfono cuyos últimos cuatro últimos dígitos son 6849-6849, 6849, 6849, 6849, 6849. 6849. Le digo de todas las formas posibles porque a lo mejor no se sepa de una forma y se sabe de otra. Entonces, pues tengo que mencionarle en todas las combinaciones posibles que tienen esos cuatro números para que se acuerde. Pues todas las formas posibles de leer de esos cuatro números para que sí cache que es esa persona la que ganó el sorteo y diga, sí, yo soy. Y diga, sí, aquí estoy. Y diga, sí, acepto. O sabe que no acepto el premio del día de hoy. Así que en todo caso, la persona que me está escuchando en este momento, cuyo número de teléfono termina en 6849, por favor, hágase presente. Manifiéstese. Si está entre nosotros, manifiéstese. Golpee tres veces. Diga algo. Haga algo. Una seña de humo, por lo menos, que diga que sí está escuchando el programa y que se ha ganado, bueno, que está conforme con haberse ganado el sorteo del día de hoy, cortesía de Papa Pincho. Así que la persona, ¿no?, que su teléfono termine en 6849. Es que no me responde. Me siento como novia fea y encima tóxica. La persona que su celular termina en 6849. 6849. 6849. ¿No? ¿Lo mismo? ¿No queremos el premio? Sí, pues me va a tocar volver a sortear porque no me responde el mensaje, el llamado del sorteo del día de hoy. Me va a tocar decir, oh, ni modo. El Jairito dice, dijo que me lo entreguen a mí. Me encanta ese sticker del perrito que baila moviendo los brazos y la cabeza. Bueno, entonces, la persona que ha ganado el sorteo creo que no quiere el premio, vea. Qué triste, ¿no? Qué triste. Bueno. Ya nada. Voy a tener que volver a sortear. Porque no me responde. Otra vez será. En la que sí, esta persona esté justo súper pendiente del sorteo y pueda responderme y decirme sí estoy aquí, sí quiero, no quiero o algo, no. Pero este no es el caso. Así que dicho esto, voy a tener que volver a sortear. Entonces tenga la bondad, DJ Jonathan, en cuanto yo cuente hasta tres, usted por favor vuelva a hacer girar la ruleta. 1, 2 y 3.

0: Tengo aquí mensajes. Otro sorteo ponen aquí. ¿Qué otro? Por acá tengo otro mensaje que dice, sí, sí, sorteo nomás para que otro, para otro. No quiero ganar con ese número. Es que no es un número, pues, no es un número. Bueno, ya tenemos el nuevo número ganador del día de hoy. Ya tenemos, ya listos, calma, no se estresen, no se peleen. Uno, solo de a uno, por favor, solo de a uno. Ya, ahora sí, entonces. La persona que se ha ganado el sorteo del día de hoy, una vez que hemos vuelto a hacer el respectivo sorteo, tiene un teléfono cuyos últimos cuatro dígitos son... cuyos cuatro últimos dígitos son 0823. 0823. 0823. 08... Ya no hay más combinaciones, solo es 0823, 0823, 0823, 0823. ¿Sí? ¿No? ¿Tampoco? Vea, hoy no quieren pincho las personas. ¿Qué hacemos? ¿Qué hago? Comámonos nosotros, DJ Jonathan. ¿Sí o qué? Porque si no como, pues. Si no como. ¿No es cierto? Sí, sí, yo también creo lo mismo.
1: Vacunas no.
0: Vacunas no. ¿Y ahora? Lo que no quieren, el premio. Porque la persona que su teléfono termina en 0823 tampoco quiere el pincho. O sea, no sé si quiere o no quiere. El problema es que no me contesta. No responde al llamado felino de que ha salido sorteado su número. Solo falta el de miau, miau, miau, miau. Y la Tati, otro sorteo, otro sorteo. Sandro, otro sorteo, otro sorteo. Bueno, falta el Micha. Otro, yo sí quiero, dice. Sí, pero... espere, dicen que la tercera es la vencida. Dicen que la tercera es la vencida. Tengo un mensaje de Pepito, no sé si sea para el programa, pero pongamos.
2: No se complique tanto la vida, ya yo la acepto nomás, ya. 4417, salchicha.
0: Dijo 4x417. A ver, espere, regrese.
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0: Ah, 4417, ya entendí, son sus últimos cuatro dígitos. Yo le entendí 4x417, yo, a ver, estamos un poco mal en las matemáticas. Bueno, voy a darle 3 segundos más, a la una. Así como cuando les llamo a comer a mis hijos, no estás aquí en la mesa hasta que yo cuente 3, te retiro el plato, les digo yo. Así que la persona cuyo teléfono termina en 0823 tiene que responder hasta que yo cuente hasta 3. Así que a la una. Caso contrario, voy a volver a sortear nuevamente el premio del día de hoy, cortesía de Papá Pincho. A las 2. ¿Saben qué es lo peor de todo? Que ya me respondió, pero sí me toca volver a sortear. Tan lindo. Para usted que me alegró la mañana, le concedo. Muchísimas gracias, pero yo no puedo, pues. No ve que uno así como empleado público no puede ni aceptar, ni entregar regalos, ni dádivas. Así que... ya deme el premio a mí, ya mismo me quedo sin señal. Ya, una última vez. A la una, a las dos, ya a las tres.

0: Ve a Pepito. Tanto que estaba pidiendo que sí, que no se complique, que 4417, que yo sí quiero que no se cabe y responda. Si no me responde hasta contar tres, no le doy el premio. Porque usted salió sorteado. Ya, sin redoblantes ni nada, ya que 8/4. Ya, ya respondió. Yo de una, jajaja. Ja, ja. O sea, sí, sí salió. Así que, vea, hasta con bailecito de celebración y todo. Muy bien. Pepito, muchas gracias. Ya le pido unos daticos por interno, pues, para que pueda acercarse a recibir su premio el día de hoy. Con todos los demás, hasta el día de mañana, porque ya son las 12 de la mañana con 59 minutos. De aquí ir a ver el partido de Portugal versus Uzbekistán. Les quiero mucho. Hasta el día de mañana. Adiós.
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1: Es la hora 12:34 minutos.
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1: Es la hora 13:33 minutos.
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0: 14 horas, 5 minutos, 2 de la tarde, 5 minutos, a través de los 106.9. Buenas tardes, amigos oyentes de la Z. ¿Cómo están, mis queridos amigos? Dando la bienvenida a nuestra compañera de trabajo, María Eugenia Álvarez. ¿Cómo estás? Buenas tardes, bienvenida.
1: Hola, hola, ¿qué tal? Cristian, buenas tardes, y a todos nuestros mijines que nos están escuchando, ¿qué tal? ¿Cómo están? Espero que súper bien, espero que les hayan tratado muy, pero muy bien a todos los papitos que nos están escuchando y que nos cuenten cómo les fue.
0: Por acá estamos indigestados, se cuenta tanta comida, Dios mío.
1: Ah, bien.
0: Sí, ya mandé a solicitar una caja de heterogerminas, según.
1: Madre mía, por eso estuvo ayer enfermo, empachado.
0: Empachado, ñañita, empachado. Había variedad de comida, comida con sal, comida con dulce.
1: ¡Ay!
0: Era algo, wow. Te cuento que hubo control policial el día domingo acá en Zamora. No había cómo transitar bonito por los vendedores ambulantes. Que tú te detenías en el vehículo y automáticamente eran como 5 vendedores, se te apegaban a la ventana, así, mire, ve estos presentes por el Día del Padre. O sea, era una locura total. Y te aceptaban cualquier método de pago. Eso era lo más importante. Cualquier método de pago. Hasta cheque te aceptaban. Fíjate, Majo.
1: ¡Wow!
0: A ver, tenemos los primeros audios.
2: Cristian Pérez.
0: ¿Qué fue, gente?
2: ¿Qué dicen las enfermeras que estuvieran atendiéndote, que casi no te sueltan?
0: Ya le estoy diciendo, mi pana.
3: Hola, hola, estimado Mauge, estimado Cristian Pérez. Nada, yo extrañándoles mucho. Creo que ha estado muy largo el festejo del Día del Padre, la pérdida de la selección. Pero bueno, lo importante es que hoy día ya están.
1: Qué lindo, gracias, Duchito. Te agradecemos ese saludo. Espero que hayas pasado lindo.
0: Por acá, saludo para Pepe José. También creo que está otro empachado. Tanta celebración, Dios mío. En los restaurantes, en hosterías, todo reservado. Una locura total, te juro.
1: Qué bárbaro, y tanto que se quejaban que no.
0: Qué bestia, no había dónde sentarse a comer. Que te dijeron en casa, vamos a comer aquí nomás porque no hay dónde. Qué bestia, oye. A ver, por acá me siguen escribiendo. Muchas gracias. Mis queridos amigos, bienvenidos y bienvenidas a disfrutar de nuestra programación. Oye, Mauge, ya volviendo al tema de mi querido Ecuador del alma.
1: Uy, eso sí que duele.
0: Yo no sé.
1: Ese tema duele, ese tema duele. Yo sí les dije.
0: Como dijo Segundo Rosero, yo no sé qué hago aquí, sinceramente.
1: Nosotros debíamos ser de Portugal.
0: ¿Sí o no?
1: Sí. Muito obrigado. O de un Brasil.
0: O argentinos, ya.
1: O Argentina.
0: Anda para allá, vos, anda para allá. La plena, oye, qué best. Pero nosotros.
1: Ay, Dios mío.
0: Pero nosotros somos bien masoquistas. Somos bien masoquistas porque nuestro equipo pierde, nos enojamos con los jugadores, con técnicos, directivos, hasta con el que está a tu lado, les quítate de aquí.
1: Pasa, ¿con quién te peleaste?
0: Pasan 2 días, nuevamente estamos puestos la camiseta, ya abres tu closet y ves la camiseta de la tricolor. Única puesta. Y al lado las camisetas de marca. Pero tú dices, Diosito, San Pedro, ahí voy de nuevo. Ahí voy de nuevo. Y otra vez te la vuelves a poner a la camiseta. Le alas así del pecho, le alas hacia adelante y hacia atrás. Dices, vamos mi Ecuador, le das un besito al escudo. Y dices, estamos con la fe intacta, nuevamente. Pasa el partido de Curazao. Otra vez. Nuevamente la vuelve la triste historia. Ni la mandas a lavar. Esa camiseta sudada ahí por el nerviosismo. No, no quieres hacer otras cosas que más es. Yo no sé por qué, yo no entiendo que el técnico no le saca a Leiner Valencia. 100 semanas hasta en los entrenamientos, falla los tiros. ¿Qué dice?
2: Cristian Pérez, pero ¿cuál gallina te empachó más? ¿La de Anzazo o la de Zamora?
1: ¡Ay!
0: Ya vuelta el otro con las gallinas. Yo hablando de fútbol, vuelta con la comida, güey. Pórtese serio. Gallinas. Pórtese serio, amigo. Pórtese serio. ¿Qué dice Silverio?
4: ¿Quién más ve, mijo? ¿Cómo estás, hoy, ve? ¿Cómo estás, señorita Mauge? ¿Cómo les va?
1: Hola, Silverio.
4: Oye, ustedes sí que han celebrado harto.
1: Acá el señor.
4: Uno acá, no, vuelta, no, solo trabajando y nada más. Hoy ni siquiera un plato de sopa, aunque sea. Hoy, toma, mi amor, por el día del padre. Fideo. Nada. Uno aquí boqueando como pescado fuera del agua.
1: Pero nos hubieras avisado y te daba la dirección de Cristian. ¿No ves que él ha tenido cantidad de comida? Buffet ahí. Le caíamos y le ayudábamos.
0: Bueno, no nos desconcentremos que Edner Valencia es malo, ¿ya?
1: No, volvamos.
0: Yo no entiendo por qué el señor Edner Valencia.
1: Ajá.
0: En el otro equipo donde actualmente está jugando, se pega unas colocaciones al arco que el pobre arquero no lo alcanza, pues. Sinceramente, buenos tiros que se pegan. Mejores tiros que los de Big Show.
1: Ha de ser, no me
0: conozco. Oye, pero
1: nadie
0: va a la selección ecuatoriana de fútbol. Ese narrador ya se le rasga la garganta, te juro. Ya se le rasga la garganta. Y el señor, le dan el pase al señor Edner Valencia. Él solo con el arquero y la falla. No. Dios mío, santísimo.
2: Ay, Cristian Pérez, no me toques ese el vals, ¿ya? Porque yo ya le mandé al patrón que le pegue 500 tiros ese el gritillo de Valencia y a Belcacese. Porque no sirven para más para pegarle 500 tiros.
1: Madrecita. La gente está pero ardida, está acá, enojada.
0: Acá Mocho dice, argentino solo el trabajador del maestro Granda, dice. Dios mío.
1: Estamos emplumados, sí o sí. Oye, y eso que la cervecería nacional se puso pilísimas en este mundial y regaló cantidad de cervezas en todas las ciudades del Ecuador. Bueno, en la mayoría de las ciudades del Ecuador. Y toda la gente estaba tranquila, estaba con su six pack, ahí todos ellos muy queridos para disfrutar del partido. Y ni eso les apoyó, qué bárbaro.
0: Por ahí unos que estaban con su gaseosa, sin azúcar. Un poquito medio fermentada por el transporte de Guayaquil acá pues a la Amazonía. Viendo que el partido quedó 0-0, fue el trago más amargo, Dios mío. Más amargo. Y sale don Edner Valencia. Buen arquero, ¿sí o qué? Imagínate. No. Ya. Dejen nomás. ¿Qué nos manda por acá?
5: Este comunicado es de parte de los extraditables para la selección ecuatoriana de fútbol. Especialmente para el señor Edner Valencia y el señor técnico Becasese. Tienen hasta el día jueves 16 horas, 4 de la tarde, para tenerla ya clasificada la selección a la siguiente fase de grupos. Porque si no la tienen clasificada la selección ecuatoriana a la siguiente fase de grupos, ay, vea usted, no saben el berraco problema que se está metiendo. Le repito, ustedes van a tener un berraco problema conmigo. Atentamente, Pablo Emilio Escobar, Soto Gaviria.
1: Ya escucharon al patrón
0: y déjese de cosas. A ver qué dice por acá. Bueno, por acá nos informan un atropellamiento de una mascotita hoy. Bueno, ya vamos a notificar. Bueno, vamos a iniciar entonces nuestra programación, chicos y chicas. Bienvenidos y bienvenidas. A ver, la pregunta del millón. ¿Qué opinan ustedes? ¿Estamos de acuerdo en regresarlo a Edner Valencia del Mundial? ¿Sería la mejor decisión para ganarle a Alemania?
1: Dios mío, yo creo que sí. Yo a creo ver, que sí.
0: ¿Qué opina el público? 099-3399-041.
1: A ¿y ver, a quién le ponemos?
0: A ver, lo regresamos. Le decimos, mijo, ven.
1: Véngase nomás. Véngase para acá. Véngase, mijito.
0: Véngase para acá. Vamos a enviarle un avión a Ecuador de inmediato. Por acá me dicen que lo envíen igual que a Betcacés. No hay problema.
2: No regresa. Ese negritillo de Ernest Valencia ni hubiera ido allá a Estados Unidos.
0: Por acá dicen uno lo importante que ya hizo deporte. No, pues que tenía que ganar el más, sino para qué. Bueno, chicos, vamos a iniciar esta programación. Bienvenidos y bienvenidas. Aquí estamos para divertirnos todos nosotros. 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Nos vamos enseguida con buena música. Señoras y señores.

0: siente la adrenalina de la música para que tú te pongas en movimiento en esta tarde. Una temperatura de 29.7 grados nos acompaña acá en nuestra ciudad de Zamora. Señoras y señores, por acá tengo más mensajes que están ingresando a nuestro celular. A ver, ¿qué dice? Póngale, dele play.
1: Oye, Maujecita, ese man es más mentiroso, todo el mundo le cree. Es más malo como Edgar Valencia, las mentiras también. Cristian Pérez, obviamente.
2: ¿Qué no le crees, amigo? ¿Qué no le crees?
0: Oye, qué lengua de yoyo que eres, Lucho, oye, por Dios.
3: Calla, calla, hombre, calla. Que ves, qué ganas de morirme de iras yo, oye.
2: ¿Por qué?
3: Solo en el palo le pegan, oye. ¿Qué tanto, amigo? No pueden practicar, para que peguen un poquito más abajo. Solo en el palo, mijo. Parece como si fuera de pegarle al palo, mijo. Y ganar plata, ese man ya estuviera archimillonario, mijo. Sí, señor, mijo, sí, señor. Vamos a hacerle la vueltica, hombre.
4: En la noche voy a ver si me conecto para poder hacer los sorteos de los cafecitos. Sin...
5: Y te esperes para que escuches.
0: Sí, me anda mandando ese señor. Ya aparece doña Florinda con la tacita de café. No será mucha molestia. Ay, pase usted, después de usted.
2: Pues te cae bien ahorita.
0: Ay, Diosito. A ver, tengo por
2: no,
0: acá.
2: No se me ponga nervioso.
0: Tengo otro mensaje, dice. Mándenlo regresando ese inútil Leiner Valencia. Dice.
2: Venga, mijito, venga.
0: La mayoría de jugadores de la selección están muy, muy crecidos, dice. Los tienen muy crecidos. Por eso es lo que está pasando. Se creen dioses, por eso no hacen absolutamente nada. No aterrizan. Bueno, yo pienso que sí, la verdad creo que muchos los hemos elevado a estos jugadores porque, a ver, si sé jugar, diga lo que diga el técnico Ñaño, pero si veo que el técnico no tiene razón, pues yo hago lo más razonable, ¿no es cierto?
2: Lo que te dice, ¿sí o no? Claro, obviamente.
0: Claro, si me dice, no, es que no tienes que jugar, si juega de esa manera, ya, está bien, hagámosle caso al técnico. 1, 2, 3, 4 jugadas. No funciona esa técnica, pues hagamos lo que nosotros sabemos hacerlo, ¿sí o no? Uh-huh. ¿Es verdad o no es verdad?
2: Yo sí creo.
0: Miren, y eso que la Mauge no sabe de fútbol, lo cree lo que yo digo.
2: Es que no funciona del otro lado.
0: No
2: pues,
0: funciona. Mijo, pero si por ahí no entra, busca otra alternativa.
2: Exacto.
0: ¿Sí o no? No entra el balón. Exacto. De esa manera. Busquémosle por otro ladito. A ver, si le pego hacia el ángulo derecho, veo que fallo. Mijo, bájale un poquito la potencia. Póngale en el centro, en la parte de arriba o en la parte de abajo. Pero por Dios santísimo.
2: No voy a fallar.
0: Neta. Ya, a ver qué dice acá.
5: La de tacita de café, sí, ¿la reconoces la voz? Cristian Pérez, así ya voy a hacerme millonario mejor el día que juegue Ecuador con Alemania. Porque le voy a apostar en contra. Porque mucha plata ya he perdido.
0: Yo también le tengo lo mismo. A ver, déjame escuchar el audio otra vez.
4: En la noche voy a ver si me conecto para poder hacer los sorteos de los cafecitos. Sin...
0: No reconozco esa voz, Rick.
2: Yo sí, fue la del jueves.
0: Yo no le reconozco. Saludos allá para la Churitos que está escuchando el programa. Muchas gracias.
2: A la que no reconoce.
0: No, la estudiante de Luchito dice que está ahorita en horas de clases de conducción.
2: Uy, a ver las manos quietas.
5: La del ceviche.
0: No es ella. No es esa voz. Chiñona.
2: Cafecito y ceviche.
0: Tengo otro audio.
3: Claro, no es que hasta la Mauge quiere hacer negocio con esas nalgas.
0: Las de Piero Hincapié, Mauge.
2: Diosito. Ya.
0: A ver.
2: Yo sí le vendo su fotito. Le hago sticker y todo.
0: A ver, tengo otro audio por acá. Vamos a hacerlo escuchar. Vamos a ver.
2: A ver, dele play. A ver, estos mijines.
6: Hola, Cristian. Está haciendo un buen sol, la verdad. Yo estoy aproximada a un franco, no sé, para una 2 que 3, ¿qué será?
0: Diosito. Ya pues, dijo. Silverio, ¿qué opinas sobre ese audio que me acaban de enviar? Confirma.
3: Ale, en serio, compita. ¿Cómo que tiene la voz muy chillona? ¿En dónde anda metido usted, compita?
5: Cristian Pérez, Cristian Pérez, pídale nomás a la muchacha, envíamela.
2: Dios mío.
0: ¿Pero qué vas a hacer, criatura?
2: Se va a armar la grande aquí.
0: Quiere que le envíe el número de celular, pero si yo le envío, nada va a hacer. Yo le puedo enviar el número.
2: A ver, veamos.
0: Ahora es cuestión que le conteste. Ya le voy a enviar.
2: Yo, más recomendado, diré.
0: Por mí yo le envío, no hay ningún problema. Todos los contactos de la gente ganadera, no hay problema. A ver, ¿qué tengo otro audio?
5: Solo vos no tienes labia.
0: ¡Eso! A ver, tengo otro audio.
3: Vea, mijo, la vocecita está muy linda, muy hermosa. No sé por qué andan peleando ustedes.
0: No, Franco, yo te decía... Vale, perdón, Silverio, yo te decía... ¿Qué opinas sobre este audio que me enviaron? Este audio que te voy a poner ahora.
6: Hola, Cristian. Está haciendo un buen sol, la verdad. Yo estoy aproximada a un Franco, no sé, para una, dos, que tres, ¿qué será?
0: A eso me refería.
2: Si hasta a mí me dolió, qué bárbaro.
0: Confirma. ¿Qué respondo?
3: Ya, mi amor.
2: El Silverio se apunta, dice.
3: Oye, mijo, apúntame esa lista.
0: Ya, muy bien. Ya, pues como la pelada es de la costa. Ya sabes, de la tierra caliente. Yo pues le tengo acá una musiquita, ya lo bien, para que vacile el patín.
2: A ver, póngale.
0: Ya, pues póngale.
2: Ahí tenemos audio.
0: Tenemos otro audio. A ver, vamos a escuchar.
7: Bañaraste bien, Pérez.
5: Yo pues le tengo que...
2: Contraste en remojo.
5: A mí también, confirma.
0: Eso.
5: No importa si la pelada me pela, me deja yucho.
0: Señores y señores, vamos a escuchar más música. A través de nuestro dial 106.9. A ver, ¿qué opina? ¿Qué opina?
2: Oye,
0: ¿qué opina?
2: Oye, amigo, me suena lunes esto.
0: Sí, pero el día de ayer no laboré. Estaba en otros trámites. Y por eso no pude ser aquí en la estación. Pero hoy estamos aquí con pie derecho.
2: ¿Te estabas casando o qué?
0: No, para nada. Somos un chofer profesional más desempleado del país. Aránse un lado.

0: Ya, muy bien, perfecto. A ver, por acá nos han enviado un audio. Por favor, póngale. Señoras y señores, por favor, un llamado a la selección de Alemania. Tenemos un llamado para Alemania, por favor.
1: Quiero pedir públicamente a la gente de Alemania y a su DT, director técnico y al equipo, por favor, ayuden a pasar a Ecuador. Ustedes ya están adentro, ya están de primeros. O sea, les toca contra Noruega, ya, no importa. Ya, de segundo contra Francia que nos toque, pero no, déjanos meter un golito. Por favor, un golito.
2: Unito nomás.
1: Un golcito necesitamos y ya. Nada más, nada más. Pónganse a sus suplentes. Descansen. Tienen partidos contra Noruega. O sea, piensen en su segunda fase. Pero nosotros, los ecuatorianos, denos un pasito. O sea, porfa, si nos gusta la cerveza alemana.
0: Ay, Dios mío. Si sí nos gusta el agua loca alemana.
2: Alemana.
0: Bueno, saludos allá para mi pana Zurdito que está escuchando la radio. Muchas gracias, mijo. ¿Dónde está? Vea? Me imagino que debe estar cerca de la ciudad porque está un solazo. ¿Sí sabe, Mauge, por qué le digo eso?
2: No, o sea, no entiendo.
0: Mi amigo Zurdo, le pregunto que si está cerca acá Zamora porque acá está un solazo.
2: ¿Ya?
0: ¿No sabe por qué le digo eso?
2: No.
0: Ya le voy a mostrar. Ya le voy a mostrar una.
2: Dice, a ver,
0: me manda por acá un mensaje. Ya lavaste la camiseta, toca ponerla de nuevo. Ando en Guaycimi. Bueno, saludos en Guaycimi para nuestro amigo Zurdito.
2: Ay. Estos mijines con código tienen sus conversaciones.
0: A ver, tengo acá un mensaje. Dice, Zurdo, ya te conocen. Dice, lo que pasa es que el pana todo lo resuelve de frente. ¿Ya lo entendiste, María Eugenia?
2: O sea, que es delantero.
0: Dios mío, santísimo. Zurdo. Ay. Al amigo que, a ver, estoy diciendo, ponme atención. Estoy diciendo que el amigo Zurdo
2: ya
0: nos escribe, se reporta a sintonía y yo le pregunto si está cerca a Zamora, porque Zamora está un solazo. ¿No entiendes? Y un amigo dice, ¿ya? Lo que pasa que Zurdo resuelve los problemas de frente.
2: ¿Ya?
0: Sigue sin entender.
2: Déjalo así, o que déjalo así que te voy
0: ya,
2: a dar.
0: Dejémoslo así, ya, dejémoslo así, no hay problema.
2: Sí, hombre, tengo que conocerle a Zurdo. A ver si ahí lo entiendo. ¿En qué se andan ustedes?
0: Ay, Dios mío, ya deja. Tenemos varios amigos que resuelven los problemas de frente y otros no. ¿Ya entendiste?
2: Ay, Dios mío, santo.
3: Más que subo, busco el sticker, no lo encuentro para ponerlo.
2: Ya, pues ahora sí, pero es que conociéndote, pues, yo decía.
0: No, no entendió mi compañera.
2: Ya te entendí.
0: A ver, tengo por acá otro audio. Vamos a reproducirlo. Póngale, por favor, póngale.
4: Hola, Cristian, me dijeron que eres chofer profesional. Yo necesito a alguien que me maneje.
0: ¿Ve? Oye.
2: Ya tienes camello.
0: Escucha. De una, mijo, de una. Ya puede
2: hasta
0: una.
2: Hasta gratis, dice.
0: Yo le puedo conducir vehículos automáticos, manuales, con fallas mecánicas. Si toca aprenderlo en segunda o en tercera o en retro, no hay ningún problema.
2: Con o sin gasolina.
0: Con o sin gasolina, podemos andar con la reserva. No hay ningún problema.
2: Hasta volquetas, el amigo.
0: Hasta volqueta. Y de esas que conduce acá un amigo que son bien antigüitas.
2: Que se va al hueco.
0: Que cada vez se queda sin frenos. Bueno, a ver qué tenemos por acá.
2: 6 minutos más, señores, y van a ser las 15 horas. Mandamos saluditos a todos nuestros amigos que están ahí pendientes de nosotros, escuchando en el Hospital Julio Sebner, también en el Hospital Básico del Día. del IES. Un abrazo por allá. Nos escuchan en la judicatura. Nos escuchan. ¿Dónde más nos escuchan?
0: Nos escuchan en la prefectura. En la prefectura de Zamora, en la ANT también. Ahí, vaya ahí, maestro. A ver qué nos envían.
2: Ahí por estamos sonando.
0: Por acá, los oyentes.
2: Comparta.
0: No, es solo para caballeros de...
2: Es solo para...
0: De criterio formado.
2: Mayores de edad, dice.
0: No, este es para caballeros de criterio formado.
2: Madrecita, qué mentira
5: de... Vea, ese compa de que está hablando ahí. Es verdad, mijo, la cerveza alemana es rica. Rica. Le pregunto que... O sea, en otras palabras, que le brilla la chirimoya, o sea, que es calvo.
2: Aquí sí entendí. Gracias por la explicación, mi querido Silverio.
0: Ya ves, tiene que explicarte con manzanitas ya, María gente. Es que lo que pasa es que mi compañera en ciertas cosas es bastante inocente. Ya, creo que lo dije bien, ¿sí o no? En ciertas cosas mi compañera es
2: bastante cosas nada inocente. Más. Cuando no explicas bien.
0: Es que ya le decimos de todo ya.
2: Ya, déjalo así.
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6: La Majo, no vas a ver qué es Yucho.
2: ¿Qué?
0: No, siga, Mauge, siga usted.

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1: 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Si usted...
0: Por supuesto, con... 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
1: Perfectísimo. 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
1: 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Vamos por acá a una ligera pausa publicitaria. Mientras eso, a ver, póngame los audios que nos están enviando nuestros oyentes.
2: No, mijo, no es así. Las mujercitas, ellas son muy inteligentes, pero la teoría de los hombres casi imposible que entiendan.
1: Ya ve, María Eugenia.
0: La majadería de los hombres.
1: No, pero no hubo ni una majadería.
0: Yo los mensajes que no me enseñas, madre mía. Son terribles. Oye,
1: dígamelo.
0: Le quieren hacer ceviche a Ener Valencia.
1: Le quieren hacer de todo el pano.
0: Le quieren cortar en pedacitos. Ay, Dios, pobrecita. ¿Y sabes qué él dijo? Que había soñado, lo dijo en una entrevista, ¿en serio?
1: ¿En serio?
0: Que había soñado con las semifinales. ¿Puedes creer? Ay, Dios mío.
1: Este señor anda soñando. No puedo decir
0: la
1: palabra. Vea,
0: mijito, sueñe nomás, pero venga a dormir acá y deje a los jugadores que vayan a meter goles ya.
1: Ajá. Bueno, señoras y señores, vamos al corte publicitario. Ya regresamos enseguida. Más de la programación.
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0: 7:45.
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1: De retorno de la pausa publicitaria, señoras y señores. Qué buena tarde del día de hoy. Un buen clima. Cielo parcialmente despejado. Así como está despejado
2: tu amigo.
1: Este corazoncito, bebé. Saluda ya para Lucho, para la estudiante que están chupando heladito. Antes de despedirse un día más de clases. Yo sé que...
2: ¿A usted qué se apremia?
1: La alumna está invirtiendo heladito para que el profe se porte chévere y le ponga 10.
2: Ah, bien, bien.
1: Está bien.
2: Póngase pilas ahí. Saludo
1: para la gemelita entonces. ¿Y la otra gemela? ¿Dónde la dejó botando? Confío.
2: Ella está esperando para que tú le enseñes.
1: Bueno, señores, señores, 099-3399-041 habilitado. ¿Qué dice por acá? Ay, Dios mío, santísimo.
2: ¿Y ahora qué te pasa?
1: ¿A usted le han quitado las ilusiones alguna vez?
2: Claro.
1: ¿En serio?
2: Sí.
1: ¿Cuántas veces?
2: Hace poco.
1: A mí, por ejemplo, las ilusiones rapidito me las quita la selección de fútbol.
2: A eso iba.
1: Rapidito.
2: Ya con el primero, a mí me quitaron todo. Traté de preparar, traté de tener todo chévere.
1: Me quitó las ilusiones
2: ambientado
1: rapidito.
2: Para invitar a mis amigos a ver el fútbol. Primer, ¿cómo se llama? Primer encuentro, Fritz. Ahí, acabadas las ilusiones.
1: Ahí se acabaron todas las ilusiones.
2: Ay, ay, ay. Sí, es como cuando una mujer le encuentra al hombre querido y que jura que es buen hombre y le encuentra cuerneándole. Ay, no. Hasta ahí nomás.
1: Sí, sí. Así es la cosa. Pero bueno, a ver. ¿Tú sabes cómo quitarle la ilusión a alguien?
2: Que te llamen y te digan, señor, tiene que pagar la cuenta de su tarjeta.
1: O le diga...
2: O que te llamen de pronto del SUPA. Te llaman por teléfono.
1: O que te pongan una trampa para cobrarte el SUPA. Te quiten la ilusión. Por ejemplo, tú ilusionado porque la mamá de tu hijo, a la que te separaste varios meses atrás o años... Te dice, hola, ¿cómo estás? Buenas tardes. ¿Sabes? Me parece que no está bien que sigamos peleando. ¿Qué opinas si mejor nos sentamos a tomar?
2: Remember. ¿Ya?
1: Dice, ¿qué tal te parece si mejor dialogamos un poco y nos tomamos un café? Más que sea en la esquina de tu casa. Y el otro, yeah, todo ilusionado, dice, ¡vacancísimo! Esta man quiere volver conmigo.
2: ¡No te digo!
1: Pero tú te saltas directamente. Primero son unas dos cucharadas.
2: Primero el cafecito.
1: Primero el café, después cualquier cosa.
2: Ya.
1: Suave, okay, nomás, okay. Suave. Ya, entonces dices, esta man quiere volver conmigo. Entonces, el man ilusionado, que con vuelvo, me quita el juicio de alimentos. Ya no tengo que pagar los $10,000 que estoy atrasado. Ya, me voy. Y el señor sale de su madriguera, llega al cafecito y ella parada con dos policías.
2: ¡Auchi!
1: Hasta ahí llegó la ilusión de regresar, de eliminar el SUPA, de eliminar los $10,000 de deuda. Mira de esa manera de quitarle las ilusiones a ese pobre hombre. ¿Qué opinas tú?
2: Terrible.
1: A un panita de Cumbará se le quitaron, así te cuento. Por eso te puse ese ejemplo. Sino que yo le puse el café. Se escuchaba menos tosco, te juro.
2: Ay, pero mírele.
1: Zurdo, tú sí lo conoces al pana. Tú sí lo conoces. A ver, por acá tengo otro mensaje. Vamos a lectura. A ver, tengo un audio. Ah, ya, la gemelita se llama Christine, dice. Hola, Christine, ¿cómo estás? Buenas tardes. A ver, póngale el audio, porfa. Suéltale, cacique, suéltale.
3: Cristian, quiero hacerte una pregunta. Quiero saber si eres soltero o casado.
1: Soy.
2: A ver, conteste.
1: Pues, déjeme contestar, pues. No soy ni soltero ni casado, soy divorciado.
2: Divorciado. A ver, enseña cédula.
1: A ver, mire la cédula. ¿Qué dice ahorita el otro?
4: Yo también conozco un pana. Que como 17, 18 años tiene que pasar. ¡Ay! ¡Ay!
2: 18 años.
1: ¿Ya vio la cédula?
2: Sí, está cédula.
1: ¿Ves?
2: De cuando tenía 15 años. ¿Quieres la nueva, la actualizada? Dice
1: divorciado. Todo hombre que es divorciado pertenece al grupo de hombres con experiencias y problemas en el amor. A ese grupo se pertenece. A ver, tengo un audio por acá.
2: Del grupo de los
5: inmigrantes. Pues, Valencia, así le vamos a aplaudir cuando llegue aquí al Ecuador.
4: Yo también conozco un pana.
1: A ver.
4: Divorciado, dice Cristian Pérez. Con su docena de gallinas y su media docena de vacunas.
2: Qué vale.
1: Ya estás de plagoseando.
2: Yo
1: plagoseando.
2: No te creo, oye.
1: A ver, vamos con algo de música. Mientras por acá seguimos interactuando. 099-3399-041. Póngale, maestro. Eso. Escúchalo.

0: María Eugenia Álvarez de las Nieves.
1: En este segundo día de la semana te queremos decir a ti muchísimas gracias por estar con nosotros, por estar del otro lado compartiendo lo mejor de la música de la programación que tiene la Z106.9 FM, alegrándote tu tarde. Ahí. Y ya sabemos que estás ahí cumpliendo todos esos informes, estás cortando maderita, estás haciendo huequitos como nuestro querido Silverio, estás ahí en las mineras, estás en todos lados, estás haciendo deliveries y abriendo los negocios también. Que te vaya súper bien el día de hoy.
0: En Guayaquil también abren bastantes negocios, pero sin consentimiento.
1: Ha ha ha.

0: Dice, a mí me quitaron la ilusión cuando pagué la cuenta por el Día del Padre, dice. Ay, Diosito. ¿Cuántos padres no pagaron la cuenta de su propia comida?
1: Ellos mismos.
0: ¿Sí o no?
1: A ver, ¿y a ti qué tal te fue? ¿Te tocó pagar?
0: No, te digo que no había dónde.
1: O sea que no.
0: Se comió en la casa nomás.
1: Sí. Y te tocó cocinar a ti mismo.
0: Porque para comer rico tengo que cocinar yo.
1: Ahí está, por ser divorciado, ¿viste? Ajá. Toma.
0: Oiga, Maujecita, por acá a nuestros oyentes, al número de celular tienen que escribirnos al 099-3399-041. Saludos cordiales, Automotriz El Monarca. Muchas gracias por estarnos escuchando. Hola. Ahí para todos los maestros. También a Pinta Partes, al maestro John. A Cape Zamora Chinchipe, muchísimas gracias. A ver, por acá, el Johnny no sé qué ha pasado. Se ha perdido feísimo, Johnny.
1: Creo que todavía sigue celebrando el Día del Padre.
0: Creo que sí. Tenemos saludos por allá, Mauge.
1: Sí, sí, sí, tenemos saluditos a nuestros queridos amigos. A Diego, que nos escribe desde Loja. Hola, Diego, ¿cómo estás? A Pepito también. Saludos Pepe a José. Javi. Hola, Javi. Edgar,

0: ahorita. Saludos, chévere la música.
1: Muchas gracias, muchas gracias. A ver qué dice por aquí el Franco. Póngale.
2: Como Cristian Pérez se pierde en mi corazón, bebé.
0: ¿Eh? No. ¿Qué?
1: Sonó medio raro eso.
0: Cristian Pérez se pierde en mi corazón.
1: Así escuché. ¿What? A ver, póngale de nuevo.
0: Oye, Franquito, yo te creía derecho.
2: Se pierde en mi corazón, bebé.
1: Oye.
0: ¡Franco!
1: Franco, ¿qué te está pasando, oye?
0: ¿Con quién te andas juntando? Y esos pésimos gustos tuyos.
1: A ver, ¿cómo dicen?
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0: Cristian Pérez se pierde en mi corazón.

0: Foro.
1: Sonó rarísimo. Pone, por favor, otra besita.
2: Como Cristian Pérez, se pierde en mi corazón. Bebé.
3: Oye. Bebé, te llamo bebé.
2: Con Cristian Pérez, me estoy juntando.
0: Ah, la fresita salvaje.
1: Franco, para ti.
0: Ve, contestación.

0: A ese Franco le salió tan natural, ¿sí o no, Mauge?
1: Totalmente. Ay, Diosito. ¿Qué pasó este fin de semana con ustedes? Tú desaparecido ayer lunes, el Franco diciéndote bebé.
0: El Franco.
1: Así veo. Silverio, ¿qué opinas?
0: Silverio, ¿qué opinas de esos audios? Esos audios que nos manda por acá Franco.
2: Se les salió. Se pierde en mi corazón, bebé.
0: Oye.
1: Se los

0: Ay, Dios mío santo, aquí nadie se escapa de cualquier error.
1: Resbalón.
0: Enduraraste, caramba.
1: Oye, ya.
0: Dígalo.
1: Dios mío, lo que se entera uno en este programa. Qué barbaridad. Vean, chicos, ustedes par de dos. Esos trapos sucios se lavan en casa, no aquí.
0: Por acá dice, amigo, ¿puedes ponerme una canción de Amanda Miguel? Hagamos un trato, dice.
1: Véjame. ¡Ay!
0: Oye. ¿Pero qué trato? Si nos cuenta qué trato quiere hacer, nosotros le ponemos, ¿sí o no, Mauge?
1: Uh-huh. Sí, cuéntanos, a ver, queremos saber.
0: ¿Qué trato quieres hacer? A ver. A, B.
1: Ya te dijo.
0: Dice, le estoy haciendo la propuesta al papá de mis hijos.
1: ¿Ya?
0: Que si se queda el fin de semana con ellos, yo no le saco boleta premium.
1: El fin de semana. Oye, ese cuento tiene dos partes.
0: Sí.
1: Queremos saber a dónde se va.
0: Hay peligro. Hay
1: sí,
0: peligro. Pues,
1: el aire huele a peligro, señores. Fin de semana completo.
2: Ese, desde el primer día que estabas en la radio, creo que se le moja la canoa. Ahorita ya lo declaró.
0: A ver. Hagamos un trato, dice. Si te quedas cuidando a los niños todo el fin de semana, no le saco boleta premium. Vea eso. ¡Qué ofertón!
1: Necesita niñera de urgencia porque se va de vacaciones el fin de semana, por decirlo así. Pero bueno, al menos
0: ¿sí?
1: quedas tranquilo por un tiempo. Me parece justo.
0: Pero, a ver, si dice que no le va a sacar boleta premium, pero perdónele la deuda, ¿no es cierto?
1: Oye, tampoco exageres.
0: Claro. ¿Qué opina el muchacho?
1: Es seguida el abuso.
0: Claro, es que si ella quiere irse por ahí.
1: No tiene nada que ver lo uno con lo otro. Así como tú, divorciado, que entonces, no tienes que nada ni debes nada a nadie, déjale a ella que
0: entonces,
1: disfrute su
0: vida. Entonces, que lleve los niños, ¿sí o no? Fin de semana.
1: ¡No!
0: Claro.
1: Que siga para algo el marido ausente.
3: Esa propuesta está vacancésima. Salen ganando.

0: qué nada? ¿Sí o no? No, no, mijo, no le aceptes. No le aceptes, repito. Mijín, no aceptes esa propuesta. Es publicidad engañosa. Más o menos, más engañosa cuando las chicas se hacen la lipo, así más o menos. Y dicen que solo son fit. A ver, audio. Audio, audio.
1: No, mijo, yo le acepto esa propuesta, pero le sigo a grabarla. Le mando a grabar para poderle quitar a los hijos y que ella me pague manutención a mí. ¿Sí o no?
2: ¡Qué vergüenza!
0: Esa es otra alternativa. A ver, póngale un poquito la canción. Póngale la canción.

0: ya, hagamos un trato, un secreto entre tú y yo, secreto de los dos.
1: Que cuentes conmigo.
0: No, pero como que no queda la letra, ¿sí o no, Mauge? Solo la palabra.
2: Que cuentes conmigo los fines de semana nomás.
0: No, pues mucho le está metiendo ahí la Wambra. ¿Qué opinan? ¿Le acepta o no le acepta cuidar los niños con tal de no sacarle boleta premium? O sea, de meterlo preso ya. Uh-huh. Es que hay personas que todavía no entienden qué es boleta premium. Han de pensar que se ganó un premio.
2: Explique, explique. Bueno, él sí se mete un buen premio ahí.
0: A ver qué dice acá.
3: Tienes razón, Cristian Pérez. Porque después de eso viene la boleta.
0: Claro, sí o no. Ese ratito, porque le urge que alguien le haga quedar a los niños, quiere decirle al papá de los niños que no le va a sacar la boleta, ¿no es cierto? Porque ella quiere irse ya al fin de semana. Y él, como es, como mi pana, uno de Cumbaracha, le va a decir ya de una. Vuelve el día lunes a retirar los guaguas y ya viene con la boleta en la mano. ¿Sí o no, Mauge? ¿Qué opinas?
2: A ver. No, amiga. Has de firmar también.
0: A ver, ¿qué tenemos otro audio?
4: Yo encantado le hago caer a los niños, como digo, mijo, y de una la sigo grabada por ahí. Y así anda todos los fines de semana, mijo. Y le quito a los hijos y que me pague manutención, sin temor ni conciencia.
2: Bueno, y ahí te toca cuidarles a los niños tú, y ya no puedes andar por ahí dándote las vueltitas, Silverio.
0: Claro, ese es otro en contra. O sea, se complica el problema y... Mauge, ¿cómo solucionamos? A ver, esperamos audios. A ver las chicas. A ver, Dianita, ella siempre pasa conectada con nosotros. A ver, Dianita, ¿qué sugerencia nos puedes dar? Aquí la chica quiere salir el fin de semana. No nos dice a qué, ni con quién, ni a qué. Simplemente nos dice que quiere salir el fin de semana, pero los niños los quiere dejar con el papá. Con el papá de los nenes.
2: ¿También?
0: Ya. Le deja, si le hace el favor, ella no le saca la boleta premio al papá de sus hijos. Eso nos dice.
2: O sea, no le meten en cana, ya.
0: No le meten al calabozo, ya. Ya, eso nos dice. A ver qué dice.
4: No importa, no me importa. Le hago sentir lo que se siente la demanda.
2: Ay, Dios, con experiencia.
3: Los niños tienen abuelas, tíos, tías.
0: Ya ves, ahí está buscando la solución el Franco para poder seguir en la malandreada.
3: Pero solo los niños tienen abuelas, tíos, tías.
0: Ya ves. Dice, ay madre, dice, a mí no me gustan los chantajes, dice Dianita. A ver, Dianita, ¿cuál es tu opinión? Vamos a nuevamente a plantear el problema. La chica quiere salir el fin de semana. El esposo le está deudando al juicio de alimentos. No se hablan. No se hablan en lo absoluto. Entonces, ella le pide el favor que le cuide los niños el fin de semana. Si él le cuida los niños el fin de semana, no le va a sacar la boleta a premium.

0: que tiene en contra de él. ¿Qué opinas? ¿Sería una buena, un buen trato? ¿O será simplemente que de ambas partes saldrían perjudicadas? ¿Qué opinas?
1: A ver, ¿qué a ver, chicas?
2: No, Franco, no, no seas inquietoso, no. Que los pase nomás para acá, para plantarle una demanda a ella mejor.
1: El bandido. A ver, mientras las chicas piensan, nos vamos a escuchar más música, chicas, y regresamos aquí en el lugar, el espacio de los Mijines del Ecuador.
0: Sí, vamos a escuchar la canción que nos han pedido justamente, ya. Luego regresamos con el...
1: Hagamos un trato,
0: después regresamos, mientras Dianita nos escribe. Vamos con música. Ahí está la canción, quiere hacer el trato.

0: versión del caso, dijo la doctora Polo. ¿Qué hacemos, criaturas del divino creador? A ver. A ver. María Eugenia Álvarez, por favor, vamos a tomar. A tomar la decisión.
1: A ver, ¿sobre qué?
0: A ver, por acá tengo un mensaje. A ver, Mauge, yo le voy a pasar a usted el celular para que dé lectura a esto, porque esto
1: es... ¡Milagro que suelta!
0: Una mujer y quiero que usted también le dé lectura, por favor. Dele lectura, Maujecita.
1: A ver, dice... No vamos a decir quién escribió. Es que seguro el papá sale perdiendo porque, como dijo algún oyente, él capaz inocentemente le cree. Pero lo más seguro es que ella luego igual le saque la boleta.
0: Ajá, es lo que yo digo.
1: Eso ya le pasó a mi ex. Jijiji.
0: ¿Ya?
1: La mamá del hijo le había ofrecido verbalmente no sacarle la boleta a cambio que él lo lleve una tarde al niño, una tarde que no estaba contemplado en el régimen de visitas. Y el otro inocente cae en la oferta. Al fin, ella igual le llegó con la boleta a la siguiente semana. O sea, era una tregua de unos días nada más.
0: A la final pasó lo que tenía que pasar.
1: Así pasó.
0: Dios mío.
1: Bueno, eso quería, ¿no?
0: Ay, Diosito.
1: Claro, o sea, le metieron pin. Pobrecito encanado el amigo. Pérez.
0: Estoy por acá viendo un videoclip. Estoy viendo un videoclip.
1: Paul, póngale en el chat, ahí queremos ver todos.
0: No,
1: es... A ver, está el Franco, ¿qué dice el Franco?
0: A ver, play. Por acá dice: amigo, no vayas, estás yendo directamente a la boca del lobo. Eso es lo que nos envían acá nuestros oyentes. A ver, ¿qué dice por acá los amigos?
2: Bueno, Silverio, ay, es más fácil. Estás libre, puedes esconderte, tomarle las fotos, grabarle. Y tú, si está ahí en San Motel, mejor todavía. Pero no pienses, Silverio, no pienses. Silverio, ¿no estarás vos con boleta? Por eso estás queriéndole que ella te deje la guagua para seguir la voz. Confirma.
0: No, será la historia del Silverio. Oye, me puso a pensar, oye.
1: Ya vas.
0: Tiene lógica.
3: La ojecita, le indiqué a la gemelita, la Cristian, la foto de Cristian Pérez, dijo... Ese muchacho tiene poca mecha, creo. No le aguanta esta potra. Bueno, es lo que dijo, ¿no? Entonces ya... Entonces dice que, ¿cómo va a aprender ahí a manejar con él? Si no hay ni palanca ahí. Entonces, que es automático. Madre. Entonces, mejor que siga conmigo acá en Spermancar.
1: Ay, Diosito, ya pues, ya dijo.
0: Oye, ese Lucho es pero afrontoso. No le voy a hacer pico a eso. Vamos a continuar con el problema que estamos acá en este momento. Doctora Apolo. A ver...
1: Controversial el tema.
0: Dice: tengo un amigo que le sacaron boleta, lo guardaron. Él salió de cana y le rogó para regresar con ella. Ahora vive con ella, aún sigue pagando juicio de alimentos. Ay, Dios mío.
1: ¿Sí?
0: Yo conozco uno y vive en El Limón. ¿No será el mismo?
1: ¿Quién vive en El Limón?
0: No puedo decir ese nombre, Rick. No lo puedo decir. Bueno, señores y señores, tenemos ya las 15:52 minutos. Hemos hablado de la ilusión. ¿Qué ilusión no estar libre? Por hacer un favor. Bueno, cuidar a los hijos no es hacer un favor, ¿sí o no?
1: Ah, bueno, por lo menos. Ya. Es obligación.
0: Es obligación, exacto.
1: Compartida.
0: Famoso el Wambra, dice. No es apellido Castillo, confirma mucho. El nombre no va a decir, pero Castillo creo que es el nombre, ¿cierto?
1: Ya Ya le desplumaron al pobre.
0: Yo tengo otro pana que igualmente tiene juicio de alimentos, lo manda a guardar, pues lo saca, le hace que deposite otra cuenta, pues vuelta, lo manda a guardar, vuelta, le deposita otra cuenta y el código sigue subiendo. Le hace pagar el arriendo de la casa y después lo bota de la casa. Ya se acerca el siguiente mes de arriendo y el crédito al banco, vuelta, le acepta en la casa. Cancela, lo tiene 3 días, vuelta, lo bota de la casa.
4: ¡Jodido!
1: Ay, Dios,
0: no puedo decir el nombre, pero es de Cumbarás.
1: Buena estrategia esa.
0: Madre bendita, hoy. ¿Qué dice acá?
2: Sí, no es ninguna obligación de cuidarlos, es amarlos y protegerlos a los hijos.
1: ¿Eh?
2: Que las madres se la cogen a pecho a decir que ellos son los que les paren, que los crían. Eso no se llama ser amor, ¿no? Eso se llama ser interés.
0: Madre de Franco, para mí que era tocado.
4: Eso. No ven, yo sí dije. Pinches viejas traidoras. Vean, mijo, ella ya lo intentó conmigo. Pero cuando le llegó la boleta de que tiene que entregar los niños y pasar la pensión, cosa que casi se dio la vuelta para atrás, me suplicaba y me rogaba, solo porque la jueza se puso a favor de ella, volvieron los hijos con ella. Pero la pensión logré sacarle mitad, mijo, para que vean cómo soy yo.
1: Bandido.
3: Maujecito, y la pregunta del millón. ¿Cristian Pérez tiene supa o no tiene supa de manda?
1: A ver,
3: y
1: cuenta,
3: si no
1: cuenta,
3: tiene,
1: cuenta.
3: ¿Está conviviendo a la fuerza o no? Que nos confiese, por favor.
0: Nada.
1: A ver, queremos saber esa.
0: Absolutamente nada, caballero.
1: ¿Nada qué?
0: Estamos así cuando usted ingresa a ver los antecedentes penales. Estoy limpio.
1: Perrísimas, mi amigo, sinceramente.
0: Ya, vuelta, Pepe.
4: Conviviendo a la fuerza.
0: Oye, son plagas, mira.
1: Algún día te cae.
0: Pepe sí conoce quién le digo que es de Cumbarás y lo recogen solo cuando tiene que ir a pagar el arriendo. Para que viva la otra persona, porque él ya no vive ahí.
4: Así que está limpio, mijo, pero porque está con las pensiones al día.
1: Eso sí.
0: Bueno, vamos a una ligera pausa publicitaria y enseguida estamos ya con la zapata tecnológica. En este caso,
1: ¿de qué vamos a hablar?
0: Vamos a hablar cuándo es recomendable dar un mantenimiento técnico a un equipo de cómputo. Así que pilas, vamos a la pausa, a ver, y volvemos.
1: Espere, audio.
3: Creo que él está limpio porque, como sabe hackear, ha borrado todo el historial del delictivo.
1: ¡Uy!
0: Nada que ver. Vamos a la pausa publicitaria.
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0: Estamos ya de retorno para continuar con más del programa. En este momento nos vamos ya con la zapada tecnológica, compartir algo de los conocimientos para ustedes, amigos oyentes de la Z106.9. Mi querida Mauge Álvarez, eso.
1: Aquí estamos listos para esa zapata del día.
0: Señoras y señores, el día de hoy vamos a hablar sobre un tema bastante interesante y que tendríamos que tener cuidado. Todas las personas que utilizamos día a día un computador, un ordenador, la PC, la portátil, la computadora de torre, como tú le quieras llamar. Mi estimada Mauge, ¿usted tiene idea o se ha preguntado o le han contado cada qué tiempo usted tiene que dar un mantenimiento a su computadora?
1: Ay, ay, ay, ay, ay, me acabo de enterar.
0: No sabe, no tiene ni idea cada qué tiempo.
1: Cada año, tal vez.
0: Cada año. Eso es lo que usted piensa, ¿no? Ya. Bueno, vamos a compartir esta información con todos ustedes. Bueno, la frecuencia del mantenimiento depende del uso y del ambiente donde se encuentra el equipo, mi querida Mauge. No es lo mismo trabajar en la costa como trabajar en la sierra, como trabajar en el oriente. Ya, son factores que sí afectan. En el tema del oriente tenemos bastante humedad. Ya. En la sierra tenemos es más estable el clima, más estable para poder trabajar en un ordenador, una computadora de escritorio o portátil, por el clima, mi querida Mauge, y el tema de que no hay demasiada humedad. ¿Ya?
1: Ya.
0: En la costa se complica un poco por el tema de la sal y la temperatura demasiado altas, ¿ya? Entonces, vamos a compartir esto. A ver, ¿qué dice acá? Ya. Computadoras de escritorio. Un mantenimiento preventivo interno, lo que es una limpieza de polvo, ventiladores y revisión general, es recomendable realizarlo cada 6 meses. ¿Ya? Cada 6 meses. Si estás en un lugar con mucho polvo, humo o pelos de mascotas, lo ideal es hacerlo cada 3 o 4 meses.
1: Los sí. Pelitos afectan.
0: Claro que sí, mi querida Mauge. Estos pelitos en el aire vuelan y como el computador tiene ventilación y extracción de calor, entonces absorbe estas partículas en el aire. En este caso, los pelitos del gatito, del perrito, que son livianos. Usted arranca el computador, especialmente las de escritorio que tienen el CPU en la parte baja. Y la mascotita acostumbra a acostarse al lado del computador, a veces por el calor o porque tiene frío, como ahí está medio calientito el CPU que está trabajando. Entonces el gatito se le elevan la lanita. Y esto hace que los ventiladores pierdan su fuerza porque se van a meter en el eje. ¿Ya? Entonces, lo recomendable, si tú tienes en casa mascotas, dar un mantenimiento a tu computadora de 3 a 4 meses. Cada 3, 4 meses, darle un mantenimiento, una limpieza a la torre de tu computadora. ¿Ya? El mantenimiento de software. Actualizaciones, eliminación de archivos innecesarios, revisión de virus. Recomendable de 1 a 2 meses. ¿Ya? Estar pendiente de tu sistema operativo si está tal vez alguna actualización pendiente de aplicarse, de aceptar. Aceptamos pues esta actualización. Recuerde que cada actualización favorece a nuestro sistema operativo porque cada actualización viene menos errores de seguridad y etc, etc. ¿Ya? Entonces lo necesario es hacerlo cada 1 o 2 meses. ¿Ya? En sus computadoras portátiles, la limpieza interna, la revisión del sistema de refrigeración, lo recomendable es cada 6 a 12 meses. De 6 a 12 meses para tus computadoras portátiles. Si se utiliza muchas horas al día para edición, para juegos o ambientes polvorientos, como hablábamos, es recomendable hacerlo cada 6 meses. ¿Ya? Cambiar la pasta térmica. Creo que ya lo hablamos esto días atrás, ¿no? Ya, cambiar la pasta térmica aproximadamente cada 2 o 3 años o antes si presentas sobrecalentamientos. ¿Ya? Tú, no sé si has notado que tu computadora está estable trabajando con programas. ¿Ya? Estás trabajando con programas. A ver, Mauge, ¿tú qué programa es el que más utilizas? Adobe Audition, ¿verdad?
1: Adobe.
0: Ya, Adobe Audition. Tu computadora ya prácticamente se ha acostumbrado a trabajar a cierta velocidad. Porque nosotros cuando abrimos programas, el computador empieza a dar recursos, a darle memoria RAM, memoria del procesador, del chip, ¿ya? A girar un poco más los discos. En este caso, si tenemos unos discos sólidos, vamos a tener un mejor rendimiento, un mejor trabajo, una mejor fluidez. Entonces, si empezó tu computadora en estos últimos días a comportarse de una manera extraña, que cuando está totalmente en silencio y activa más velocidad a los ventiladores, el típico sonido es y vuelta pierde aceleración los ventiladores, como que se aceleran por un instante y vuelta baja. Pasa unos cuantos minutos, otra vez lo mismo. Y así sucesivamente empieza a presentar esos sonidos. Te está dando una alerta de que está necesitando mantenimiento. Cambiar pasta térmica al procesador. Especialmente el computador detecta elevación de su temperatura. Es como un vehículo, ¿ya? Un vehículo, un carro, que cuando nosotros decimos vulgarmente, le asentamos la pata, necesita el carro tener mayor tiempo prendido el ventilador, ¿cierto? Para enfriar el agua, etc. Hoy en día las computadoras también tienen líquido para enfriar el procesador. Ya, ya no solo utilizan pasta térmica, sino utilizan líquido especial para enfriar este procesador, incluso a tarjetas gráficas para computadoras que son dedicadas para gamers, para diseñadores gráficos, para edición de video, para los creadores de contenido. Entonces, si tu computadora empezó a dar esas aceleradas de ventiladores, comunícate con tu técnico de confianza o llévale a tu técnico al lugar donde tú tengas confianza, ¿no? Para que te le dé un mantenimiento, para que le cambie la pasta térmica o tal vez lubrique el eje de los ventiladores. Porque ahí es donde se acumulan las pelucitas de los gatitos, de tu casa, tu mismo cabello. Se te puede caer un pelito y ese pelito está volando cuando fue absorbido por tu computador y va a parar en estos ventiladores. Entonces, si el ventilador estaba, un ejemplo, 100 kilómetros por hora, ahora tendrá 95 por hora. Te lo digo de esa manera para que me lo entiendas, ¿ya?
1: Sí.
0: Dice por acá, disculpa, ¿en qué lugares son recomendados para hacer mantenimiento? Bueno, no te puedo decir al aire por el tema de que, una, no se está trabajando con ninguna casa de computadoras. Y dos, no te lo puedo decir yo. Ya depende de cada persona donde podamos llevarles, ¿ya? Cualquier cosa me pueden escribir por interno. Ya, entonces, ¿qué es la pasta térmica? Me decía por acá un oyente. Ya, acá nosotros le vamos a decir. La pasta térmica, ¿ya? La pasta térmica se coloca en el procesador, en el CPU, ¿ya? Es el disipador de calor, mi querida amiga. Uh-huh. ¿Ya? Es el disipador de calor de la computadora. Su función es mejorar la transferencia del calor, permitiendo que el procesador se mantenga a una temperatura adecuada. Ni tan frío, ni tan caliente. Estable, así como los vehículos, ¿ya? Que es importante, aunque la superficie del procesador es dispensado por esto, ¿ya? Hace que cuando el computador sufre ya varios tiempos de trabajo forzoso, esta pastita térmica es semi-húmeda, ¿ya? Como la pasta de dientes, un poquito más maciza. Entonces, al pasar del tiempo, al pasar del trabajo que realiza la computadora, esto se viene a secar y se hace totalmente polvorienta. Así como los polvitos mágicos que usan las chicas para maquillarse, ¿ya? Uh-huh. Ya, se viene a hacerse de esa manera. Entonces, yeah. En el momento que uno separa el ventilador del procesador del computador, usted le vuelve a pegar y ahí con la fricción se viene a desvanecer, se viene a hacer harinita y se cae totalmente. Entonces, hay personas que le hacen el mantenimiento a la computadora, solo le aspiran el polvo, limpian ventiladores, pero no le ubican pasta térmica, que vuelve a darle, en vez de ayudarle, le has hecho un mal a tu computador. Ya, entonces... El mejor mantenimiento sería limpieza total y cambio de pasta térmica. Con eso tu computadora va a quedar una belleza. Va a dejar de hacer esas aceleraciones a los ventiladores. ¿Qué dice por acá mi pana Silverio? Póngale.
2: Ah, ya listo, compita. Oiga, ¿y cuánto más o menos tiene un valor aproximado este mantenimiento? Va a quedar... Es para que no me pasen gato por liebre.
0: Bien. Bueno, el mantenimiento total, como estábamos hablando, sistema operativo, limpieza de placas, pasta térmica, un aproximado de unos 20 a 25 dólares te saldría un mantenimiento, mi querido Silverio. Uh-huh. Un aproximado. Dependiendo de la computadora que tienes. No es lo mismo una computadora de una secretaria para una computadora de un ingeniero civil o un arquitecto o un computador de radio, que, poniendo un ejemplo, el computador central de acá de la radio tiene miles de componentes, tarjetas que se adaptan para tener el funcionamiento correcto, ¿no? Entonces, no sería lo mismo el valor, sería otro valor, mi querido Silverio.
2: Habla serio, viejo, pues no, pues tiene que considerar una computadora de pobres nomás, como quiera avanzar para estudiantes.
1: Normalita, normalita.
0: Ya, una computadora normal, máximo 20 dólares, sí, máximo 20 dólares. Sí, eso, computadoras ya, como le vuelvo y le repito, que tengan más componentes, a ver, vamos a poner un ejemplo. Computadora estudiantil o de secretaria que simplemente dijo alguien, con tal que prenda, póngale ya documentos. 20 dólares. Ahora una computadora gamer, que estamos hablando ya de mangueras internas que vienen ya con mangueras con líquido.
1: Los jueguitos de los
0: ya que vienen con mangueras para el sistema de enfriamiento. Tiene tarjeta gráfica también con sistema de enfriamiento. Más o menos una computadora se le va a salir entre unos 40 a 50 dólares un mantenimiento de una computadora ya bien equipada, sofisticada. Eso, mis queridos amigos, los que le podemos compartir en esta tarde del tema de los mantenimientos técnicos de las computadoras de escritorio como las portátiles. ¿Queda claro? ¿Alguna duda, mi querida Mauge?
1: No, chévere, solo que... hay que hacerlo, señores. Yo no sabía, así que la mía creo que tenía 2 años sin mantenimientos.
0: Ah, otra cosita. Se me estaba pasando por alto. Yo he visto yo he visto, y no les digo absolutamente nada, porque a veces uno por meter, dijo uno, la lengua, sale mal parado. Pero he visto a personas, a usuarios, e incluso en cybers, que tienen computadoras para prestar el servicio, ¿no? Pues a las personas que van a hacer trabajos, investigación y etc, etc. Que hay computadoras que empieza, enciende el computador y empieza el ventilador a quejarse. Van con la mano y le pegan así, en la parte de atrás, hasta que se calle el ventilador. Dice, listo, eso era todo, dicen.
1: Madre mía, no, pues.
0: Ya. No, no solucionemos problemas a golpes a las computadoras. O tiene usted una portátil y empieza a sonar en los ventiladores como que algo le atranca. Tac, tac, tac, tac, tac, tac, tac, y usted va pa, a golpearle ahí. Ya. Recuerde que internamente las computadoras tienen una pila, tienen unos jack, que son unas como un fusible, para que me entienda, que hace contacto con un pin, con otro pin, uniendo esos pin, hacen una función. Ya. Si nosotros empezamos a realizar esos golpecitos que supuestamente arreglan a la computadora para que no le suene el ventilador, para que el parlante ya no le rechine, ya, totalmente negado. Cuidado con estar golpeando las computadoras, a los ventiladores, para disque darle solución a ese ruidito que está produciendo la computadora. Si no sabe de eso, alguna sugerencia, alguna duda, puede comunicarse conmigo. 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Me puedes preguntar algo más, algo adicional, y no hay ningún problema.
1: ¿Con descuentito?
0: Si quiere que le dé un mantenimiento a su computadora, no hay ningún problema, le puedo dar. 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
1: 099-670-8944.
0: Ya. Ya, ya para el próximo, la próxima semana de la zapada, ya voy a obsequiar de mi parte, totalmente gratis, un mantenimiento técnico.
1: Buenísimo, eso me gustó.
0: Mantenimiento. Lo que es limpieza, lo que es puesta pasta térmica. Ah, y ojo, eso me olvidaba. Que no se deje meter gato por liebre en el tema de las pastas térmicas, porque tenemos pastas térmicas, es como en todo lugar y para toda cosa. Siempre hay cosas baratas, cosas medias baratas y cosas caras. Y usted sabe que lo barato sale caro. Sí. Hay en cualquier local, no voy a dar nombres, hay pastas térmicas que cuestan desde $4. Ya, $4 cuesta la pasta térmica. Y hay pasta térmica que cuesta hasta $45.
1: Wow.
0: Ya. Entonces no se deje engañar. Usted solicite, si le van a cobrar, que le cobren por algo bueno. Sí. Ya, son aproximadamente 5 centímetros de esta pasta térmica que nos puede alcanzar para unas 10 máquinas con toda la facilidad del mundo. Ya, entonces, si a ti te están cobrando $20, que te pongan una pasta térmica que realmente valga la pena.
1: ¿Y cómo sabemos?
0: Para eso existen las marcas. Bueno, más cositas como esas, comuníquese conmigo por interno y yo le digo. Bueno, mi querida Mauge, espero que les haya servido de algo esto, lo que les comparto en este martes de la Zapata Tecnológica, aquí en lo que callamos los mijines. Tenemos ya las 16:22 minutos. Continuamos con más música, señoras y señores. Por favor, póngale.
1: Le ponemos.
0: Póngale.

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0: 16:35 minutos, 4:35 PM. Mi querida Mauge Álvarez.
1: Aquí estamos ya cerquita de finalizar esta edición de martes, segundo día de la semana, señores. Así que pónganse pilas, chicos, con esta zapada tecnológica. Si no sabías, ya lo sabes. Así que
0: ya lo sabes.
1: A ponerse pilas con las computadoras que no son eternas. A veces como que cometemos el error de que compramos y ahí se quedaron para toda la vida. Y si tienes alguna otra pregunta, algún cuestionamiento, puedes escribirnos a nuestra línea de WhatsApp.
0: Por supuesto, al de la radio, al 099-3399-041. Ya. Más especificaciones técnicas. Ahí está mi número, 099-670-8944. Maujecita, unos piensan que es como el celular. Hasta el celular necesita mantenimiento.
1: ¡El celular!
0: Claro, pues.
1: ¡Ay, no!
0: No interno. El celular no lo vas a abrir porque la vida es gratis, lo vas a abrir. No, eso no se lo abre, solo al sistema operativo, nada más.
1: ¿Y qué le hacemos al celular? Eso hay que hablarlo la próxima semana.
0: Borra tanta cosa que no nos sirve para nada. Solo almacenamiento, nada más. Borra caché, todas esas cosas. Nada más. Algo sencillo. Bueno, 16:37 minutos. ¿Qué dice por acá, Silverio?
2: ¡Compa! Es el mismo número, ya cambió vuelta.
0: El mismo, 099-670-8944. Ahí está mi número. Ay, acá dice Pato Coronel. Dice: hola, ¿con programas originales o piratas? No,
1: uy.
0: A ver, dije mantenimiento de la computadora, limpieza, pasta térmica. Nada de programas. Yo sus programas no se los topo, absolutamente nada. Si usted me pide algún programa en especial que quiera adquirirlo, no hay ningún problema. Pero decir que yo le voy a desinstalar sus programas, si es que tiene por A o B un programa de dudosa procedencia y cambiarle por uno de con licencia, no, eso no. Eso no incluye en lo que estaba mencionando. Incluye lo que mencioné, mantenimiento, limpieza de todo el computador, lo que es el CPU especialmente, no.
1: Uh-huh.
0: Limpieza de ventiladores, placas y pasta térmica. Eso se me refiero, mis amigos. A ver, por acá tengo más mensajes. Ya ves, yo sí te dije.
1: ¿Qué cosa?
0: A ti te digo lo que me dices. Bueno, a ver, por acá tenemos mensajes. Dice DJ Chris: y yo que pensaba que quería volar mi computadora, por eso aceleraba más, dice. No estarán golpeando, no serán NES. Yo sé que a ustedes les pegan su cocacho, sus señoras esposas para que funcionen bien, pero la computadora no trabaja de esa manera.
1: Ellos no son llevados por el mal, eso. Son ustedes.
3: ¡Ay, madre!
0: Salud para los que hacen bus de las orquídeas acá en Zamora. Gracias.
1: ¡Holi!
0: Mi gente linda de Paquisha.
1: Vaya para atrás, que si hay espacio.

Ya me siento como en Tomorrowland con esta música, mi querida Mauge. Parece que estuviera parece que estuviera escuchando a DJ Tiesto, a David Guetta. Sí, sí, así parece más el estilo musical. 16:50 minutos, señoras y señores. Estamos llegando a la parte final de la programación. 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Gracias a todos ustedes por formar parte de nuestro programa. Aquí estamos en la Z106.9. Allá para mi pana Silverio, puro estado de WhatsApp nomás ahí. Manejando su man, creo que es, ¿no es cierto? ¿O me equivoco? Ya le han dado volqueta nueva al señor. Parece que sí lo quieren mismo.

Gracias a todos ustedes por formar parte de nuestro programa. Nos estamos despidiendo. Esto será hasta el día de mañana a partir de las 14 horas. Cualquier preguntita, háganmela llegar a mi celular personal 099-33-99041. Ahí está mi contacto. Esa.

Ya se vienen a continuación las noticias con nuestro compañero Alejandro Martínez en su segunda emisión de Z al Día. Me estoy despidiendo, muchas gracias a todos ustedes. Por acá mi querida Mauge tuvo que salir ya. Tuvo que salir de manera urgente, así que

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6: Son las 17 horas con un minuto. Muy buenas tardes, bienvenidos, bienvenidas. Son las 17 horas con un minuto y en Zamora Chinchipe la lluvia no da tregua. En algunas zonas acá en nuestro cantón ha hecho un sol radiante, un día despejado, con una posibilidad de que los próximos días se mantengan de igual manera, a diferencia de otras de otros hermanos cantones de la provincia de Zamora Chinchipe. Acá sol, el rey sol nos ha bañado durante casi todo el día. El pronóstico para esta noche, sin embargo, cielos mayormente nublados, temperatura de baja hasta los 18 grados y una probabilidad de lluvia que se mantiene activa hasta pasadas las 19 horas. Si va de regreso a casa, tome precauciones en la vía Loja Zamora. Hay que siempre buscar, procurar conducir a la defensiva. Ahora bien, si usted cree que este martes es un día cualquiera, pues le digo que no, puesto que tenemos aquí el conteo, faltan exactamente para los futboleros un día, 21 horas 57 minutos para lo que será la tercera participación de la Tri en el Mundial 2026. Para que la Tri salte al césped del MetLife Stadium de Nueva Jersey y se juegue todo, absolutamente todo, frente a Alemania. 0 goles en 2 partidos, 1 punto y una sola salida. Ganar o ganar. El jueves 25 de junio a las 3 de la tarde, Ecuador se paraliza, enfrenta su partido más importante del Mundial 2026 y nosotros vamos a vivirlo en tiempo real, por supuesto. Buenas tardes, Zamora Chinchipe, buenas tardes, Gualaquiza, Chinchipe, Palanda y Loja. Bienvenidos al informativo vespertino Z al día, el noticiero que lo acompaña en el regreso a casa, en el carro, en la moto, caminando por las calles de nuestra Amazonía. Soy Alejandro Martínez Moya y esta es la hora en que las noticias importan más, porque usted ya termina su jornada y merece saber qué pasó en su provincia, en su país y en el mundo. Una hora de información verificada, análisis y los datos que necesita para cerrar bien este martes 23 de junio. Y antes de arrancar, usted también hace este noticiero, por supuesto. Tiene una denuncia, dio algo que debemos contar. ¿Quiere opinar sobre la situación de la Tri? Puede hacerlo. Escríbanos ahora mismo al WhatsApp 099-33-99041. También puede enviarnos un correo a zradiofm@gmail.com. Seguirnos en TikTok y YouTube como @zradio. Y por supuesto en nuestra fanpage de Facebook, Zradio 106.9 FM. Y en la web www.zradiofm.com. Estamos en el aire, comenzamos. Esto es Z al día. Son las 17 horas con 4 minutos y aquí le ponemos a su consideración los titulares más destacados de hoy.
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6: Hoy en el ámbito local estaremos informando cómo los bomberos de Zamora Chinchipe marcan hito con su primera participación en la Copa OVA Fire Challenger 2026. Tuvimos una entrevista en vivo para nuestra estación con los representantes de la casaca roja de aquí de la provincia. También le contaremos cómo el recinto ferial de Pachicutza toma forma gracias al trabajo articulado entre instituciones públicas. EMOV incorpora sistema de pagos electrónicos para agilizar trámites en Zamora Chinchipe. Más de 100 familias de Los Hachos se beneficiarán con nuevo sistema de alcantarillado sanitario. En el ámbito nacional, la Asamblea aprueba informe de fiscalización por la compra de 60 trolebús en la alcaldía de Pavel Muñoz. Daniel Noboa firma decreto para que Ecuador abandone el sistema Sucre. A nivel internacional, le estaremos dando cuenta a usted de un incendio que obligó a desalojar la Torre Moeve, el segundo rascacielos más alto de España. Y conseguir la ciudadanía en Estados Unidos costará hasta un 80% más según nueva propuesta de Donald Trump. La ampliación de esta y más a continuación aquí en Z al Día, segunda emisión.
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6: Bomberos de Zamora Chinchipe marcan hito con su primera participación en la Copa OVA Fire Challenger 2026. Una delegación intercantonal de bomberos representada por primera vez a la provincia de Zamora Chinchipe en la Copa OVA Fire Challenger 2026, celebrada en Santo Domingo de Los Áchilas. El equipo liderado por Rodrigo Montoya como capitán y coordinado institucionalmente por el coronel Roosevelt Morocho está integrado por efectivos de los cantones de Anzaza, Zamora, Chinchipe y Palanda. Tras un mes de rigurosa preparación física y psicológica en escenarios exigentes como el Malecón de Zamora, el contingente busca destacar en este certamen internacional de alta exigencia operacional, organizado por la Organización de Bomberos Americanos, OVA. La competencia evalúa la destreza técnica de los participantes mediante un exigente circuito unificado de 5 estaciones que simulan labores críticas de rescate y combate de incendios. Entre las pruebas destacan el tendido de líneas de mangueras de 2,5 pulgadas, la entrada forzada mediante el uso de combo, el manejo de chorros con líneas presurizadas, el arrastre de una víctima de 75 kilogramos a lo largo de 20 metros y el ascenso a una torre de 4 niveles. Los seleccionados zamoranos chinchipenses registraron un tiempo promedio de 3 minutos con 30 segundos en simulaciones locales con pistas sobredimensionadas, un margen competitivo con el que aspiran a ubicarse dentro del umbral reglamentario del torneo, fijado en 2 minutos y medio. El financiamiento de esta histórica participación se consolidó estratégicamente a través de auspicios y convenios con el sector privado y autoridades locales, garantizando la movilización del equipamiento estructural completo y los equipos de respiración autónoma, ERA. Más allá de los resultados en las categorías individuales y de parejas, esta última con participación de personal femenino en la prueba de colocación del equipo de protección personal EPP, la Jefatura Provincial de Bomberos proyecta este evento como el primer paso para la institucionalización de estas prácticas a nivel local. El objetivo a mediano plazo es estandarizar pistas de entrenamiento con normas OVA en la provincia, masificando la preparación técnica tanto de los futuros aspirantes como de los bomberos voluntarios en los 9 cantones de la región. Escuchemos un extracto de la entrevista que mantuvimos hoy en vivo y en directo en Z al Día, primera emisión.
1: Justamente como delegación de nuestra provincia nos encontramos presentes ya en este importante evento nacional. Es un evento muy, muy importante, ya que estamos aquí, creo que un gran número, más de 40 cuerpos de bomberos, con más de 500 personas de todo el país. Adicionalmente, también en esta ocasión se encuentran delegados de varios países como Colombia, Chile, Argentina y hoy día arriba en México, que son parte del grupo de bomberos americanos, OVA. Nosotros como provincia nos hemos venido preparando ya aproximadamente un poquito más de un mes. Nos hemos reunido como provincia, algunos cantones, una invitación le hicimos a toda la provincia y sacamos una preselección donde se encuentra presente el cantón Yanzaza, Zamora, Chinchipe y Palanda. Luego de la preselección hicimos unas pistas en la ciudad de Zamora, donde hemos tratado de poder hacer entrenamiento exigido en base a las pistas que nos presenta el reglamento que nos enviaron desde aquí de Santo Domingo.
6: Perfecto. Ahora, la competencia en Santo Domingo, registro, entiendo, de lo que he podido revisar, temperaturas promedio de 26 grados centígrados con alta humedad, un clima distinto al de varias zonas altas de nuestra provincia amazónica. ¿De qué manera afectó o benefició la aclimatación, entiendo, la aclimatación física que la delegación realizó durante al menos las semanas previas?
1: Sí, justamente es un limitante que se tiene uno se viene de la parte húmeda y acá es un cálido toma seco, es un limitante grande que hay que ir superando. Nosotros arribamos el día domingo, ayer estuvimos en el reconocimiento de las pistas, en la inauguración. A los compañeros también revisaron las pistas, a ver cuáles son las recomendaciones. Luego nos reunimos como provincia para poder trabajar en la estrategia para el día de hoy. Ayer fue la participación ya de, sorteo de lo que es la presentación. Nosotros estamos en tercer lugar, creo que a las 7 minutos aproximadamente, nos tocará nuestra presentación, nuestra competencia el día de hoy. El día de mañana tenemos otra competencia de lo que es ponernos el traje EPP, donde va a participar un compañero y una compañera también ahí, la pareja de representantes de nuestra provincia.
6: Perfecto. Ahora, volviendo al tema del EPP, el equipo de protección personal, vemos que el reglamento en esta edición es sumamente estricto, sobre todo en lo que tiene que ver con tiempos de ejecución. En los preparativos, ¿qué tiempos han logrado ustedes?
1: Sí, justamente con lo que es el reglamento, donde está estipulado, es un solo circuito donde está dividido en 5 estaciones. Una estación es de tendido, de lo que es las líneas de mangueras que tenemos nosotros de 2.5, luego viene lo que es la mandarria, el combo, luego viene lo que es el chorro con una línea presurizada, y al final lo que es arrastre de una víctima, es un poquito más de 20 metros, una víctima de un peso de 75 kilos, y se concluye con un peso muerto de una torre de 4 niveles, se concluye la lo que es el circuito.
6: 17:12, son las 17:12, usted escucha Z al Día, segunda emisión. Mientras tanto, el recinto ferial de Pachicutza toma forma gracias al trabajo articulado entre instituciones públicas. La parroquia Pachicutza avanza hacia la consolidación de un espacio moderno y funcional destinado al fortalecimiento de la actividad productiva y comercial con la ejecución del proyecto de construcción de su nuevo recinto ferial. La ingeniera Tatiana Armijos, fiscalizadora, da detalles sobre la obra y la distribución de presupuestos de inversión institucional.
7: La obra se ejecuta gracias al trabajo articulado entre varias instituciones públicas por parte de Prefectura de Zamora Chinchipe, con un aporte de $100,000, el gobierno municipal del Pangui con $79,822.16 y por parte del gobierno parroquial con un aporte de $80,000. El monto adjudicado para la ejecución de esta obra es aproximadamente de $260,000. El plazo contractual de la ejecución es de 210 días calendario. De acuerdo con la planificación establecida, se prevé culminar la obra el 5 de enero del 2027. El proyecto contempla la construcción del recinto ferial de la parroquia Pachicutza. Esta obra permitirá contar con espacios adecuados para la realización de ferias, exposiciones ganaderas, eventos productivos. Actualmente la obra registra un avance físico aproximadamente del 10%. En esa etapa se están ejecutando los trabajos de cimentación para las estructuras de cubierta del área de emprendimientos y de los corrales. El proyecto se desarrolla sobre un área aproximada de 0.35 hectáreas y contempla la construcción de una cubierta para el área de emprendimientos, un rin de juzgamiento con graderíos, corrales para la exposición y manejo de ganado, baterías sanitarias, una garita de control, patio de maniobras y demás obras complementarias para el adecuado funcionamiento del recinto. Esta infraestructura permitirá fortalecer la comercialización de productos locales, promover emprendimientos de la parroquia, impulsar el sector ganadero y generar espacios adecuados para el encuentro de productores y visitantes.
6: Son las 17:14. Más información en Z al Día, segunda emisión. El abogado Magno Eliberto Sarango Gualán fue posesionado por la gobernadora Ivonne Panchi como nuevo comisario nacional de policía del cantón de Angaritza. Cuenta con una destacada trayectoria en el sector público, desempeñándose en áreas jurídicas, administrativas y de seguridad ciudadana. Entre sus principales funciones se destacan los cargos de jefe político de Angaritza, así como asesor legal y analista jurídico en diversas instituciones del estado. Desde ayer, 22 de junio, asumió el compromiso de fortalecer el control, el orden público y la seguridad ciudadana. 17:15, recinto ferial productivo inició su construcción en Pachicutza. La construcción del recinto ferial de Pachicutza en el cantón El Pangui se ejecuta mediante un convenio tripartito entre la prefectura de Zamora Chinchipe, el municipio de El Pangui y el GAT parroquial de Pachicutza, siendo este último el encargado de la ejecución del proyecto. Yamil Correa, presidente del GAT parroquial de Pachicutza, agradeció por todo el trabajo realizado en una gestión que calificó de éxito. Escuchemos.
8: Llegar con un afectuoso saludo. Asimismo, informar de las obras que se vienen realizando en nuestra parroquia Pachigusa, específicamente en la construcción de un recinto ferial, que se ha podido dar gracias al convenio tripartito entre el Consejo Provincial, Cantonal y asimismo el GAD Parroquial. El Consejo Provincial con un aporte de $100,000, el GAD Cantonal con $80,000 y el GAD Parroquial con $80,000 para darnos un total de $260,000 que va designado a la construcción de la primera etapa de nuestro recinto ferial de la parroquia Pachigusa. De esta manera, agradecer a la ingeniera Carla Arriate por todo el trabajo realizado en toda la provincia. Asimismo, al ingeniero Jairo Herrera, alcalde de nuestro cantón, por todo ese apoyo a nuestra parroquia. Quiero resaltar la unidad, el trabajo en equipo, el trabajo conjunto, ya que esto nos permite tener una gestión de éxito. Asimismo, decir que el progreso de un pueblo no depende de los esfuerzos individuales, sino de la fuerza de un equipo. Juntos somos el engranaje que hace avanzar a nuestra provincia, a nuestro cantón, a nuestra parroquia. Una vez más, agradecer e invitar a seguir trabajando unidos para lograr los grandes sueños, las grandes obras a favor de nuestros pueblos.
6: Son las 17 horas con 16 minutos. Continuamos con más información. Inició la construcción de una cubierta para estudiantes de Conhuime en Paquisha. La prefectura de Zamora Chinchipe, en articulación con el municipio del cantón Paquisha, el gobierno parroquial de Nuevo Quito y la coordinación zonal 7 del Ministerio de Educación, iniciaron con la construcción de la cubierta metálica sobre la cancha de uso múltiple de la unidad educativa comunitaria intercultural bilingüe Eduardo Juan Mick de la comunidad de Conhuime, beneficiando a más de 157 estudiantes y planta docente. La inversión total asciende a $114,253.96. De ello, la institución provincial aporta $100,000, el GAD de Paquisha $11,253.96 y el GAD parroquial local $3,000. Y la coordinación zonal 7 del Ministerio de Educación con la autorización para la ejecución del proyecto contemplado en 120 días. En este caso, ¿se dio alguna información concerniente a la situación, a los beneficios de este trabajo? Son las 17 horas con 17 minutos. Municipio de Yanzá se inicia la construcción del alcantarillado sanitario para el barrio Los Hachos. Con una inversión de $213,000, el municipio de Yanzá se inició el pasado lunes 22 la construcción del proyecto de alcantarillado sanitario para el barrio Los Hachos, fase 1, una obra que se ejecutará en 180 días y beneficiará a más de 100 familias, fortaleciendo el acceso a servicios básicos y mejorando las condiciones de salud y calidad de vida de este importante sector del cantón. El acto de inicio de obra reunió autoridades municipales, moradores del barrio y representantes de la empresa contratista, quienes participaron en el acto que marcó el inicio oficial de una obra esperada durante varios años por la comunidad. El proyecto contempla la instalación de más de 1,000 metros de tubería de PVC de 200 milímetros de diámetro, la construcción de 22 pozos de revisión y 50 acometidas domiciliarias, infraestructura que permitirá la adecuación, recolección y conducción de las aguas residuales del sector. Estas intervenciones contribuirán a mejorar las condiciones de saneamiento, proteger la salud de la población y promover un desarrollo urbano más ordenado en el barrio Los Hachos. Durante el evento, la alcaldesa de Yanzá, ingeniera María Alalangui, señaló que el inicio de la obra refleja el compromiso de la administración municipal con el fortalecimiento de los servicios básicos y el bienestar de la población. Escuchemos.
9: Hoy por fin se hace realidad esta obra tan anhelada. Damos inicio a este sueño que han tenido los moradores del barrio Los Hachos. Hemos estado pendientes de que podamos dar inicio lo más pronto posible. Hemos entregado el anticipo la semana anterior y hoy por hoy, con base en el contrato, con base en la ley, ya la parte contratista debe arrancar a cumplir este sueño de todos los moradores del barrio Los Hachos. Pero hay decisiones que cambian historias de vida, porque estar al frente de una alcaldía no es administrar papeles. Ser alcaldesa es resolver problemas reales, es resolver sus problemas. Y hoy ya no estamos hablando de una promesa o de un plano. Estamos hablando del inicio de una obra que protegerá su salud, la de sus familias y, lo más importante, de sus hijos. Yantzaza es una tierra de gente trabajadora, gente que madruga, gente que lucha, y esa gente merece servicios básicos dignos y obras que transformen vidas y aporten también al desarrollo de nuestro cantón.
6: Por su parte, el presidente del barrio Los Hachos, señor Clever Quesada, manifestó que el inicio del proyecto constituye un paso importante para el desarrollo del sector, ya que permitirá mejorar las condiciones de salubridad y generar mejores condiciones para el crecimiento del barrio. Escuchémoslo.
10: Muy importante esta obra, ya que ayudaría al barrio, más que todo daría un impacto muy importante al barrio para el desarrollo, porque es una obra muy necesaria para un bienestar social. Un impacto en lo que es una buena imagen se va a dar, una mayor apertura, que los moradores construyan y tengan un espacio más idóneo, más higiénico, y un desarrollo, un impacto también en el desarrollo, porque va a haber más gente que quiera comprar viviendas y construir su casita acá en este sector, porque ya habrá este servicio primordial, que es el alcantarillado, ¿sí? Eso en cuanto el impacto que ocurriría en nuestro sector Los Hachos. En cuanto a, muy agradecido más que todo con la alcaldesa María Langui, ya que sin ella no se hubiera podido realizar esta obra, con el trabajo que se ha ido realizando en las socializaciones, ha estado puntual y se ha ido haciendo, se ha ido entendiendo que esta obra es muy importante y que los moradores, un poquito de terreno que tal vez se iba a pasar por allí, iba a ser muy beneficioso. Entonces, con esa palabra, yo agradezco, muy agradecido, más que todo, todos los moradores se sienten muy agradecidos con la alcaldesa, porque era una obra muy necesaria, y la necesidad se veía en ellos, porque ya no había de otra forma.
6: Son las 17 horas con 22 minutos. Completamos este bloque de información local con la Dirección Provincial de Salud de Zamora Chinchipe, que da a conocer sobre la salud preventiva en el fortalecimiento y el bienestar estudiantil en la diversión. El Centro de Salud, la diversión de la Oficina Técnica 19OT03, desarrolló una jornada extramural en la Unidad Educativa Primero de Mayo con el propósito de fortalecer la salud y el bienestar integral de la comunidad educativa en el Cantón Chinchipe. Durante la actividad se realizaron tamizajes visuales para la detección oportuna de alteraciones de la visión, revisiones odontológicas orientadas a la prevención y cuidado de la salud bucal, y la verificación y aplicación de vacunas conforme al esquema regular de inmunización. Estas intervenciones permiten detectar oportunamente factores de riesgo, fortalecer hábitos saludables y garantizar una atención integral que favorece el desarrollo y aprendizaje de los estudiantes. 17 horas con 23 minutos. De esta manera vamos a la primera pausa publicitaria de esta entrega de Z al Día, segunda emisión en este día martes 23 de junio. Ya volvemos con más.
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6: Son las 17 horas con 26 minutos, ya las 17 horas con 26. Esto es la segunda emisión, la emisión vespertina de Z al día. Vamos con temas nacionales. Asamblea aprueba informe de fiscalización por la compra de 60 trolebuses en la alcaldía de Pavel Muñoz. Acción Democrática Nacional y sus aliados en la Asamblea aprobaron el 23 de junio un informe de fiscalización por la supuesta compra irregular de 60 trolebuses en la administración del alcalde de Quito, Pavel Muñoz. El proponente fue el asambleísta oficialista Javier Ordóñez, quien defendió la capacidad de fiscalización de la Asamblea a un gobierno local, pese a que la ley determina que en los municipios de esa potestad recae en los consejos cantonales. Ordóñez señaló que el municipio de Quito realizó la compra con el apoyo de la Oficina de las Naciones Unidas de Servicios para proyectos, lo que permitió acudir a la figura de régimen especial de contratación con organismos internacionales, aunque presuntamente no cumplía los requisitos para aquello. El monto del proyecto fue de 32,9 millones de dólares y de este total la UNOPS habría entregado apenas 50 mil dólares. Según Ordóñez, el perjuicio para la ciudad sería de un tercio del valor total de la adquisición. El municipio de Quito habría pagado a la UNOPS 2,7 millones de dólares por intermediar en la compra de los trolebuses eléctricos que circulan en la ciudad, lo que significaría un porcentaje del 8%, cuando la propia entidad señalaría que por ese tipo de servicios cobra entre el 4 y el 3%. 17 horas 28 minutos. Vamos con más información en Z al día. En el ámbito nacional, Daniel Noboa firma decreto para que Ecuador abandone el sistema Sucre. Una vez que la Asamblea autorizó al presidente Daniel Noboa para que denuncie el tratado constitutivo del Sistema Unitario de Compensación Regional de Pago Sucre, del que Ecuador es parte desde 2010, el primer mandatario firmó el decreto ejecutivo que oficializa esta intención. A través del decreto ejecutivo 430, firmado hoy, 23 de junio, Noboa denunció el tratado que es parte del proceso que debe seguir Ecuador en su intención de abandonar el sistema Sucre. El Sucre fue suscrito en el gobierno de Rafael Correa en octubre de 2009 y entró en vigencia en julio de 2010, tras dictámenes favorables de la Corte Constitucional y la Asamblea. Entre los integrantes de este acuerdo están Venezuela, Bolivia, Nicaragua y Cuba. El sistema nació como una alternativa para no usar el dólar como moneda de las transacciones comerciales en la región, pero pronto se vio envuelto en escándalos de operaciones ficticias y de lavado de dinero. El caso más sonado es el de Alex Saab, acusado de ser testaferro del expresidente Nicolás Maduro, quien fue deportado a Estados Unidos. Así es, empresas relacionadas con él usaron el Sucre en Ecuador con el objetivo, bueno, con varios objetivos de acuerdo a las principales investigaciones, pero definitivamente lo que más ha destacado durante las mencionadas investigaciones es que se habría usado para lavar millones de dólares en exportaciones fraudulentas, según investigaciones judiciales. Investigaciones periodísticas, judiciales y legislativas en Ecuador apuntaron a un patrón repetido. empresas ecuatorianas habrían usado el sucre para simular exportaciones hacia Venezuela o inflar artificialmente el valor de productos con el fin de recibir dólares desde Ecuador a partir de transacciones ficticias. 17 horas con 30 minutos. Más información de carácter nacional. Exfuncionarios de la SENAIN manejan cámaras de seguridad en Quito, denuncia ministro Rainbow. El ministro del Interior de Ecuador, John Rainbow, denunció hoy, 23 de junio, que sistemas de videovigilancia administrados por municipios estarían siendo utilizados para fines distintos a la seguridad ciudadana y advirtió sobre una presunta infiltración de exfuncionarios de la extinta Secretaría Nacional de Inteligencia, SENAIN, en la gestión de cámaras de vigilancia en Quito. Rainbow afirmó que personas relacionadas con la desaparecida agencia de inteligencia ocupan actualmente cargos vinculados al manejo de estos sistemas en el municipio de Quito. Comiencen a preguntar. Ellos son los que ya trabajan en la alcaldía de Quito y los que están a cargo de esto, sostuvo. Lo dijo durante su comparecencia ante la Comisión de Seguridad de la Asamblea Nacional, que marcó el inicio del proceso de fiscalización sobre una supuesta red de espionaje vinculada a las cámaras de la empresa municipal Segura EP de Guayaquil. El funcionario cuestionó el uso de las denominadas salas espejo, que permiten el acceso remoto a imágenes de videovigilancia, y aseguró que estos mecanismos podrían comprometer operaciones policiales y militares contra grupos criminales. Estas salas sirven a los grupos delincuenciales para saber dónde está la policía, dónde están los controles y dónde se está ejecutando operativos, señaló. 17 horas con 31 minutos. Vamos con más información nacional. Alta demanda y problemas logísticos por la guerra en Medio Oriente retrasan la llegada de carros eléctricos a Ecuador. Mucha atención a propósito del auge de los automotores eléctricos que comienzan a venderse cada vez más. En nuestro país, las ventas de carros eléctricos en Ecuador se mantiene al alza. Entre enero y mayo de 2026 se vendieron 4.019 unidades, más de tres veces lo que se alcanzó a vender en los primeros cinco meses de 2025, según la Asociación de Empresas Automotrices del Ecuador. Esto ha ocurrido en un año en que los precios de las gasolinas y el diésel han tenido una tendencia creciente, al menos desde marzo, debido al cierre del Estrecho de Hormuz durante más de tres meses por la guerra de Estados Unidos e Israel contra Irán. La marca de autos de carros eléctricos china más vendida en el país es BYD, con ocho modelos en el mercado desde 2023. La empresa Andor Corp trae a Ecuador los vehículos livianos de esta marca. Son ya las 17 horas con 32 minutos, 17 horas con 32 minutos. Usted escucha su servicio informativo Z al Día, segunda emisión. Vamos con más información, más noticias en el ámbito local para usted que nos escucha en, puede ser la página web o en el estéreo de su radio, en el estéreo de su auto. Vamos con más temas. El gobierno de Colombia propone reanudar venta de electricidad de Ecuador tras cinco meses de suspensión. Ecuador y Colombia están más cerca de retomar el intercambio de energía eléctrica luego de que el pasado 22 de enero de 2026 el gobierno de Gustavo Petro decidió suspender las exportaciones de energía eléctrica a Ecuador. Y es que el Ministerio de Minas y Energía de Colombia publicó el 7 de junio de 2026 un borrador de resolución en el que se establece que ese país podrá realizar exportaciones de energía eléctrica a Ecuador. La decisión de suspender la venta de electricidad se dio hace ya cinco meses, justo un día después de que el 21 de enero el gobierno de Daniel Noboa impuso una tasa de seguridad o arancel, usted lo recordará, de 30% a todas las importaciones de productos colombianos, que llegó a escalar a 100% en mayo de 2026. Por su parte, además de la restricción de venta de energía, Colombia también impuso aranceles a Ecuador, que comenzaron a regir en febrero. Pero una vez que los dos países derogaron los aranceles, por lo que dispuso la Comunidad Andina de Naciones, CAN, el Ministerio de Minas y Energía de Colombia publicó en junio de 2026 en su sitio web un borrador de resolución en el que se establece que ese país podrá realizar exportaciones de energía eléctrica a Ecuador. 17 horas con 34 minutos. En más noticias, ensambladores lamentan que acuerdo con Argentina queda debiendo. El gobierno asegura que lo alcanzado permitirá exportar más. Las fábricas de carros en Ecuador siguen en senda de recuperación, pero enfrentan desafíos para alcanzar la meta de volver a exportar como lo hacían hasta 2020. Ciauto en Ambato, Aimesa y Neo Hyundai en Quito son las plantas que fabrican carros en Ecuador. Estas plantas ensamblaron 6,647 unidades entre enero y abril de 2026. Esto es casi el triple frente a los 2,438 carros ensamblados en los mismos meses de 2025, según la Cámara de la Industria Automotriz Ecuatoriana, SINAE. Se trata de un crecimiento importante, tomando en cuenta que en septiembre de 2024 cerró la planta de General Motors, OBB, que era la más grande de Ecuador y ensamblaba la marca Chevrolet. De hecho, la producción de carros alcanzada entre enero y abril de 2026 ya supera la que tenía el país en los mismos meses de 2024, cuando la fábrica que ensamblaba carros de Chevrolet todavía no cerraba, como se ha podido constatar a través de varias investigaciones. 17 horas con 35 minutos. Y continuamos abordando temas relacionados con la situación automotriz. Alta demanda y problemas logísticos por la guerra en Medio Oriente retrasan la llegada de carros eléctricos a Ecuador. Las ventas de carros eléctricos en Ecuador se mantienen al alza. Entre enero y mayo de 2026 se vendieron 4,019 unidades, más de tres veces lo que se alcanzó a vender en los primeros cinco meses de 2025, según la Asociación de Empresas Automotrices del Ecuador, AEADE. Esto ha ocurrido en un año en que los precios de las gasolinas y el diésel han tenido una tendencia creciente, al menos desde marzo, debido al cierre del estrecho de Hormuz durante más de tres meses por la guerra de Estados Unidos e Israel contra Irán. La marca de carros eléctricos china más vendida en el país es BYD, con 8 modelos en el mercado. Desde 2023, la empresa Andor Corp trae a Ecuador los vehículos livianos de esa marca. 17 horas 36 minutos. Ecuador. Acuerdo Ecuador y Estados Unidos, tecnología, vehículos y patrullajes conjuntos para blindar la frontera norte. La firma de la carta de implementación del proyecto Estrategia Frontera Segura es un último anuncio en la cooperación en seguridad entre Ecuador y los Estados Unidos. Este instrumento se suscribió el 22 de junio de 2026 en la residencia diplomática estadounidense en Quito. El acuerdo será articulado por la Oficina de Asuntos Antinarcóticos y Aplicación de la Ley INL, por sus siglas en inglés. Del lado de Estados Unidos, con los ministerios del Interior y Defensa y el Servicio Nacional de Aduana del Ecuador, SENAE, por la contraparte ecuatoriana. Estas entidades optimizarán su presencia en puntos de control estratégicos, vigilando todas las rutas terrestres, marítimas y aéreas. La iniciativa iniciará como un plan piloto en la provincia de Carchi, fronteriza con Colombia. El propósito principal de esta primera fase de ejecución es estructurar una metodología operativa y de inteligencia interinstitucional que sea sostenible y replicable para lograr blindar los demás corredores comerciales del territorio ecuatoriano. 17 horas 37 minutos. Volvemos a temas relacionados con el ministro del Interior. Reinberg descarta toque de queda y se refiere al trabajo de fuerzas extranjeras durante el estado de excepción. El ministro del Interior, John Reinberg, se refirió al nuevo estado de excepción vigente en 10 provincias y 3 cantones de Ecuador. Este 22 de junio, el funcionario participó en Quito en la entrega de 9 camionetas para la Policía Nacional. En este evento, Reinberg descartó la implementación de un toque de queda como parte del nuevo estado de excepción, a diferencia de mayo, cuando se impusieron restricciones a la circulación durante 15 días. En esta ocasión, el estado de excepción restringe derechos como la inviolabilidad del domicilio y la correspondencia, además de permitir requisiciones temporales de bienes y servicios privados. El decreto 423 establece que la medida rige por 60 días desde el 16 de junio y se aplica en Guayas, Manabí, Santa Elena, Los Ríos, El Oro, Pichincha, Esmeraldas, Santo Domingo de los Áchilas, Sucumbíos y Azuay, además de los cantones La Maná en Cotopaxi, Las Naves en Bolívar y la Troncal en Cañar. Dos días después, el gobierno reconoció la inexistencia de un conflicto armado y la existencia de un conflicto armado interno, lo que permitirá cooperación internacional en materia de seguridad. Son las 17 horas con 39 minutos. La gran pregunta que se plantea muchos ciudadanos, ¿cómo prescribieron 23 procesos ligados a metástasis y purga? La Judicatura pide investigaciones. El Consejo de la Judicatura solicitó a la Contraloría, a la Fiscalía General y a la Asamblea Nacional que investiguen la prescripción de 23 procesos disciplinarios relacionados con los casos de corrupción, purga y metástasis, dos de los mayores escándalos que han sacudido al sistema judicial ecuatoriano. La decisión fue adoptada durante una sesión extraordinaria del Pleno del organismo, luego de conocer que en julio de 2025, las anteriores autoridades permitieron que los expedientes prescribieran por el transcurso de los plazos legales. Según el organismo, entre los sumarios disciplinarios extinguidos figuraban procesos abiertos contra servidores judiciales vinculados a las tramas investigadas en los casos Purga y Metástasis, considerados emblemáticos en la lucha contra la corrupción y el crimen organizado en Ecuador. El organismo resolvió remitir los informes respectivos a las entidades de control y fiscalización para que determinen eventuales responsabilidades.

0: Caicedo ofreció disculpas por lo ocurrido y señaló que la actual administración no intervino en los expedientes antes de su prescripción. Las actuales autoridades sostuvieron que su actuación busca evitar la impunidad y fortalecer los mecanismos institucionales para que los procesos disciplinarios vinculados con corrupción y delincuencia organizada sean resueltos dentro de los plazos establecidos por la ley. 17 horas 41 minutos, vamos a la siguiente pausa publicitaria. Ya volvemos con más noticias en Z al Día.
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5: Estamos de vuelta a 17 horas con 45 minutos. Estamos en la recta final de Z al día, primera emisión. Vamos con un vistazo al mundo en términos informativos. Conseguir la ciudadanía en Estados Unidos costará hasta un 80% más, según nueva propuesta de Trump. Además de conseguir un fallo a su favor para agilizar las deportaciones inmediatas de migrantes, el gobierno de Estados Unidos tiene otras propuestas bajo la mesa para endurecer la política migratoria, y esto abarca también a los residentes que buscan la ciudadanía estadounidense. El pasado 22 de junio, el Departamento de Seguridad Nacional presentó una propuesta para aumentar el costo del trámite utilizado para naturalizarse o ser ciudadanos estadounidenses. Según la propuesta, el formulario para obtener la ciudadanía aumentaría de precio hasta en un 80%. El formulario físico o impreso pasaría de $760 a $1,330 por solicitud, mientras que la petición en línea costaría

0: $1,280 si se aprueba la norma propuesta. Bajo la nueva medida también quedan exentas las tarifas reducidas para migrantes que se encuentran en situación de pobreza o son de bajos recursos. Solo habría excepciones cuando se trate de miembros y exmiembros del ejército. De acuerdo con el DHS, este argumento de la tarifa es necesario para cubrir los costos de la administración para procesar la gran cantidad de solicitudes de ciudadanía, puesto que deben tramitar exhaustivamente las solicitudes de naturalización, incluyendo los controles de selección y verificación necesarios que UCIS mejora continuamente. La propuesta aún no está aprobada y debería pasar por comentarios públicos y de expertos antes de considerarse oficial. De no recibir objeciones, la medida entrará en vigor hasta al menos 60 días después de su publicación. 17:46. 17:46, usted escucha Z al Día, emisión vespertina. Incendio obliga a desalojar la Torre Moeve, el segundo rascacielos más alto de España. El incendio en Madrid ocurre en medio de la atención internacional por otros siniestros en edificios de gran altura, como el registrado en Hong Kong, donde 4 edificios residenciales fueron calcinados. Según explicaron a EFE fuentes presentes en el lugar, los trabajadores de la torre, ubicada en el moderno complejo financiero en el norte de la capital española, fueron evacuados alrededor de las 10:15. El incendio se declaró en un cuarto técnico de la planta 25 del edificio y ya se ha dado por controlado, según ha informado Emergencias del Ayuntamiento de Madrid. La columna de humo que salía del interior del edificio y fue visible desde varios puntos de la ciudad. La Torre Moeve, denominada así ya que en ella se encuentra la sede central de la compañía energética, alberga oficinas de otras empresas como Amazon España. El edificio se encuentra en una zona de negocios conocida como las 4 Torres, varios rascacielos que albergan oficinas de distintas empresas. Inaugurada en mayo de 2009 y diseñada por el arquitecto Norman Foster, la Torre Moeve es el segundo edificio más alto de España, con 248 metros, uno menos que su vecina Torre de Cristal. 17:47. De la Espriella responde a invitación del Pentágono y dice que Colombia se sumará al escudo de las Américas desde agosto. Horas después de los halagos de Donald Trump al virtual presidente de Colombia, Abelardo de la Espriella, fue el turno del secretario de Guerra de Estados Unidos, Pete Hegseth, quien también felicitó al candidato derechista por su victoria en las elecciones, según el conteo preliminar. Este último le invitó a formar parte del denominado escudo de las Américas. Pete Hegseth invitó a De la Espriella a estrechar la cooperación militar entre ambos países para combatir el narcotráfico y las organizaciones criminales de la región. En un mensaje publicado en la red social X, Hegseth afirmó: "Invitamos a su próxima administración a trabajar con el Departamento de Guerra y la Coalición de las Américas contra los Cárteles para revitalizar la alianza militar entre nuestros dos países con el fin de poner fin a la producción de narcóticos letales y erradicar a los narcoterroristas que azotan a nuestro hemisferio". De la Espriella no tardó en responder y este martes aseguró que Colombia se sumará al escudo de las Américas el próximo 7 de agosto, cuando asuma como sucesor del presidente Gustavo Petro. El jefe del Pentágono calificó además de histórica la victoria electoral de la Espriella, conocido como el Tigre, en un nuevo gesto de respaldo de la administración de Trump hacia el empresario colombiano, que se impuso en el balotaje con el 49,66% de los votos frente al 48,7% del candidato izquierdista Iván Cepeda, a falta de la oficialización de los resultados. 17:49. Roberto Sánchez anticipa que no reconocerá un gobierno de Fujimori tras denunciar un fraude en desarrollo en Perú. Mientras continúa la espera para conocer los resultados finales de la segunda vuelta electoral en Perú, el candidato de la izquierda, Roberto Sánchez, aseguró que no reconocerá a Keiko Fujimori como presidenta y denunció, sin presentar pruebas, que hay un fraude en desarrollo. El martes 23 de junio, en una rueda de prensa, Roberto Sánchez, del partido Juntos por el Perú, reiteró su solicitud de anular la votación en el exterior por considerar que se vulneró la norma electoral. Han transcurrido más de 2 semanas desde la segunda vuelta electoral del Perú, el 7 de junio pasado, con el escrutinio al 99,71%. Fujimori tiene el 50,11% de los votos válidos frente al 49,88% de Sánchez, con una diferencia entre ambos de 40,468 votos. Sin embargo, Los porcentajes invierten si se restan los votos del exterior, de modo que Sánchez logra el 50,11% de los válidos con 40.925 sufragios más que Fujimori, que registra el 49,88%. 17:50. Volvemos a temas norteamericanos. Trump podrá retomar las deportaciones inmediatas de migrantes tras nueva decisión judicial. Estados Unidos podrá reanudar las deportaciones expreso aceleradas de migrantes en situación irregular a partir de este 23 de junio, luego de que una corte federal de apelación le dio razón al presidente estadounidense Donald Trump. Las deportaciones expreso habían sido suspendidas por otra corte en agosto de 2025, pero el gobierno de Trump había apelado la decisión y este martes obtuvo una victoria. Bajo este mecanismo, Estados Unidos puede deportar a ciudadanos extranjeros considerados indocumentados sin necesidad de una audiencia ante el juez migratorio. ¿Cómo funciona la deportación express? Básicamente, la norma permite a la administración de Trump seguir adelante con deportaciones aceleradas de migrantes que no pueden demostrar al menos 2 años de residencia legal continua en Estados Unidos. No contempla audiencia judicial previa. La decisión de la Corte de Apelación fue aprobada por 2 de los jueces puestos por Trump en su nuevo gobierno, Justin Walker y Naomi Rao. 17:51. Volvemos a temas de Colombia. Las elecciones, primeras etapas del escrutinio muestran coincidencia del 99.9% con preconteo. El escrutinio de la segunda vuelta de las elecciones presidenciales en Colombia continúa este martes 23 de junio. El preconteo dio como ganador al derechista Abelardo de la Espriella, con una mínima ventaja sobre el izquierdista Iván Cepeda, quien se mantiene a la espera de los resultados oficiales. Según los datos del preconteo, Abelardo de la Espriella ganó con 12,9 millones de votos frente a los 12,7 millones obtenidos por Iván Cepeda. Se trata de una de las diferencias más estrechas de la historia reciente de Colombia, al imponerse por apenas 250.830 sufragios, un margen de 0,96 puntos porcentuales. La Registraduría Nacional del Estado, entidad que organiza las elecciones en Colombia y que se encarga del escrutinio, informó hoy 23 de junio que el escrutinio de primer nivel que realizan los jueces de la República indica una coincidencia del 99,997% con los datos del preconteo. 17:52. Más información internacional. Bolsas en rojo tras el derrumbe de SpaceX, Samsung y otros poderosos de la inteligencia artificial. ¿Qué está pasando? Los mercados caen y abren en rojo este 23 de junio y los inversionistas señalan como responsable a la apuesta excesiva por la inteligencia artificial de las tecnológicas. A primera mañana, por ejemplo, el índice surcoreano Kospi cerró con una baja de 9,9% y las acciones de SpaceX y Samsung cedieron más de 12%. También en Asia, la bolsa de Tokio cerró con una caída de 3,55% y la de Taipei perdió 1,34%, mientras que el índice Nasdaq cayó un 2,44% en la apertura de Wall Street, en tanto que el índice S&P 500 perdía un 1,49%, mientras que el Dow Jones retrocedía un 0,60%. ¿Qué está pasando? Para Andrew Rose Sorkin, el periodista y creador de Deal Book del diario The New York Times, lo que ocurre es un recordatorio de que el auge de la inteligencia artificial, impulsado por miles de millones de dólares invertidos en centros de datos y software de vanguardia, depende del apetito de los inversionistas por asumir riesgos. Y este apetito, según Rose Sorkin, puede desaparecer fácilmente ante preocupaciones como aumentos en las tasas de interés y otros factores. 17:54. Información internacional con contexto nacional. Ecuatorianos figuran entre las 13 personas condenadas por peleas clandestinas de perros en Colombia. 13 personas, entre ellas varios ecuatorianos, fueron condenadas a 2 años y medio de prisión por organizar y participar en una convención internacional clandestina de peleas de perros realizada en una finca de La Calera, municipio aledaño a Bogotá, informó este 23 de junio la Fiscalía General de Colombia. Según la acusación, los sentenciados aceptaron los cargos por los delitos de muerte al animal y lesiones que menoscaben gravemente la salud o la integridad física del animal, conductas agravadas por su ejecución con fines de explotación económica. La investigación del Grupo Especial para la Lucha contra el Maltrato Animal, GELMA, estableció que el evento se realizó el pasado 14 de marzo en una finca de la vereda Aurora Alta, donde los organizadores acondicionaron un kiosco con sillas, alimentos y bebidas para los asistentes. Además, tenían un cuadrilátero de madera destinado a los enfrentamientos entre los animales. 17 horas 56 minutos, momento de despedir esta entrega informativa de Z al Día vespertina a través de la 106.9 FM. Hasta este momento les acompañó e informó Alejandro Martínez Moya. Muy buenas tardes y muy buena noche.
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0: Muy buenas tardes, mis amigos. El saludo cordial. Ya el reloj marca las 18 horas con 5 minutos. Listos para el recorrido informativo de esta tarde. Recordemos, información deportiva. Hay partidos del Mundial que repasar. Se han roto nuevos récords como los máximos goleadores de la historia de ese torneo. Han habido partidos importantes. Hoy también han habido goleadas. Portugal le ganó 5-0 a Uzbekistán, mientras que Inglaterra empató sorpresivamente contra Ghana 0-0. Todo esto te lo contamos aquí en Z Deporte. Recuerda que tú también haces parte de la información, así que puedes escribirnos al 099-3399-041. Nosotros receptamos todos tus mensajes, información y opiniones. Queremos saber cómo ves a Ecuador para el partido del día jueves a las 15 horas contra Alemania allá en New Jersey. Recuerda, el 099-3399-041, totalmente habilitado para que te comuniques con nosotros. Z Deportes, aquí empezamos el recorrido de la información deportiva.
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0: Bueno, empezamos entonces el recorrido informativo el día de hoy. La verdad que primero decir que después de mucho tiempo ha vuelto a salir el astro rey. Volvemos a tener buen clima aquí en Zamora. Han sido aproximadamente unos 5 meses donde el agua, la llovizna, se ha hecho presente en bastantes días de la semana con mucha frecuencia. Pero el día de hoy nos tocó un día soleado que a los tiempos, la verdad, que el verano en Zamora se hace diferenciar. Pero bueno, estamos listos entonces, 18:07, empezamos repasando la información futbolística del día de ayer, la Copa del Mundo. Recordemos que Argentina, al inicio de lo que serían los encuentros del día de ayer, le ganó a Austria 2-0. Los dos goles increíbles de Leo Messi, que demuestra que sigue en vigencia y que la edad simplemente es un número para él cuando entra en el terreno de juego. 2-0 ganó Argentina y con eso aseguran ya su clasificación a los 16avos de final de la Copa del Mundo. Por su parte, Francia también, recordemos que es el rival directo de Argentina por la final de Qatar 2022, le ganó 3-0 a Irak, con goles también de su figura, que fue Kylian Mbappé. Marcó un doblete para que Francia pueda ponerse 3-0 frente a Irak y con esto seguir haciéndole pelea a Lionel Messi con el récord del máximo goleador de la historia de los mundiales, que hasta ahora lo tiene Messi con 18 tantos, mientras que Mbappé apenas tiene 16 tantos. Así que listo Mbappé, está a 2 goles del máximo convertidor, que es Leo Messi. Y bueno, después se desarrollaron también más partidos en el día de ayer entre Noruega y Senegal. Un partido, la verdad, muy emocionante. La gente que pudo darse vista a este partido y sobre todo un partido que demostró la potencia que tiene el noruego Erling Haaland y cómo un verdadero 9 se desenvuelve dentro del área. Fueron jugadas similares a las que vimos también en el partido entre Ecuador y Curazao, pero en este momento por parte de Noruega se encontraba en la delantera Erling Haaland, un 9 goleador que se acostumbra a hacer goles como siempre, empujarla y estar en el lugar donde tiene que estar. Así que podríamos decir que Noruega dio y Haaland dio una masterclass de cómo tiene que jugar un delantero en la Copa del Mundo. Así que quizás los ecuatorianos pudieron estar recabando información, porque el día de ayer Noruega le ganó 3-2 a Senegal, también ya sumando más puntos en este grupo J. Después también tenemos a Jordania con Argelia. Recordemos que Jordania y Argelia eran los equipos que siguen en el ranking de los mejores terceros, junto a Ecuador, que lamentablemente ya bajó una posición. Y hasta el momento, de fecha 23 de junio de 2026 a las 18 horas, Ecuador se encuentra en el 9º puesto de lo que serían los 8 mejores terceros, así que no estaría clasificando hasta el momento nuestra tricolor. Todavía falta el partido del día jueves, que la verdad que será, si ganamos, una epopeya digna de historietas de cuento. Después, el día de hoy también hubieron partidos, y el día de ayer jugó Messi y el día de hoy jugó nada más y nada menos que Cristiano Ronaldo. Jugó con Portugal, donde Portugal hizo un paseo frente a Uzbekistán y le ganó 5-0. Una de las goleadas que se suma a esta Copa del Mundo. Portugal ganó por su parte, como decimos, con un doblete de Cristiano Ronaldo al minuto 6 y al minuto 39. Después Nuno Mendes también marcó el tercer gol. Nematov, gol en contra, también marcó el cuarto gol. Y Rafael Leão, por parte de Portugal, puso la cerecita del pastel para que ganen 5-1 el equipo de Portugal al equipo de Uzbekistán. Después también por el grupo L se jugaron partidos recientemente en la tarde. Inglaterra se enfrentó a Ghana. ¿Y qué pasó aquí con Inglaterra? Un resultado que nadie nos lo esperábamos en las fichas. Esperábamos que Inglaterra sea superior frente a Ghana, pero vemos que en el fútbol no hay una lógica consciente. Inglaterra empató 0-0 con Ghana, lo cual le da más posibilidades a la selección de Ghana de poder seguir intentando clasificar a la siguiente fase, a los 16avos de final de la Copa del Mundo. Unos partidos difíciles, si repasamos sobre todo este grupo de Portugal. Recordemos que Portugal comparte también grupo con Colombia, República del Congo y Uzbekistán. Portugal, por su parte, con esos dos partidos jugados, cuenta con 4 puntos y se pone líder de este grupo al momento, mientras que falta que se enfrenten Colombia versus República del Congo esta noche para ver si, por su parte, Colombia también gana sus 3 puntos y cierra su clasificación directa a los 16avos de final de la Copa del Mundo. El grupo L, por parte del grupo L, donde se encuentra Inglaterra, que acaba de empatar con Ghana, como lo decimos, se encuentran también las dos selecciones empatadas a 4 puntos, mientras que Panamá con Croacia también se encuentran empatados a 1 solo punto. Así que decisivo para el grupo L también estos partidos. Vamos a ver quiénes acaban clasificando entre esas selecciones, que la verdad son todas fuertes. Hablamos de Croacia, hablamos de selecciones que tienen historia dentro de los mundiales. El día de hoy a las 6 de la tarde Panamá versus Croacia y a las 9 de la noche Colombia versus República del Congo. Así es, entonces veremos quién termina cerrando esos grupos. Por parte de Colombia el grupo K y por parte de Inglaterra el grupo L, que lo comparte con Ghana, Panamá y Croacia. Tendremos que ver quiénes son los que pasan. Por mi parte, el partido que falta hoy entre Panamá y Croacia a las 6 de la tarde, si tuviera que dar un veredicto final antes de que inicie el partido, pues para mí Croacia sería una favorita, porque Croacia viene de hacer mundiales excelentes desde Rusia 2018, Qatar 2022, y espero que este, que es el último mundial de Luka Modric, pues sea la cerecita del pastel de la despedida de los croatas. Por parte de Panamá, así es, va a jugar Fajardo, uno de los delanteros que lo tenemos bien vistos aquí en la Liga Ecuatoriana. Por parte del grupo K, como decimos y repetimos, Colombia versus República del Congo a las 9 de la noche. Colombia también tiene un enfrentamiento importante, así que un abrazo a nuestros hermanos colombianos, deseándoles las mejores vibras para el día de hoy. Cristiano Ronaldo venció, Portugal despertó y todavía más peligroso para el resto de las selecciones está volviendo Portugal. Y es que el que se encendió también fue Cristiano Ronaldo, como decimos, el bicho abrió la cuenta y brindó un show con un doblete incluido en la cómoda victoria 5-0 de los lusos ante Uzbekistán. Luego de ese sorpresivo empate que tuvieron 1-1 frente a República del Congo, que para todos fue una sorpresa, los portugueses justificaron el mote de el candidato. Esta vez el comandante jugó para el equipo y sus compañeros lo encontraron en cada ocasión de ataque. En una sinergia se convirtió Cristiano Ronaldo en el récord como el anotador de las 6 ediciones de la Copa del Mundo en las que ha participado, al igual que Lionel Messi. Los asiáticos llegaron al duelo en Houston golpeados por la anterior derrota 3-1 frente a Colombia, y las sensaciones en suelo norteamericano fueron todavía peores. Ya eliminados, mostraron una versión apática y nerviosa con un nulo peligro ni resistencia al ataque portugués. De entrada, Cristiano Ronaldo anticipó todo para convertir su primer gol en el certamen mundialista, y después de tiro libre exquisito marcó Nuno Mendes para que Ronaldo defina cruzado e ir al descanso descanso, ya 3-0 hasta el medio tiempo. Sobre el cierre y casi con todo el partido, Uzbekistán no lo quiso jugar más y Cristiano también buscó extender su propia marca goleadora, y el quinto de Portugal llegó por un zapatazo de Rafael Leão. Así es, el comandante CR7 marcó ya su primer doblete y esperemos que siga con la pólvora encendida para poder marcar goles en esta Copa del Mundo, que es algo que le critican mucho a Cristiano Ronaldo. Es un torneo donde la verdad no ha tenido mucha suerte, donde a partir de octavos de final, o sea, eliminaciones directas, Cristiano Ronaldo lamentablemente no ha podido marcar un gol en ninguno de los mundiales. Así que esperemos que el día de hoy pues sea, y en este mundial sea, el año donde rompa esa mala racha que tiene con la selección portuguesa. Y sí, Inglaterra no pasó del empate, también lo repasamos rapidísimo, y es que Inglaterra se hicieron rápido con la pelota y tuvieron un muy buen arranque atacando constantemente con intensidad en el área de la selección de Ghana. Esto duró más o menos 15 minutos ya que los ingleses no lograron abrir el marcador y la defensa de los africanos cerró espacios para no permitir que se generen más jugadas. El equipo de Thomas Tuchel mostró problemas para poder romper el bloque bajo que encerraron a Harry Kane, que no podía recibir, lo que le afectó el funcionamiento de Inglaterra. Los europeos intentaron abrir espacios, pero no tuvieron éxito y Ghana logró el objetivo de mantener el 0-0 al entretiempo, dejando totalmente de lado el ataque para centrarse en la defensa. Para el segundo tiempo, el trámite se mantuvo igual, con Inglaterra atacando y Ghana muy ordenado en la defensa. Las ocasiones de gol fueron escasas para los europeos, que buscaron constantemente con la pelota en sus pies, pero sin la claridad para poder tener profundidad en campo rival. El entrenador de Inglaterra metió mano en el equipo con varios cambios, pero el equipo no tuvo la creatividad ni el cambio de ritmo necesario para poder cambiar el partido. Kane siguió aislado por la defensa rival y los problemas de juego no se solucionaron, por lo que los centros fueron la vía por la que intentaron buscar abrir el marcador. Al minuto 85, Nico O'Reilly impactó un cabezazo en el horizontal y en el rebote Kane envió la pelota por encima del arco. La desesperación se apoderó de los jugadores ingleses sobre el final del partido por el gran trabajo defensivo de los ganeses y el 0-0 se mantuvo en el marcador, por lo que se repartieron los puntos y deberán esperar para sellar su clasificación. Así es, la tuvo Harry Kane al minuto 85, pero lamentablemente no estuvo fino el delantero inglés y terminaron empatando 0-0 frente a Ghana. Ahora sí, también tenemos que hablar un poco entonces de cómo quedan las posiciones, las tablas del Mundial. Vamos a repasar grupo por grupo hasta el momento, 23 de junio, cómo está desarrollándose el campeonato mundial de la FIFA. Recordemos que el grupo A estaba jugando y en el grupo A se encuentra México, Corea del Sur, República Checa y Sudáfrica. Por parte de México ya tiene su grupo asegurado con 6 puntos, mientras que Corea del Sur apenas tiene 3 y República Checa y Sudáfrica son los coleros de lista con un punto cada uno detrás de su empate. El grupo B, conformado por Canadá, Suiza, Bosnia y Qatar, pues también ya tiene casi definido sus dos selecciones que ya pasan a la siguiente ronda, y Canadá y Suiza tienen 4 puntos, mientras que Bosnia y Qatar tienen apenas un punto después de su empate. El grupo C, que tiene a Marruecos, Brasil, Escocia y Haití, pues aquí las cosas están un poquito más peleadas, ya que Brasil se encuentra primero de la lista con 4 puntos. Segundo se encuentra Marruecos con 4 puntos, con gol diferencia de 1, mientras que Brasil le gana porque tiene más 3. Y Escocia se encuentra con 3 puntos, mientras que tiene de gol diferencia 0. Haití sí se encuentra como último de este grupo C, con 0 puntos, que no le da la posibilidad ni de sumarse a los mejores terceros. El grupo D, conformado por Estados Unidos, Australia, Paraguay y Turquía. Aquí los que comandan el grupo D son Estados Unidos y Australia, que tiene los mismos puntos que Paraguay. Estados Unidos es primero con 6 puntos, Australia es segundo con 3 puntos y diferencia de gol de 0, mientras que Paraguay es tercero hasta el momento con 3 puntos y menos 2 de diferencia de goles. Turquía, por su parte, tiene 0 puntos en 2 encuentros jugados en este mundial, lo cual quiere decir que también le costaría mucho llegar a ser de los mejores terceros. El grupo E, grupo de Ecuador, Alemania, Costa de Marfil, Ecuador y Curazao. Alemania se encuentra primero con 6 puntos, Costa de Marfil tercero, segundo con 3 puntos, los 3 puntos que nos sacaron a nosotros los ecuatorianos. Ecuador en el puesto número 3 con 1 punto y menos 1 de diferencia de gol, mientras que Curazao por su parte se encuentra en el último puesto del grupo E con 1 punto al igual, pero con menos 6 de gol diferencia, lo cual lo aleja de la selección tricolor. Ahí tienen el grupo E, entonces 6 para Alemania, 3 para Costa de Marfil, 1 para Ecuador y 1 para Curazao. Obligatorio que la siguiente parada de la tricolor el día jueves allá en New Jersey pues pueda ganar ese partido frente a Alemania y con eso sumar 4 puntos e intentar que Costa de Marfil empate con Curazao o quizás se dé el milagro de que Curazao gane, pero bueno, lo que más le convendría a Ecuador es que estas dos selecciones pudieran empatar para poder clasificar como segundo, o si no, que tenga la posibilidad con 4 puntos, ya es mucho más factible que clasifique como mejor tercero. Del grupo F, Países Bajos, Japón, Suecia y Túnez. Por su parte, Países Bajos comanda este grupo como Japón también lo hace, con 4 puntos cada una de estas selecciones. Primero Países Bajos, segundo Japón, tercero Suecia con 3 puntos y cuarto Túnez con 0 puntos en 2 partidos disputados del Mundial. El grupo G, Egipto, Irán, Bélgica y Nueva Zelanda. Por su parte, Egipto y Irán son los que comparten el primero y el segundo puesto. Egipto con 4 puntos, Irán 2 puntos, igual que Bélgica con 2 puntos, mientras que Nueva Zelanda apenas tiene 1 punto después de su empate. El grupo H, España, Uruguay, Cabo Verde y Arabia Saudita, un grupo también muy bonito, muy atractivo de poder revisar cada uno de sus encuentros. España se encuentra con 4 puntos en 2 partidos jugados, Uruguay con 2 puntos en 2 partidos jugados, Cabo Verde al igual que Uruguay con 2 puntos. Aquí se están disputando Uruguay y Cabo Verde pasar como segundos mejores del grupo H, mientras que Arabia Saudita por su parte pues tiene un solo punto a espera de lo que será culminar ya su grupo H. El grupo I por su parte pues se encuentra conformado por Francia, Noruega, Senegal e Irak. Aquí, como siempre, la favorita es Francia porque ya ha sido finalista de la Copa del Mundo. 6 puntos, al igual que Noruega, mientras que Senegal e Irak son los dos que comparten los grupos y se encuentran con 0 puntos. Francia y Noruega ya están matemáticamente clasificados a los 16avos del Mundial. Grupo J, Argentina, Austria, Argelia y Jordania. Argentina primero con 6 puntos, Austria segundo con 3 puntos, al igual que Argelia, que se encuentra tercero con 3 puntos, y Jordania último con 0 puntos en 2 partidos del Mundial. Cerramos ya los dos últimos grupos. Grupo K, Portugal, Colombia, República del Congo y Uzbekistán. Portugal con esta victoria suma 4 puntos, Colombia 3 puntos de segundo, tercero República del Congo con 1 punto por un empate y Uzbekistán, que después de perder contra Portugal tiene 0 puntos en 2 partidos disputados en el Mundial. El grupo L por su parte conformado por Inglaterra, Ghana, Panamá y Croacia, otro de los grupos que también se encuentran bien ajustados. Por su parte, Inglaterra se encuentra puntero con 4 puntos en el grupo L, Ghana se encuentra segundo al igual con 4 puntos, tercero se encuentra Panamá y cuarto se encuentra Croacia con 1 punto. Croacia está igualado con Panamá, simplemente lo que los diferencia son la diferencia de gol, que Panamá tiene menos 1 y Croacia tiene menos 2. Hasta el momento están empatando 0-0 Panamá versus Croacia, que recordemos que se está llevando a cabo este partido de la Copa del Mundo. Así que estas son las posiciones de cada una de las selecciones dentro de sus grupos en la Copa del Mundo 2026. Y si hablamos un poco de estadísticas, también tenemos que hablar de los jugadores que hasta el momento están siendo la sensación del Mundial. Y obviamente, como no, el que encabeza la lista es Lionel Messi, que hasta el momento en el Mundial ya tiene convertidos 5 goles. Nada más y nada menos que 5 goles. Y recordemos que hubiera sido un doble hat-trick, o sea, 6 goles, si Leo Messi no se hubiera, pues, lamentablemente errado ese penal que tuvo en el último partido de la Copa del Mundo de Argentina. Erling Haaland, por su parte, también se encuentra entre los máximos goleadores hasta el momento de este Mundial 2026, con 4 tantos en 2 partidos disputados. Kylian Mbappé iguala ese récord también con 4 goles en 2 partidos disputados. Y cuarto queda el alemán Dennis Undav con 3 goles, al igual que Jonathan David, que es el canadiense, que igual tienen 3 goles en su palmarés hasta el momento. Si hablamos de asistencias, Alexander Isak de Suecia tiene 3 asistencias en el Mundial. Michael Olise es el segundo máximo asistidor hasta el momento del Mundial. Un Olise que viene haciendo una dupla muy importante junto a Mbappé en esa selección francesa. Así que a tenerle cuidado también a Olise, que es uno de los jugadores más importantes dentro de la selección francesa. Brahim Díaz, por su parte, también 2 asistencias, el marroquí. Chris Wood, el jugador de Nueva Zelanda, también cuenta con 2 asistencias. Dennis Undav con 2. Denzel Dumfries también. Joshua Kimmich con 2. Julian Ciso, Martín Odegaard, Mohamed Salah y Ryan Gravenberg son los jugadores que cierran este tanto de asistencias. Tarjetas amarillas hasta el momento: 2 para Cabo Verde, 2 para Sudáfrica, 1 para el estadounidense Anthony Robinson, 1 para Casemiro de Brasil. Y bueno, hay muchas tarjetas amarillas el día de hoy. Tarjetas rojas también ya han habido en este mundial: a Sim Madibó, 1 tarjeta roja de Qatar. Por parte del mexicano César Montes también ha habido tarjeta roja. Por parte del qatarí Omar Almin ha habido también 1 roja. Por parte de Miguel Almirón, el paraguayo, también fue expulsado. Nathan Engoy también fue expulsado en Bélgica, mientras que en Sudáfrica Svelope Slito fue también uno de los expulsados. Tarik, que fue el jugador de Bosnia, fue un expulsado, mientras que para cerrar los últimos expulsados que ha habido en este mundial hasta el momento, cierra la lista el sudafricano Themba Gwane. Han habido entonces hasta el momento más o menos 8 expulsados en lo que llevamos de la Copa del Mundo. Antes de seguir con la información, tenemos que darle la bienvenida también a Brian, que nos acompaña el día de hoy, comentando todos estos datos importantes que hasta el momento se vienen jugando de la Copa del Mundo. Bienvenido, Brian.
2: Tal estimado Jonathan, que tal estimada audiencia que ya está conectada con nosotros, con Z Deportes. Como ustedes saben, siempre les estamos trayendo de lunes a viernes la mejor información deportiva. Y como ya lo comentaba Jonathan, pues el día de hoy tuvimos algunos partidos muy llamativos. Por fin marcó Cristiano Ronaldo el día de hoy con un doblete contra Uzbekistán. Creo que todo el mundo estaba esperando los goles de Cristiano Ronaldo, porque tanto como Messi, Haaland y Mbappé hicieron lo suyo, ya marcando con sus respectivas selecciones, pero y el día de hoy se le abrió el arco a Cristiano Ronaldo con un doblete. Y post partido, pues tuvimos unas declaraciones en la cual le preguntaron que de mantenerse en esta posición, tanto Argentina como Portugal podrían enfrentarse en los cuartos de final, Argentina frente a Portugal. Y le preguntaron a Cristiano Ronaldo que cuál es su opinión si se llegara a enfrentar Argentina contra Portugal, a lo que el portugués supo contestar que sería un partido top enfrentarse contra Argentina. Yo creo que para los amantes del fútbol y para los seguidores, tanto para los seguidores de Messi como para los seguidores de Cristiano Ronaldo, o más conocido como el bicho por todos, creo que sería un encuentro muy llamativo, y ahí sería el último baile de estas dos leyendas que nos han regalado tantas alegrías y tantos goles, tantas jugadas increíbles de estos dos monstruos que han sido los reyes del fútbol en estas últimas décadas. Lamentablemente ya están llegando a sus últimos, su último mundial, tanto como para Messi como para Cristiano Ronaldo. Y las declaraciones que dio Cristiano Ronaldo, que sería un partido top, porque sabe Cristiano Ronaldo que ese partido sería la despedida como para Messi, o la despedida para él dentro de este mundial. ¿Qué opinas, estimado Jonathan, tú, si se llegara a dar este encuentro en los cuartos de final entre Argentina frente a Portugal?
0: Yo concreto también contigo, Brian, siento que va a ser el cerrar una etapa de toda una generación que ha crecido viendo a dos jugadores que han marcado por lo menos dos décadas ya desde que llevamos viendo este deporte. Recordemos que Lionel Messi tiene 8 balones de oro, mientras que Cristiano Ronaldo tiene 5 balones de oro en esa historia. Cristiano Ronaldo es el máximo goleador de la historia del fútbol hasta el momento, con 900, ahorita convirtió dos más, serían 929, 930 goles, cerca de llegar a los 1000. Y Messi, ¿para qué hablar de su palmarés? Campeón de todo, de la Copa América, del Mundial, de Champions, de Liga, de todos los torneos que se puedan imaginar, Messi los ha ganado cada uno de ellos. Así que sería un encuentro muy llamativo, muy bonito, un cerrar épocas, cerrar temporadas, un último enfrentamiento entre estas dos grandes leyendas. Pero que si ya vamos a lo deportivo y a lo real, siento que sería un partido difícil para Portugal, porque Argentina, por lo que viene demostrando en este mundial, es una selección que no le ha bajado ni un poquito al acelerador, juega con los mismos jugadores que ha jugado siempre durante el mundial, se conocen de memoria, saben cómo tienen que jugar, y lo ha demostrado clasificándose ya a los 16avos, ganando sus dos partidos de forma amplia y súper hábiles. Por parte de Portugal no ha sido lo mismo, que bueno, sí le metió goleada este último día, el día de hoy, 5-0 al equipo que enfrentó, pero por su parte también el primer partido lo empataron, recordemos. Así que sería un bonito partido hablando de Messi y Cristiano, la despedida de cualquiera de los dos, así que esperemos que las selecciones sigan con su rumbo y nos regalen este último Mundial 2026 y la FIFA, ese encuentro tan importante entre estos dos astros del fútbol. También hablamos un poco de nuestra selección, Brian, que se acerca ya el día de la última batalla, y tenemos que hablar que con el triunfo de Argelia, ¿cómo quedaron los mejores terceros para pasar a 16avos de final? Para esta edición recordemos que hay 16avos de final, y en el caso de Ecuador el empate 0-0 contra Curazao nos dejaron muy complicados. Apenas se suma un punto en dos partidos, y cerrar el grupo ante Alemania el próximo jueves será una difícil tarea. Para sostenerse en el top 8 será casi una obligación, Brian, ganarle a Alemania en Nueva Jersey. Ahora bien, ¿cómo va el ranking, la tabla? Pues la tabla de los mejores terceros. Primero se encuentra Suecia con 3 puntos, 0 gol diferencia en 2 partidos jugados. Ya está clasificado. Escocia se encuentra también con 3 puntos, 0 de diferencia, 2 partidos jugados, igual clasificado. Argelia, por su parte, 3 puntos, menos 2 de gol diferencia, clasificado. Paraguay, hasta el momento, 3 puntos, menos 2 de diferencia, igual clasificado. Cabo Verde, 2 puntos, 0 gol de diferencia, clasificado. Bélgica, 2 puntos, 0 de diferencia, clasificado. Séptimo, República del Congo, 1 punto, 0 de diferencia, clasificado hasta el momento. Y octavo, los que cerrarían la lista de los que se clasifican hasta el día de hoy, 23 de junio, República Checa, con 1 punto y menos 1 de diferencia, se encontrarían en los octavos mejores terceros. Y por su parte, noveno se encontraría Ecuador con 1 punto, menos 1 de diferencia en 2 partidos jugados. Bosnia, 1 solo punto, menos 3 de diferencia. Panamá en el puesto 11 con 0 puntos, menos 1 de diferencia. Y Senegal con 0 puntos y menos 3 de diferencia. Así que hasta aquí se siguen complicando las cosas para que Ecuador pueda clasificar a la siguiente ronda de el Mundial, Brian. ¿Cómo lo ves? ¿Clasificar de mejores terceros o intentar ir por la épica, por la leyenda, ganarle a Alemania y clasificar como mejores segundos con 4 puntos? Que sería algo, pues, como decimos, no imposible, pero muy difícil para el día jueves en Nueva Jersey.
2: Así es, estimado Jonathan. Como ya lo comentaste, de momento nuestra selección ecuatoriana pues estaría quedando fuera de los mejores terceros con los resultados que se han dado el día de hoy. Toca esperar de igual manera el enfrentamiento de hoy entre Colombia frente a República del Congo, en donde si República Democrática del Congo llega a conseguir un empate, pues haría 2 puntos que complicaría un poco más a la selección ecuatoriana. Lo que nuestra selección ecuatoriana tiene que ya estar haciendo cálculos matemáticos, a ver qué debe de pasar para clasificarse. Lo que sí tenemos claro, que si Ecuador quiere todavía permanecer en el Mundial y permanecer en los Estados Unidos. Sabemos muy bien que el partido contra Alemania o bien tienen que salir a ganar o bien tienen que empatar para al menos conseguir 2 puntos que les pueda clasificar entre los 8 mejores, pero siempre y cuando los otros equipos que también están en esa tabla pues no sumen o a su vez pierdan los partidos respectivos, como es el caso de República Checa, que enfrentará a México, en lo cual el equipo ecuatoriano tiene que esperar que el equipo mexicano le eche una mano y República Checa no sume puntos, ya sea así un punto, porque de esa manera pues República Checa estaría haciendo 2 puntos y la selección se estaría quedando con 1 punto y prácticamente seguiríamos estando en zona de eliminación del Mundial. De igual manera, la selección ecuatoriana tiene que estar pendiente a lo que sucede el día, bueno, en esos instantes entre el partido entre Croacia frente a Panamá, que de igual manera el equipo de Panamá pues tiene 0 puntos, pero con un empate o con una victoria complicaría mucho más a la selección ecuatoriana. En el caso de Senegal, nos quedamos un poco más tranquilos porque la selección de Senegal ya suma 2 derrotas consecutivas, lo cual también es un poco el panorama desalentador, pero no hay que confiarse porque el último partido que tiene Senegal será frente a la selección de Irán, que es una selección que fue goleada por Francia, que fue derrotada por los vikingos, Noruega, y tiene 2 partidos perdidos. Es la más débil de este grupo en el que se encuentra Senegal, y estamos seguros que Senegal de igual manera pues va hacer un partido para tratar de clasificarse entre los 8 mejores. El panorama de la selección ecuatoriana pues nos marca la tendencia que la selección ecuatoriana se enfrentará el jueves contra Alemania. Una victoria le puede colocar directamente con 4 puntos a la siguiente fase, mientras que un empate los dejará dependiendo de un milagro matemático de los demás grupos. Tenemos partidos pendientes como en el grupo K y en el grupo L, que todavía tienen que completar su jornada. Y como les habíamos comentado, Ecuador tiene que estar pendiente a lo que pase el día de hoy entre Panamá y República del Congo, que estos resultados podría estar ya marcando una tendencia a qué es lo que puede suceder con nuestra selección ecuatoriana. Pero el panorama es claro: si nuestra selección quiere clasificarse directamente sin estar dependiendo de otros resultados, tiene que ganar sí o sí el día jueves a la selección alemana, que es lo que todos los ecuatorianos aspiramos. Y estamos confiados y estamos optimistas de que nuestra selección ecuatoriana y los muchachos este día jueves nos van a regalar esa alegría que no se ha podido dar en los 2 primeros partidos contra Costa de Marfil y contra Curazao. Así que estamos seguros que esas emociones y ese grito de gol que lo tenemos atorado en nuestras gargantas lo vamos a poder festejar este día jueves. Hay un ambiente de positivismo, sabemos que es complicado ese partido, pero como siempre lo hemos dicho, los ecuatorianos siempre vemos el lado positivo de las cosas y a veces los ecuatorianos dejamos todo para el último. Y yo creo que los muchachos también están dejando esta alegría para el último y quizás hacernos sufrir un poquito, pero estamos seguros que el día jueves vamos a lograr un buen resultado frente a la selección alemana. Que el panorama en la selección alemana es todo lo contrario, ya se encuentra clasificada, se sabe que no va a salir con los jugadores titulares, van a haber cambios en algunos jugadores para guardarlos para los 16avos, entonces es una ventaja que la selección de Ecuador tiene que aprovechar. Mientras tanto, la selección ecuatoriana va a salir con todos los titulares porque es un partido que sí o sí deben de salir a ganar y a buscar el gol desde los primeros minutos. Así que ya se acerca la hora cero, estamos a 2 días de que llegue este partido contra la selección alemana, que ya nos hemos visto la cara en Alemania 2006, en el cual caímos, perdimos 3-0 cuando fue cuando estuvo en nuestro grupo A, pero estamos seguros que esta vez el resultado va a ser otro y va a ser positivo para la selección ecuatoriana.
0: Te escucho, Brian, con mucho entusiasmo, con mucha fe y bueno, siguiendo la línea lógica, si el fútbol fuera lógico, que no lo es, Ecuador, pues este partido tendría que perderlo con bastantes creces, ya que no pudo ganar ni a Costa de Marfil ni a Curazao, que Curazao fue goleado por Alemania y Costa de Marfil también pues obtuvo su empate, bueno, perdió contra Alemania. Entonces, la lógica del fútbol sería que Ecuador no tenga ninguna de las posibilidades frente a esta selección tan grande en los mundiales. Así que, como decimos, el fútbol no tiene lógica. Entusiásmese, gente, llénense de fe, de valor, crean, porque a la final el fútbol es lo que nos acompaña también día a día. Por parte de cada uno, que saque sus conclusiones, lo que sí el equipo necesita que lo apoyen, pero también tenemos que ser realistas por el golpe que se viene. No decir que no estábamos viendo lo que se viene, que por qué el último partido, no, tenemos que ser claros de cómo es el panorama. Los que quieran apoyar, que apoyen, y los que decidan no hacerlo por su parte, también no lo hagan. Pero bueno, ha llegado reclamos históricos a la tricolor, y uno de ellos fue el Nine. Iván Caviedes habló y dio una crítica frente a nuestra tricolor, así que escuchemos lo que dijo un histórico de la selección ecuatoriana.
3: Cabreado, indignado, como todo ecuatoriano. No tenemos quien nos dirija. Hemos tenido dos oportunidades. Pero bueno, la tercera es por el honor. Muchachos, hagan caso.
0: Ah, hagan caso, dice B. La tercera es por el honor. ¿Qué te parece esas palabras de el Nini?

0: de comunicación, como los diferentes compañeros comentaristas también. Y aquí cabe recalcar las declaraciones que dio Antonio Valencia, que dijo que no sean muy duros con los muchachos, que en vez de criticarlos y acabarlos, mejor los motivemos, que demostremos que somos un país unido y que a pesar de las adversidades y de los malos resultados, pues los ecuatorianos siempre hemos demostrado esa unidad y ese positivismo de las cosas. Y yo creo que por eso es el ambiente que se siente de la mayoría de jugadores, y estamos seguros que este día jueves va a ser una historia diferente y vamos a poder obtener esta alegría que todavía no se nos ha dado en estos dos partidos que ha jugado nuestra selección ecuatoriana, y más que todo que puedan darle esta alegría para las personas que sacrifican su tiempo, sus ahorros para acompañarlos en estos partidos, gente que viaja desde aquí, desde el Ecuador. Tenemos también compatriotas que viven en los Estados Unidos, que por alguna situación no pueden volver a su país, y pues que tengan a su selección cerca, creo que es una alegría para ellos. Entonces yo creo que con todo esto que ha pasado en esos dos partidos, la selección ecuatoriana va a salir con otra mentalidad para este día jueves y les va a dar esta alegría para las personas que han hecho este esfuerzo de apoyarles. En el primer partido tuvimos casi 70.000 hinchas ecuatorianos, fuimos prácticamente locales. En el segundo partido tuvimos la asistencia de casi 65.000 hinchas ecuatorianos. Y para este día jueves tenemos el dato de que va a haber mucho más ecuatoriano en este estadio, de igual manera que se va a pintar de amarillo, porque la mayoría de entradas la adquirió gente ecuatoriana. Y como no, tenemos al amigo Zamoranos que van a estar ahí también alentando a nuestra selección querida, como es nuestro compañero el arquitecto Luis Zaruma, que nos va a estar compartiendo las imágenes y las vamos a estar publicando en la página de la Z Radio para que ustedes puedan.
1: Mañana el día de mañana lo vamos a tener aquí al arquitecto para conversar con él un poco de la previa. ¿Cómo sienten ya nuestros hermanos ecuatorianos en suelo estadounidense, Nueva Jersey? ¿Se siente o no se siente ya el banderazo ecuatoriano? Todo. Tenemos información para compartir demasiada con el arquitecto que se encuentra ya en USA, Estados Unidos. La selección de Ecuador se va a enfrentar a Alemania, como le decimos, compañero, y cómo no, hace falta repasar cómo le fue a Ecuador frente a este campeón y a los campeones del mundo en cada mundial. Estamos hablando de los campeones del mundo, no solo de Alemania. Hablamos entonces de que la selección ecuatoriana tiene que ganar o ganar frente a Alemania. Y la primera vez que Ecuador se midió ante una selección que fue consagrada en la Copa del Mundo fue en 2002. En su debut absoluto en la competencia, los dirigidos por Hernán Darío "El Bolillo" Gómez se midieron la talla ante la campeona Italia en el marco de la primera fecha del grupo G. Un doblete de Cristian Vieri en el primer tiempo bastó para despachar a la Tri por 2-0. Así que el primer campeón del mundo al cual nos hemos enfrentado en nuestra historia de mundiales, Brian, ha sido Italia allá en 2002. 4 años más tarde, el cierre del grupo A tuvo a Ecuador, como comentabas tú, Brian, enfrentándose al local Alemania, ambos clasificados y con la Tri con equipo mixto. Los europeos sellaron una goleada como hasta ahora, el único precedente que hay entre estas dos selecciones en mundiales, Brian. Este fue el único enfrentamiento que ha habido entre Ecuador y Alemania, que nos sirve como base para quizás intentar hacer un análisis en el mundial. Aquel 20 de junio del 2006, donde Miroslav Klose con doblete y Lukas Podolski se encargaron de cerrar una goleada 3-0 a los ecuatorianos. En ese mismo mundial de 2006, la Tri logró la mejor participación en su historia al llegar a octavos de final, donde se cruzó con la Inglaterra de David Beckham, que con un gol ajustado del mismo jugador de tiro libre, pues le dieron la salida a los dirigidos por Luis Fernando Suárez del Mundial Alemania 2006. Después de no clasificar en 2010, la Tri volvería a medirse contra un campeón del mundo en Brasil 2014, y se trata de otro europeo. En aquella ocasión, recordemos que Ecuador lo emparejaron con Francia en la tercera fecha de la fase de grupos. El equipo de todos alcanzó el mejor resultado ante el campeón al igualar sin goles. Imagínate, Brian, nos habíamos enfrentado a Italia, a Alemania, y nuestro mejor resultado hasta el momento había sido recién el empate sin gol.

0: Muchas gracias por sintonizarnos. Un abrazo de gol para todos y nos reencontramos mañana a la misma hora para vivir minuto a minuto del planeta fútbol. Hasta mañana.
1: Mañana 18 horas entonces, Brian. Nuevo encuentro aquí con toda la gente. 18 horas por el 106.9 FM. 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